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0: Isaías 43:4.
1: Porque tú vales mucho a mis ojos.
0: En algún momento te has sentido que no vales nada.
1: Pues hoy te digo que eres la perla más hermosa delante de Dios.
0: Tu valor es la sangre de Cristo.
1: Sangre que derramó por amor a ese valor que nos dio desde la cruz.
0: Ánimo, Dios está contigo.
1: No desmaye, Él te ama con amor eterno.

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Jesús. Hoy quiero que vengas a calmar esta sed que tengo de tu amor. Entra a mi corazón y sáciame de tu infinita misericordia, hoy y por siempre.

Oremos con el Salmo del Día. Salmo 16. Señor, escucha mi apelación. Atiende a mis clamores. Presta oído a mi súplica, que en mis labios no hay engaño. Emane de ti la sentencia. Mire en tus ojos la rectitud. Aunque sondees mi corazón, visitándolo de noche, aunque me pruebes al fuego, no encontrarás malicia en mí. Yo te invoco porque tú me respondes. Dios mío, inclina el oído y escucha mis palabras. Muestra las maravillas de tu misericordia, tú que salvas de los adversarios a quien se refugia a tu derecha. Guárdame como a las niñas de tus ojos. A la sombra de tus alas escóndeme. Pero yo con mi apelación vengo a tu presencia, y al despertar me saciaré de tu semblante. Gloria al Padre, al Hijo y al Espíritu Santo, como era en el principio, ahora y siempre.

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1: Gracias, papá Dios, por tu amor, por tu alegría, por mi familia. Gracias, papá Dios, por mis hermanos, por mi papá. Te amo, Jesús, con toda mi fuerza, con toda mi vida y todo mi ser. Gracias, Señor, por tu amor, por tu alegría. Gracias con mi mamá y con mi papá. Por eso te amo y te alabo. Gloria a ti.
0: 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En el nombre del Padre,
1: del Hijo, del Espíritu Santo. Amén.

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0: ¿Sabías que tus hijos pueden pronunciar exactamente las mismas palabras que tú? Y pueden además dar los mismos pasos que tú en el camino de la vida.
1: Gracias, papá Dios, por tu amor, por tu alegría, por mi familia. Gracias, papá Dios, por mis hermanos, por mi papá. Te amo, Jesús, con toda mi fuerza, con toda mi vida y todo mi ser. Gracias, Señor, por tu amor, por tu alegría. Gracias con mi mamá y con mi papá. Por eso te amo y te alabo. Gloria a ti.
0: Radio Jesús Internacional eleva esta oración al cielo, esperanzados en que llegue también a tu corazón, para que puedas convertirte en un gran ejemplo para tus hijos. En el nombre del Padre,
1: del Hijo, del Espíritu Santo. Amén.
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1: En República Dominicana,
2: esta es la hora.
1: Esta es la hora.

0: Las 9 en punto.
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0: El que tiene mis mandamientos y los guarda, ese es el que me ama. Y el que me ama será amado por mi Padre, y yo le amaré y me manifestaré a él. Juan 14:21.
1: Y nosotros hemos conocido y creído el amor que Dios tiene para con nosotros. Dios es amor. Y el que permanece en el amor, permanece en Dios y Dios en él. Nosotros le amamos a él porque él nos amó primero. Primera de Juan 4, 16, 19.

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al mundo, que envió a su único Hijo para salvarnos y redimirnos de todo pecado. 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

Oremos con el Salmo del Día. Salmo 16. Señor, escucha mi apelación. Atiende a mis clamores. Presta oído a mi súplica, que en mis labios no hay engaño. Emane de ti la sentencia. Mire en tus ojos la rectitud. Aunque sondees mi corazón, visitándolo de noche, aunque me pruebes al fuego, no encontrarás malicia en mí. Yo te invoco porque tú me respondes. Dios mío, inclina el oído y escucha mis palabras. Muestra las maravillas de tu misericordia, tú que salvas de los adversarios a quien se refugia a tu derecha. Guárdame como a las niñas de tus ojos. A la sombra de tus alas escóndeme. Pero yo con mi apelación vengo a tu presencia, y al despertar me saciaré de tu semblante. Gloria al Padre, al Hijo y al Espíritu Santo, como era en el principio, ahora y siempre y por los siglos.

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1: tanto
0: ustedes.
1: Amó Dios, que envió a su único Hijo para salvarnos y redimirnos de todo pecado. Ahora bien, ¿comprendes el sacrificio de amor que hizo Jesús por ti?

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0: 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En República Dominicana, esta es la hora.

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Cuanto dista el oriente del occidente, así alejará de nosotros nuestros pecados. Salmo 103, versículo 12.

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0: 6:56. El que come mi carne y bebe mi sangre permanece en mí y yo en él. Jesús se presenta como pan vivo bajado del cielo, que alimenta el alma y fortalece el espíritu a todo aquel que lo recibe como sacramento de fe. Aunque pasemos por el desierto, seremos fortalecidos.
1: Ven a Jesús y recíbelo en la Santa Eucaristía.
2: ¿Sabías que tus hijos pueden pronunciar exactamente las mismas palabras que tú? Y pueden además dar los mismos pasos que tú en el camino de la vida.
3: Gracias, papá Dios, por tu amor, por tu alegría, por mi familia. Gracias, papá Dios, por mis hermanos, por mi papá. Te amo, Jesús, con toda mi fuerza, con toda mi vida y todo mi ser. Gracias, Señor, por tu amor, por tu alegría. Gracias con mi mamá y con mi papá. Por eso te amo y te alabo. Gloria a ti.
2: Radio Jesús Internacional eleva esta oración al cielo, esperanzados en que llegue también a tu corazón para que puedas convertirte en un gran ejemplo para tus hijos. En el nombre del Padre,
3: del Hijo, del Espíritu Santo. Amén.

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Oremos con el Salmo del Día. Salmo 16. Señor, escucha mi apelación. Atiende a mis clamores. Presta oído a mi súplica, que en mis labios no hay engaño. Emane de ti la sentencia. Mire en tus ojos la rectitud. Aunque sondees mi corazón, visitándolo de noche, aunque me pruebes al fuego, no encontrarás malicia en mí. Yo te invoco porque tú me respondes. Dios mío, inclina el oído y escucha mis palabras. Muestra las maravillas de tu misericordia, tú que salvas de los adversarios a quien se refugia a tu derecha. Guárdame como a las niñas de tus ojos. A la sombra de tus alas escóndeme. Pero yo con mi apelación vengo a tu presencia, y al despertar me saciaré de tu semblante. Gloria al Padre, al Hijo y al Espíritu Santo, como era en el principio, ahora y siempre y por los siglos.

0: ¿Sabías que tus hijos pueden pronunciar exactamente las mismas palabras que tú? Y pueden además dar los mismos pasos que tú en el camino de la vida.
1: Gracias, papá Dios, por tu amor, por tu alegría, por mi familia. Gracias, papá Dios, por mis hermanos, por mi papá. Te amo, Jesús, con toda mi fuerza, con toda mi vida y todo mi ser. Gracias, Señor, por tu amor, por tu alegría. Gracias con mi mamá y con mi papá. Por eso te amo y te alabo. Gloria a ti.
0: Radio Jesús Internacional eleva esta oración al cielo, esperanzados en que llegue también a tu corazón, para que puedas convertirte en un gran ejemplo para tus hijos. En el nombre del Padre,
1: del Hijo, del Espíritu Santo. Amén.

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2: En República Dominicana,
3: esta es la hora.
2: Esta es la hora.

0: La son en punto.
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Hijitos míos, estas cosas os escribo para que no pequéis. Y si alguno hubiere pecado, abogado tenemos para con el Padre, a Jesucristo el justo. Primera de Juan 2:1.

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0: 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Y pueden además dar los mismos pasos que tú en el camino de la vida.
1: Gracias, papá Dios, por tu amor, por tu alegría, por mi familia. Gracias, papá Dios, por mis hermanos, por mi papá. Te amo, Jesús, con toda mi fuerza, con toda mi vida y todo mi ser. Gracias, Señor, por tu amor, por tu alegría. Gracias con mi mamá y con mi papá. Por eso te amo y te alabo. Gloria a ti.
0: 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En el nombre del Padre,
1: del Hijo, del Espíritu Santo. Amén.

0: palabras de vida para vivir felices. No uses tu energía para preocuparte. Úsala para creer, para confiar, para amar, para crear, para crecer, para brillar y para sanar.
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Hazme un instrumento de tu paz. Donde haya odio, lleve yo tu amor. Donde haya injuria, tu perdón, Señor. Donde haya duda, fe en ti. Hazme un instrumento de tu paz, que lleve tu esperanza por doquier. Donde haya

Oremos con el Salmo del Día. Salmo 16. Señor, escucha mi apelación. Atiende a mis clamores. Presta oído a mi súplica, que en mis labios no hay engaño. Emane de ti la sentencia. Mire en tus ojos la rectitud. Aunque sondees mi corazón, visitándolo de noche, aunque me pruebes al fuego, no encontrarás malicia en mí. Yo te invoco porque tú me respondes. Dios mío, inclina el oído y escucha mis palabras. Muestra las maravillas de tu misericordia, tú que salvas de los adversarios a quien se refugia a tu derecha. Guárdame como a las niñas de tus ojos. A la sombra de tus alas escóndeme. Pero yo con mi apelación vengo a tu presencia, y al despertar me saciaré de tu semblante. Gloria al Padre, al Hijo y al Espíritu Santo, como era en el principio, ahora y siempre, y por los siglos de los siglos. Amén.

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Creo, aunque todo te oculte a mi fe. Creo, aunque todo me diga que no, porque he basado mi fe en un Dios inmutable, en un Dios que no cambia, en un Dios que es amor. Creo, aunque todo subleve mi ser. Creo, aunque sienta muy solo el dolor, porque he fundado mi vida en palabra sincera, en palabra de amigo, en palabra de Dios. Creo, aunque todo parezca morir, porque el cristiano que tiene a Dios por amigo no vacila en la duda, se mantiene en la fe. Creo, aunque veo a los hombres odiar. Creo, aunque veo a los niños llorar, porque aprendí con certeza que Él sale al encuentro en las horas más duras con su amor y su luz. Creo, pero aumenta mi fe.

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1: Gracias, papá Dios, por tu amor, por tu alegría, por mi familia. Gracias, papá Dios, por mis hermanos, por mi papá. Te amo, Jesús, con toda mi fuerza, con toda mi vida y todo mi ser. Gracias, Señor, por tu amor, por tu alegría. Gracias con mi mamá y con mi papá. Por eso te amo y te alabo. Gloria a ti.
0: Radio Jesús Internacional eleva esta oración al cielo, esperanzados en que llegue también a tu corazón, para que puedas convertirte en un gran ejemplo para tus hijos. En el nombre del Padre,
1: del Hijo, del Espíritu Santo. Amén.
0: En República Dominicana, esta es la hora.

0: Las 12 y un minuto.
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Rosario con el Papa. Juan Pablo II comenta y reza el rosario en castellano.

0: Señor, ábreme los labios.
1: Y mi boca proclamará tu alabanza.
0: Dios mío, ven en mi auxilio.
1: Señor, date prisa en socorrerme.
0: Gloria al Padre, y al Hijo, y al Espíritu Santo.
1: Como era en el principio, ahora y siempre, por los siglos de los siglos. Amén.
0: Misterios gozosos del Santo Rosario.
2: Meditar los misterios gozosos significa adentrarse en los motivos últimos de la alegría cristiana y en su sentido más profundo. Significa fijar la mirada sobre lo concreto del misterio de la Encarnación y sobre el sombrío preámbulo del misterio del dolor salvífico. María nos ayuda a aprender el secreto de la alegría cristiana, recordándonos que el cristianismo es, ante todo, buena noticia.
3: La palabra de Dios se hace carne en Santa María Virgen.
4: No temáis, abrid de par en par las puertas a Cristo. María, por su parte, es ejemplo supremo de esta actitud. Al anuncio del ángel, responde con un sí incondicionado. He aquí la esclava del Señor, hágase en mí según tu palabra. Ella se abre a la palabra eterna y personal de Dios, que en sus entrañas tomará carne humana, abriéndonos a la palabra de Cristo, acogiéndole a Él y su Evangelio. Cada miembro de la Iglesia será también fecundo en su vida cristiana.
5: Padre nuestro que estás en el cielo, santificado sea tu nombre, venga a nosotros tu reino, hágase tu voluntad en la tierra como en el cielo.
6: Danos hoy nuestro pan de cada día, perdona nuestras ofensas como también nosotros perdonamos a los que nos ofenden. No nos dejes caer en la tentación y líbranos del mal. Amén.
7: Dios te salve María, llena eres de gracia, el Señor es contigo, bendita tú eres entre todas las mujeres. Y bendito es el fruto de tu vientre, Jesús.
8: Santa María, Madre de Dios, ruega por nosotros pecadores, ahora y en la hora de nuestra muerte. Amén.
7: Dios te salve María, llena eres de gracia, el Señor es contigo. Bendita tú eres entre todas las mujeres, y bendito es el fruto de tu vientre, Jesús.
8: Santa María, Madre de Dios, ruega por nosotros pecadores, ahora y en la hora de nuestra muerte. Amén.
7: Dios te salve María, llena eres de gracia, el Señor es contigo, bendita tú eres entre todas las mujeres, y bendito es el fruto de tu vientre, Jesús.
8: Santa María, Madre de Dios, ruega por nosotros pecadores, ahora y en la hora de nuestra muerte. Amén.
7: Dios te salve María, llena eres de gracia, el Señor es contigo, bendita tú eres entre todas las mujeres, bendito es el fruto de tu vientre, Jesús.
8: Santa María, Madre de Dios, ruega por nosotros pecadores, ahora y en la hora de nuestra muerte. Amén.
7: Dios te salve María, llena eres de gracia, el Señor es contigo, bendita tú eres entre todas las mujeres, bendito es el fruto de tu vientre, Jesús.
8: Santa María, Madre de Dios, ruega por nosotros pecadores, ahora y en la hora de nuestra muerte. Amén.
7: Dios te salve María, llena eres de gracia, el Señor es contigo, bendita tú eres entre todas las mujeres, bendito es el fruto de tu vientre, Jesús.
8: Santa María, Madre de Dios, ruega por nosotros pecadores, ahora y en la hora de nuestra muerte. Amén.
7: Dios te salve María, llena eres de gracia, el Señor es contigo, bendita tú eres entre todas las mujeres, y bendito es el fruto de tu vientre, Jesús.
8: Santa María, Madre de Dios, ruega por nosotros pecadores, ahora y en la hora de nuestra muerte. Amén.
7: Dios te salve María, llena eres de gracia, el Señor es contigo, bendita tú eres entre todas las mujeres, bendito es el fruto de tu vientre, Jesús.
8: Santa María, Madre de Dios, ruega por nosotros pecadores, ahora y en la hora de nuestra muerte. Amén.
7: Dios te salve María, llena eres de gracia, el Señor es contigo, bendita tú eres entre todas las mujeres, bendito es el fruto de tu vientre, Jesús.
8: Santa María, Madre de Dios, ruega por nosotros pecadores, ahora y en la hora de nuestra muerte. Amén.
7: Dios te salve María, llena eres de gracia, el Señor es contigo, bendita tú eres entre todas las mujeres, bendito es el fruto de tu vientre, Jesús.
8: Santa María, Madre de Dios, ruega por nosotros pecadores, ahora y en la hora de nuestra muerte. Amén.
9: Gloria al Padre, y al Hijo, y al Espíritu Santo,
6: como era en el principio, ahora y siempre, por los siglos de los siglos. Amén.
0: Señor, tú has querido que la palabra se encarnase en el seno de la Virgen María. Concédenos en tu bondad que, cuantos confesamos a nuestro Redentor, como Dios y como hombre verdadero, lleguemos a hacernos semejantes a Él en su naturaleza divina.
3: Segundo misterio. María, la esclava del Señor, visita y sirve a su prima Isabel.
10: Misterio gozoso de la visitación, que constituye la primera iniciativa de la Virgen Madre. Hay que imitar el estilo de la Madre en la visita que hiciera a su prima. El amor a Dios y al prójimo es el distintivo del cristiano.
5: Padre nuestro que estás en el cielo, santificado sea tu nombre, venga a nosotros tu reino, hágase tu voluntad en la tierra como en el cielo.
6: Danos hoy nuestro pan de cada día, perdona nuestras ofensas como también nosotros perdonamos a los que nos ofenden. No nos dejes caer en la tentación y líbranos del mal. Amén.
7: Dios te salve María, llena eres de gracia, el Señor es contigo. Bendita tú eres entre todas las mujeres, y bendito es el fruto de tu vientre, Jesús.
8: Santa María, Madre de Dios, ruega por nosotros pecadores, ahora y en la hora de nuestra muerte. Amén.
7: Dios te salve María, llena eres de gracia, el Señor es contigo. Bendita tú eres entre todas las mujeres, y bendito es el fruto de tu vientre, Jesús.
8: Santa María, Madre de Dios, ruega por nosotros pecadores, ahora y en la hora de nuestra muerte. Amén.
7: Dios te salve María, llena eres de gracia, el Señor es contigo, bendita tú eres entre todas las mujeres, y bendito es el fruto de tu vientre, Jesús.
8: Santa María, Madre de Dios, ruega por nosotros pecadores, ahora y en la hora de nuestra muerte. Amén.
7: Dios te salve María, llena eres de gracia, el Señor es contigo, bendita tú eres entre todas las mujeres, bendito es el fruto de tu vientre, Jesús.
8: Santa María, Madre de Dios, ruega por nosotros pecadores, ahora y en la hora de nuestra muerte. Amén.
7: Dios te salve María, llena eres de gracia, el Señor es contigo, bendita tú eres entre todas las mujeres, bendito es el fruto de tu vientre, Jesús.
8: Santa María, Madre de Dios, ruega por nosotros pecadores, ahora y en la hora de nuestra muerte. Amén.
7: Dios te salve María, llena eres de gracia, el Señor es contigo, bendita tú eres entre todas las mujeres, bendito es el fruto de tu vientre, Jesús.
8: Santa María, Madre de Dios, ruega por nosotros pecadores, ahora y en la hora de nuestra muerte. Amén.
7: Dios te salve María, llena eres de gracia, el Señor es contigo, bendita tú eres entre todas las mujeres, y bendito es el fruto de tu vientre, Jesús.
8: Santa María, Madre de Dios, ruega por nosotros pecadores, ahora y en la hora de nuestra muerte. Amén.
7: Dios te salve María, llena eres de gracia, el Señor es contigo, bendita tú eres entre todas las mujeres, bendito es el fruto de tu vientre, Jesús.
8: Santa María, Madre de Dios, ruega por nosotros pecadores, ahora y en la hora de nuestra muerte. Amén.
7: Dios te salve María, llena eres de gracia, el Señor es contigo, bendita tú eres entre todas las mujeres, bendito es el fruto de tu vientre, Jesús.
8: Santa María, Madre de Dios, ruega por nosotros pecadores, ahora y en la hora de nuestra muerte. Amén.
7: Dios te salve María, llena eres de gracia, el Señor es contigo, bendita tú eres entre todas las mujeres, bendito es el fruto de tu vientre, Jesús.
8: Santa María, Madre de Dios, ruega por nosotros pecadores, ahora y en la hora de nuestra muerte. Amén.
9: Gloria al Padre, y al Hijo, y al Espíritu Santo,
6: como era en el principio, ahora y siempre, por los siglos de los siglos. Amén.
0: Dios Todopoderoso, tú que inspiraste a la Virgen María, cuando llevaba en su seno a su hijo, el deseo de visitar a su prima Isabel, concédenos, te rogamos, que, dóciles al soplo del Espíritu, podamos con María cantar tus maravillas durante toda nuestra vida.
3: Jesús nace en Belén para habitar entre nosotros.
4: El Dios de nuestra fe no es un ser lejano, sino un Dios muy próximo, cuyas delicias son estar con los hijos de los hombres. Un Padre que nos envía a su Hijo para que tengamos vida y la tengamos en abundancia. Un Hijo y hermano nuestro que en su encarnación se ha hecho verdaderamente hombre sin dejar de ser Dios y ha querido quedarse entre nosotros hasta la consumación del mundo.
5: Padre nuestro que estás en el cielo, santificado sea tu nombre, venga a nosotros tu reino, hágase tu voluntad en la tierra como en el cielo.
6: Danos hoy nuestro pan de cada día, perdona nuestras ofensas como también nosotros perdonamos a los que nos ofenden. No nos dejes caer en la tentación y líbranos del mal. Amén.
7: Dios te salve María, llena eres de gracia, el Señor es contigo. Bendita tú eres entre todas las mujeres, y bendito es el fruto de tu vientre, Jesús.
8: Santa María, Madre de Dios, ruega por nosotros pecadores, ahora y en la hora de nuestra muerte. Amén.
7: Dios te salve María, llena eres de gracia, el Señor es contigo. Bendita tú eres entre todas las mujeres, y bendito es el fruto de tu vientre, Jesús.
8: Santa María, Madre de Dios, ruega por nosotros pecadores, ahora y en la hora de nuestra muerte. Amén.
7: Dios te salve María, llena eres de gracia, el Señor es contigo. Bendita tú eres entre todas las mujeres, y bendito es el fruto de tu vientre, Jesús.
8: Santa María, Madre de Dios, ruega por nosotros pecadores, ahora y en la hora de nuestra muerte. Amén.
7: Dios te salve María, llena eres de gracia, el Señor es contigo. Bendita tú eres entre todas las mujeres, bendito es el fruto de tu vientre, Jesús.
8: Santa María, Madre de Dios, ruega por nosotros pecadores, ahora y en la hora de nuestra muerte. Amén.
7: Dios te salve María, llena eres de gracia, el Señor es contigo. Bendita tú eres entre todas las mujeres, bendito es el fruto de tu vientre, Jesús.
8: Santa María, Madre de Dios, ruega por nosotros pecadores, ahora y en la hora de nuestra muerte. Amén.
7: Dios te salve María, llena eres de gracia, el Señor es contigo. Bendita tú eres entre todas las mujeres, bendito es el fruto de tu vientre, Jesús.
8: Santa María, Madre de Dios, ruega por nosotros pecadores, ahora y en la hora de nuestra muerte. Amén.
7: Dios te salve María, llena eres de gracia, el Señor es contigo. Bendita tú eres entre todas las mujeres, y bendito es el fruto de tu vientre, Jesús.
8: Santa María, Madre de Dios, ruega por nosotros pecadores, ahora y en la hora de nuestra muerte. Amén.
7: Dios te salve María, llena eres de gracia, el Señor es contigo. Bendita tú eres entre todas las mujeres, bendito es el fruto de tu vientre, Jesús.
8: Santa María, Madre de Dios, ruega por nosotros pecadores, ahora y en la hora de nuestra muerte. Amén.
7: Dios te salve María, llena eres de gracia, el Señor es contigo. Bendita tú eres entre todas las mujeres, bendito es el fruto de tu vientre, Jesús.
8: Santa María, Madre de Dios, ruega por nosotros pecadores, ahora y en la hora de nuestra muerte. Amén.
7: Dios te salve María, llena eres de gracia, el Señor es contigo. Bendita tú eres entre todas las mujeres, bendito es el fruto de tu vientre, Jesús.
8: Santa María, Madre de Dios, ruega por nosotros pecadores, ahora y en la hora de nuestra muerte. Amén.
9: Gloria al Padre, y al Hijo, y al Espíritu Santo,
6: como era en el principio, ahora y siempre, por los siglos de los siglos. Amén.
0: A cuantos meditamos rebosantes de gozo el misterio del nacimiento de Cristo, concédenos, Señor, la gracia de vivir una vida santa y llegar así un día a la perfecta comunión con Cristo en la gloria.
3: Cuarto misterio. La Sagrada Familia, modelo de toda familia cristiana, sube al templo para la purificación de María y la presentación de Jesús.
4: La familia cristiana, célula humana esencial, donde la fe y el amor nacen y se cultivan sin cesar, que la familia sea siempre entre vosotros auténtica iglesia doméstica, lugar consagrado al diálogo con Dios Padre, escuela de seguimiento a Cristo por los caminos indicados en el Evangelio, fermento de convivencia y de virtudes sociales en estrecha comunión con el Espíritu que habita en nuestras almas.
5: Padre nuestro que estás en el cielo, santificado sea tu nombre, venga a nosotros tu reino, hágase tu voluntad en la tierra como en el cielo.
6: Danos hoy nuestro pan de cada día, perdona nuestras ofensas como también nosotros perdonamos a los que nos ofenden. No nos dejes caer en la tentación y líbranos del mal. Amén.
7: Dios te salve María, llena eres de gracia, el Señor es contigo. Bendita tú eres entre todas las mujeres, y bendito es el fruto de tu vientre, Jesús.
8: Santa María, Madre de Dios, ruega por nosotros pecadores, ahora y en la hora de nuestra muerte. Amén.
7: Dios te salve, María, llena eres de gracia, el Señor es contigo. Bendita tú eres entre todas las mujeres, y bendito es el fruto de tu vientre, Jesús.
8: Santa María, Madre de Dios, ruega por nosotros pecadores, ahora y en la hora de nuestra muerte. Amén.
7: Dios te salve María, llena eres de gracia, el Señor es contigo. Bendita tú eres entre todas las mujeres, y bendito es el fruto de tu vientre, Jesús.
8: Santa María, Madre de Dios, ruega por nosotros pecadores, ahora y en la hora de nuestra muerte. Amén.
7: Dios te salve María, llena eres de gracia, el Señor es contigo. Bendita tú eres entre todas las mujeres, bendito es el fruto de tu vientre, Jesús.
8: Santa María, Madre de Dios, ruega por nosotros pecadores, ahora y en la hora de nuestra muerte. Amén.
7: Dios te salve María, llena eres de gracia, el Señor es contigo. Bendita tú eres entre todas las mujeres, bendito es el fruto de tu vientre, Jesús.
8: Santa María, Madre de Dios, ruega por nosotros pecadores, ahora y en la hora de nuestra muerte. Amén.
7: Dios te salve María, llena eres de gracia, el Señor es contigo. Bendita tú eres entre todas las mujeres, bendito es el fruto de tu vientre, Jesús.
8: Santa María, Madre de Dios, ruega por nosotros pecadores, ahora y en la hora de nuestra muerte. Amén.
7: Dios te salve María, llena eres de gracia, el Señor es contigo. Bendita tú eres entre todas las mujeres, y bendito es el fruto de tu vientre, Jesús.
8: Santa María, Madre de Dios, ruega por nosotros pecadores, ahora y en la hora de nuestra muerte. Amén.
7: Dios te salve María, llena eres de gracia, el Señor es contigo. Bendita tú eres entre todas las mujeres, bendito es el fruto de tu vientre, Jesús.
8: Santa María, Madre de Dios, ruega por nosotros pecadores, ahora y en la hora de nuestra muerte. Amén.
7: Dios te salve María, llena eres de gracia, el Señor es contigo. Bendita tú eres entre todas las mujeres, bendito es el fruto de tu vientre, Jesús.
8: Santa María, Madre de Dios, ruega por nosotros pecadores, ahora y en la hora de nuestra muerte. Amén.
7: Dios te salve María, llena eres de gracia, el Señor es contigo. Bendita tú eres entre todas las mujeres, bendito es el fruto de tu vientre, Jesús.
8: Santa María, Madre de Dios, ruega por nosotros pecadores, ahora y en la hora de nuestra muerte. Amén.
9: Gloria al Padre, y al Hijo, y al Espíritu Santo,
6: como era en el principio, ahora y siempre, por los siglos de los siglos. Amén.
0: Dios todopoderoso y eterno, te rogamos humildemente que así como tu Hijo unigénito, revestido de nuestra humanidad, ha sido presentado en el templo, nos concedas de igual modo la gracia de ser presentados delante de ti con el alma limpia.
3: Quinto misterio. María y José buscan al niño perdido y lo encuentran en el templo. María es buen camino para encontrar a Dios cuando lo perdemos por el pecado.
7: Si la conciencia del pecado nos oprime, buscamos instintivamente a aquel que tiene el poder de perdonar los pecados, y lo buscamos por medio de María. Ella despierta en nosotros la esperanza de la enmienda y de la perseverancia en el bien, aunque a veces pueda parecer humanamente imposible. Ella nos permite superar las múltiples estructuras de pecado en las que está envuelta nuestra vida personal, familiar y social. Nos permite obtener la gracia de la verdadera liberación con esa libertad con la que Cristo ha liberado a todo hombre.
5: Padre nuestro que estás en el cielo, santificado sea tu nombre, venga a nosotros tu reino, hágase tu voluntad en la tierra como en el cielo.
6: Danos hoy nuestro pan de cada día, perdona nuestras ofensas como también nosotros perdonamos a los que nos ofenden. No nos dejes caer en la tentación y líbranos del mal. Amén.
7: Dios te salve María, llena eres de gracia, el Señor es contigo, bendita tú eres entre todas las mujeres, y bendito es el fruto de tu vientre, Jesús.
8: Santa María, Madre de Dios, ruega por nosotros pecadores, ahora y en la hora de nuestra muerte. Amén.
7: Dios te salve María, llena eres de gracia, el Señor es contigo, bendita tú eres entre todas las mujeres, y bendito es el fruto de tu vientre, Jesús.
8: Santa María, Madre de Dios, ruega por nosotros pecadores, ahora y en la hora de nuestra muerte. Amén.
7: Dios te salve María, llena eres de gracia, el Señor es contigo. Bendita tú eres entre todas las mujeres, y bendito es el fruto de tu vientre, Jesús.
8: Santa María, Madre de Dios, ruega por nosotros pecadores, ahora y en la hora de nuestra muerte. Amén.
7: Dios te salve María, llena eres de gracia, el Señor es contigo. Bendita tú eres entre todas las mujeres, bendito es el fruto de tu vientre, Jesús.
8: Santa María, Madre de Dios, ruega por nosotros pecadores, ahora y en la hora de nuestra muerte. Amén.
7: Dios te salve María, llena eres de gracia, el Señor es contigo. Bendita tú eres entre todas las mujeres, bendito es el fruto de tu vientre, Jesús.
8: Santa María, Madre de Dios, ruega por nosotros pecadores, ahora y en la hora de nuestra muerte. Amén.
7: Dios te salve María, llena eres de gracia, el Señor es contigo, bendita tú eres entre todas las mujeres, bendito es el fruto de tu vientre, Jesús.
8: Santa María, Madre de Dios, ruega por nosotros pecadores, ahora y en la hora de nuestra muerte. Amén.
7: Dios te salve María, llena eres de gracia, el Señor es contigo, bendita tú eres entre todas las mujeres, y bendito es el fruto de tu vientre, Jesús.
8: Santa María, Madre de Dios, ruega por nosotros pecadores, ahora y en la hora de nuestra muerte. Amén.
7: Dios te salve María, llena eres de gracia, el Señor es contigo, bendita tú eres entre todas las mujeres, bendito es el fruto de tu vientre, Jesús.
8: Santa María, Madre de Dios, ruega por nosotros pecadores, ahora y en la hora de nuestra muerte. Amén.
7: Dios te salve María, llena eres de gracia, el Señor es contigo, bendita tú eres entre todas las mujeres, bendito es el fruto de tu vientre, Jesús.
8: Santa María, Madre de Dios, ruega por nosotros pecadores, ahora y en la hora de nuestra muerte. Amén.
7: Dios te salve María, llena eres de gracia, el Señor es contigo, bendita tú eres entre todas las mujeres, bendito es el fruto de tu vientre, Jesús.
8: Santa María, Madre de Dios, ruega por nosotros pecadores, ahora y en la hora de nuestra muerte. Amén.
9: Gloria al Padre, y al Hijo, y al Espíritu Santo,
6: como era en el principio, ahora y siempre, por los siglos de los siglos. Amén.
0: Te pedimos, Señor, proclamar continuamente tu misericordia con la bienaventurada Virgen María, y experimentar la protección de aquella a quien llamamos Reina Clementísima para los pecadores, camino para el encuentro con Cristo y Madre de Misericordia con los pobres.

0: Letanías de Nuestra Señora. Señor, ten piedad.
1: Señor, ten piedad.
0: Cristo, ten piedad.
1: Cristo, ten piedad.
0: Señor, ten piedad.
1: Señor, ten piedad.
0: Cristo, óyenos.
1: Cristo, óyenos.
0: Cristo, escúchanos.
1: Cristo, escúchanos.
0: Dios Padre Celestial,
1: ten misericordia de nosotros.
0: Dios Hijo Redentor del mundo,
1: ten misericordia de nosotros.
0: Dios Espíritu Santo,
1: ten misericordia de nosotros.
0: Trinidad Santa, un solo Dios,
1: ten misericordia de nosotros.
0: Santa María,
1: ruega por nosotros.
0: Santa Madre de Dios,
1: ruega por nosotros.
0: Santa Virgen de las Vírgenes,
1: ruega por nosotros.
0: Madre de Cristo,
1: ruega por nosotros.
0: Madre de la Iglesia,
1: ruega por nosotros.
0: Madre de la Divina Gracia,
1: ruega por nosotros.
0: Madre Purísima,
1: ruega por nosotros.
0: Madre Castísima,
1: ruega por nosotros.
0: Madre y Virgen,
1: ruega por nosotros.
0: Madre Santa,
1: ruega por nosotros.
0: Madre Inmaculada,
1: ruega por nosotros.
0: Madre Amable,
1: ruega por nosotros.
0: Madre Admirable,
1: ruega por nosotros.
0: Madre del Buen Consejo,
1: ruega por nosotros.
0: Madre del Creador,
1: ruega por nosotros.
0: Madre del Salvador,
1: ruega por nosotros.
0: Virgen Prudentísima,
1: ruega por nosotros.
0: Virgen digna de veneración,
1: ruega por nosotros.
0: Virgen digna de alabanza,
1: ruega por nosotros.
0: Virgen Poderosa,
1: ruega por nosotros.
0: Virgen Clemente,
1: ruega por nosotros.
0: Virgen Fiel,
1: ruega por nosotros.
0: Ideal de Santidad,
1: ruega por nosotros.
0: Morada de la Sabiduría,
1: ruega por nosotros.
0: Causa de nuestra alegría,
1: ruega por nosotros.
0: Templo del Espíritu Santo,
1: ruega por nosotros.
0: Honor de los pueblos,
1: ruega por nosotros.
0: Modelo de entrega a Dios,
1: ruega por nosotros.
0: Rosa escogida,
1: ruega por nosotros.
0: Fuerte como la Torre de David,
1: ruega por nosotros.
0: Hermosa como Torre de Marfil,
1: ruega por nosotros.
0: Casa de Oro,
1: ruega por nosotros.
0: Arca de la Nueva Alianza,
1: ruega por nosotros.
0: Puerta del Cielo,
1: ruega por nosotros.
0: Estrella de la Mañana,
1: ruega por nosotros.
0: Salud de los enfermos,
1: ruega por nosotros.
0: Refugio de los pecadores,
1: ruega por nosotros.
0: Consoladora de los afligidos,
1: ruega por nosotros.
0: Auxilio de los cristianos,
1: ruega por nosotros.
0: Reina de los ángeles,
1: ruega por nosotros.
0: Reina de los patriarcas,
1: ruega por nosotros.
0: Reina de los profetas,
1: ruega por nosotros.
0: Reina de los apóstoles,
1: ruega por nosotros.
0: Reina de los mártires,
1: ruega por nosotros.
0: Reina de los que viven su fe,
1: ruega por nosotros.
0: Reina de las vírgenes,
1: ruega por nosotros.
0: Reina de todos los santos,
1: ruega por nosotros.
0: Reina concebida sin pecado original,
1: ruega por nosotros.
0: Reina elevada al cielo,
1: ruega por nosotros.
0: Reina del Santísimo Rosario,
1: ruega por nosotros.
0: Reina de la familia,
1: ruega por nosotros.
0: Reina de la paz,
1: ruega por nosotros.
0: Cordero de Dios que quitas el pecado del mundo,
1: perdónanos, Señor.
0: Cordero de Dios que quitas el pecado del mundo,
1: escúchanos, Señor.
0: Cordero de Dios que quitas el pecado del mundo,
1: ten misericordia de nosotros.
0: Ruega por nosotros, Santa Madre de Dios,
1: para que seamos dignos de las promesas de Cristo.
0: Te pedimos, Señor, que nosotros, tus siervos, gocemos siempre de salud de alma y cuerpo, y por la intercesión de Santa María la Virgen, líbranos de las tristezas de este mundo y concédenos las alegrías del cielo. Por Jesucristo nuestro Señor.
1: Amén.

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0: 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Tanto amó Dios al mundo que envió a su único Hijo para salvarnos y redimirnos de todo pecado. Ahora bien, ¿comprendes el sacrificio de amor que hizo Jesús por ti?

0: Pedimos al Dios Todopoderoso que este y todos los días puedas tener el corazón dispuesto a reconocer lo que hizo Jesús por ti. 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
1: En República Dominicana, esta es la hora.

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Tanto amó Dios al mundo que envió a su único hijo. Y su hijo por amor se entregó a la muerte. Él nos ha dejado en ese pequeño pedazo de pan el gran milagro para que perdure por siempre, para que siempre estemos en comunión con Él. Tú ya eres parte de Cristo. Un aplauso al Señor.

Altísimo Señor, esta noche estamos reunidos, postrados ante ti, Señor. Bendito y alabado seas. Gracias, Señor, porque nos has dado vida, porque has dado tu vida por nosotros, Señor, porque has dado cada gota de tu sangre por nosotros, Señor. Bendito y alabado seas, Padre Santo. Altísimo Señor, Santísimo, adorado seas. Honor y gloria a ti, Señor Jesús, porque nos diste el regalo más grande del mundo, el más grande, la prueba más grande de amor, la prueba de fidelidad hacia tu Padre, la prueba de amor hacia nosotros, Señor. Nos has dejado tu cuerpo y tu sangre para que podamos comer y beber, para que podamos llenarnos de ti, Señor Jesús. Gracias, gracias, Señor Jesús.

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0: ¿Sabías que tus hijos pueden pronunciar exactamente las mismas palabras que tú? Y pueden además dar los mismos pasos que tú en el camino de la vida.
1: Gracias, papá Dios, por tu amor, por tu alegría, por mi familia. Gracias, papá Dios, por mis hermanos, por mi papá. Te amo, Jesús, con toda mi fuerza, con toda mi vida y todo mi ser. Gracias, Señor, por tu amor, por tu alegría. Gracias con mi mamá y con mi papá. Por eso te amo y te alabo. Gloria a ti.
0: Radio Jesús Internacional eleva esta oración al cielo, esperanzados en que llegue también a tu corazón, para que puedas convertirte en un gran ejemplo para tus hijos. En el nombre del Padre,
1: del Hijo, del Espíritu Santo. Amén.

y estando en la condición de hombre, se humilló a sí mismo, haciéndose obediente hasta la muerte y muerte de cruz. Filipenses 2:5-8.

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Si alguien escucha mi voz y me abre, entraré a su casa a comer, yo con él y él conmigo. 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

0: 56. El que come mi carne y bebe mi sangre permanece en mí y yo en él. Jesús se presenta como pan vivo bajado del cielo, que alimenta el alma y fortalece el espíritu a todo aquel que lo recibe como sacramento de fe. Aunque pasemos por el desierto, seremos fortalecidos.
1: Ven a Jesús y recíbelo en la Santa Eucaristía.
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0: Oremos con el Salmo del Día. Salmo 16. Señor, escucha mi apelación. Atiende a mis clamores. Presta oído a mi súplica, que en mis labios no hay engaño. Emane de ti la sentencia. Mire en tus ojos la rectitud. Aunque sondees mi corazón, visitándolo de noche, aunque me pruebes al fuego, no encontrarás malicia en mí. Yo te invoco porque tú me respondes. Dios mío, inclina el oído y escucha mis palabras. Muestra las maravillas de tu misericordia, tú que salvas de los adversarios a quien se refugia a tu derecha. Guárdame como a las niñas de tus ojos. A la sombra de tus alas escóndeme. Pero yo con mi apelación vengo a tu presencia, y al despertar me saciaré de tu semblante. Gloria al Padre, al Hijo y al Espíritu Santo, como era en el principio, ahora y siempre y por los siglos de los siglos.
1: ¿Sabes por qué hay personas que se arrancan la vida? Porque tienen un vacío de Dios.

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1: Tanto amó Dios al mundo que envió a su único Hijo para salvarnos y redimirnos de todo pecado. Ahora bien, ¿comprendes el sacrificio de amor que hizo Jesús por ti?

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Dios al mundo, que envió a su único Hijo para salvarnos y redimirnos de todo pecado. Ahora bien, ¿comprendes el sacrificio de amor que hizo Jesús por ti?

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1: En República Dominicana, esta es la hora.

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Pero los que esperan en el Señor tendrán nuevas fuerzas, levantarán alas como las águilas, correrán y no se cansarán, caminarán y no se fatigarán. Isaías 40:31.

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0: ¿Sabías que tus hijos pueden pronunciar exactamente las mismas palabras que tú? Y pueden además dar los mismos pasos que tú en el camino de la vida.
1: Gracias, papá Dios, por tu amor, por tu alegría, por mi familia. Gracias, papá Dios, por mis hermanos, por mi papá. Te amo, Jesús, con toda mi fuerza, con toda mi vida y todo mi ser. Gracias, Señor, por tu amor, por tu alegría. Gracias con mi mamá y con mi papá. Por eso te amo y te alabo. Gloria a ti.
0: Radio Jesús Internacional eleva esta oración al cielo, esperanzados en que llegue también a tu corazón, para que puedas convertirte en un gran ejemplo para tus hijos. En el nombre del Padre,
1: del Hijo, del Espíritu Santo. Amén.

palabras de vida para vivir felices. Ante las dificultades, vuelve tu mirada a Jesucristo crucificado. Mírale y pon tus heridas en las suyas. Entrégale tus miedos, tus ilusiones y tus esperanzas. En Él encontrarás fortaleza y consuelo.

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Oremos con el Salmo del Día. Salmo 16. Señor, escucha mi apelación. Atiende a mis clamores. Presta oído a mi súplica, que en mis labios no hay engaño. Emane de ti la sentencia. Mire en tus ojos la rectitud. Aunque sondees mi corazón, visitándolo de noche, aunque me pruebes al fuego, no encontrarás malicia en mí. Yo te invoco porque tú me respondes. Dios mío, inclina el oído y escucha mis palabras. Muestra las maravillas de tu misericordia, tú que salvas de los adversarios a quien se refugia a tu derecha. Guárdame como a las niñas de tus ojos. A la sombra de tus alas escóndeme. Pero yo con mi apelación vengo a tu presencia, y al despertar me saciaré de tu semblante. Gloria al Padre, al Hijo y al Espíritu Santo, como era en el principio, ahora y siempre.

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1: Esta canción no te la canto yo, te la cantas tú. Y por medio de ella vas a sanar todas las heridas que hace tiempo quisiste sanar. Las heridas causadas por tus padres, que nunca te dieron una palabra de amor.

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0: familia, gracias papá Dios, por mis hermanos, por mi papá. Te amo, Jesús, con toda mi fuerza, con toda mi vida y todo mi ser. Gracias, Señor, por tu amor, por tu alegría. Gracias con mi mamá y por mi papá. Por eso te amo y te alabo. Gloria a ti.
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0: del Hijo, del Espíritu Santo. Amén.
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1: 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En República Dominicana, esta es la hora.

0: Coronilla de la Divina Misericordia.
1: Padre nuestro que estás en el cielo, santificado sea tu nombre. Venga a nosotros tu reino. Hágase tu voluntad en la tierra como en el cielo.
2: Danos hoy nuestro pan de cada día. Perdona nuestras ofensas, como también nosotros perdonamos a los que nos ofenden. No nos dejes caer en la tentación y líbranos del mal. Amén.
1: Dios te salve María, llena eres de gracia, el Señor es contigo. Bendita tú eres entre todas las mujeres y bendito es el fruto de tu vientre Jesús.
2: Santa María, Madre de Dios, ruega por nosotros pecadores, ahora y en la hora de nuestra muerte. Amén.
3: Creo en Dios Padre Todopoderoso, Creador del cielo y de la tierra. Creo en Jesucristo, su único Hijo, nuestro Señor, que fue concebido por obra y gracia del Espíritu Santo. Nació de Santa María Virgen, padeció bajo el poder de Poncio Pilato, fue crucificado, muerto y sepultado, descendió a los infiernos, al tercer día resucitó de entre los muertos, subió a los cielos y está sentado a la derecha de Dios Padre Todopoderoso. Desde allí ha de venir a juzgar a vivos y muertos. Creo en el Espíritu Santo, la Santa Iglesia Católica.

0: la comunión de los santos, el perdón de los pecados, la resurrección de la carne y la vida eterna. Amén.
1: Dios mío, ven en mi auxilio.
2: Señor, date prisa en socorrerme.
0: Gloria al Padre, y al Hijo, y al Espíritu Santo, como era en el principio, ahora y siempre, por los siglos de los siglos. Amén.
1: Padre eterno, te ofrezco el cuerpo y la sangre, el alma y la divinidad de tu amadísimo Hijo, nuestro Señor Jesucristo, en expiación por nuestros pecados y por los del mundo entero. Por su dolorosa pasión,
0: ten misericordia de nosotros y del mundo entero.
1: Por su dolorosa pasión,
0: ten misericordia de nosotros y del mundo entero.
1: Por su dolorosa pasión,
0: ten misericordia de nosotros y del mundo entero.
1: Por su dolorosa pasión,
0: ten misericordia de nosotros y del mundo entero.
1: Por su dolorosa pasión,
0: ten misericordia de nosotros y del mundo entero.
1: Por su dolorosa pasión,
0: ten misericordia de nosotros y del mundo entero.
1: Por su dolorosa pasión,
0: ten misericordia de nosotros y del mundo entero.
1: Por su dolorosa pasión,
0: ten misericordia de nosotros y del mundo entero.
1: Por su dolorosa pasión,
0: ten misericordia de nosotros y del mundo entero.
1: Por su dolorosa pasión,
0: ten misericordia de nosotros y del mundo entero.
1: Padre eterno, te ofrezco el cuerpo y la sangre, el alma y la divinidad de tu amadísimo Hijo, nuestro Señor Jesucristo, en expiación por nuestros pecados y por los del mundo entero. Por su dolorosa pasión,
0: ten misericordia de nosotros y del mundo entero.
1: Por su dolorosa pasión,
0: ten misericordia de nosotros y del mundo entero.
1: Por su dolorosa pasión,
0: ten misericordia de nosotros y del mundo entero.
1: Por su dolorosa pasión,
0: ten misericordia de nosotros y del mundo entero.
1: Por su dolorosa pasión,
0: ten misericordia de nosotros y del mundo entero.
1: Por su dolorosa pasión,
0: ten misericordia de nosotros y del mundo entero.
1: Por su dolorosa pasión,
0: ten misericordia de nosotros y del mundo entero.
1: Por su dolorosa pasión,
0: ten misericordia de nosotros y del mundo entero.
1: Por su dolorosa pasión,
0: ten misericordia de nosotros y del mundo entero.
1: Por su dolorosa pasión,
0: ten misericordia de nosotros y del mundo entero.
1: Padre eterno, te ofrezco el cuerpo y la sangre, el alma y la divinidad de tu amadísimo Hijo, nuestro Señor Jesucristo, en expiación por nuestros pecados y por los del mundo entero. Por su dolorosa pasión,
0: ten misericordia de nosotros y del mundo entero.
1: Por su dolorosa pasión,
0: ten misericordia de nosotros y del mundo entero.
1: Por su dolorosa pasión,
0: ten misericordia de nosotros y del mundo entero.
1: Por su dolorosa pasión,
0: ten misericordia de nosotros y del mundo entero.
1: Por su dolorosa pasión,
0: ten misericordia de nosotros y del mundo entero.
1: Por su dolorosa pasión,
0: ten misericordia de nosotros y del mundo entero.
1: Por su dolorosa pasión,
0: ten misericordia de nosotros y del mundo entero.
1: Por su dolorosa pasión,
0: ten misericordia de nosotros y del mundo entero.
1: Por su dolorosa pasión,
0: ten misericordia de nosotros y del mundo entero.
1: Por su dolorosa pasión,
0: ten misericordia de nosotros y del mundo entero.
1: Padre eterno, te ofrezco el cuerpo y la sangre, el alma y la divinidad de tu amadísimo Hijo, nuestro Señor Jesucristo, en expiación por nuestros pecados y por los del mundo entero. Por su dolorosa pasión,
0: ten misericordia de nosotros y del mundo entero.
1: Por su dolorosa pasión,
0: ten misericordia de nosotros y del mundo entero.
1: Por su dolorosa pasión,
0: ten misericordia de nosotros y del mundo entero.
1: Por su dolorosa pasión,
0: ten misericordia de nosotros y del mundo entero.
1: Por su dolorosa pasión,
0: ten misericordia de nosotros y del mundo entero.
1: Por su dolorosa pasión,
0: ten misericordia de nosotros y del mundo entero.
1: Por su dolorosa pasión,
0: ten misericordia de nosotros y del mundo entero.
1: Por su dolorosa pasión,
0: ten misericordia de nosotros y del mundo entero.
1: Por su dolorosa pasión,
0: ten misericordia de nosotros y del mundo entero.
1: Por su dolorosa pasión,
0: ten misericordia de nosotros y del mundo entero.
1: Padre eterno, te ofrezco el cuerpo y la sangre, el alma y la divinidad de tu amadísimo Hijo, nuestro Señor Jesucristo, en expiación por nuestros pecados y por los del mundo entero. por su dolorosa pasión,
2: ten misericordia de nosotros y del mundo entero.
1: Por su dolorosa pasión,
2: ten misericordia de nosotros y del mundo entero.
1: Por su dolorosa pasión,
2: ten misericordia de nosotros y del mundo entero.
1: Por su dolorosa pasión,
2: ten misericordia de nosotros y del mundo entero.
1: Por su dolorosa pasión,
2: ten misericordia de nosotros y del mundo entero.
1: Por su dolorosa pasión,
2: ten misericordia de nosotros y del mundo entero.
1: Por su dolorosa pasión,
2: ten misericordia de nosotros y del mundo entero.
1: Por su dolorosa pasión,
2: ten misericordia de nosotros y del mundo entero.
1: Por su dolorosa pasión,
2: ten misericordia de nosotros y del mundo entero.
1: Por su dolorosa pasión,
2: ten misericordia de nosotros y del mundo entero.
1: Santo Dios, santo fuerte, santo inmortal,
2: ten misericordia de nosotros y del mundo entero.
1: Santo Dios, santo fuerte, santo inmortal,
2: ten misericordia de nosotros y del mundo entero.
1: Santo Dios, santo fuerte, santo inmortal,
2: ten misericordia de nosotros y del mundo entero.

acto de consagración a Jesús misericordioso. Oh Jesús misericordioso, tu bondad es infinita y los tesoros de tu gracia son inagotables. Me abandono a tu misericordia que sobrepuja a todas tus obras. Me consagro enteramente a ti para vivir bajo los rayos de tu gracia y de tu amor que brotaron de tu corazón traspasado en la cruz. Quiero dar a conocer tu misericordia por medio de las obras de misericordia corporales y espirituales, especialmente con los pecadores, consolando y asistiendo a los pobres, afligidos y enfermos. Mas tú me protegerás como cosa tuya, pues todo lo temo de mi debilidad y todo lo espero de tu misericordia. Que toda la humanidad comprenda el abismo insondable de tu misericordia, a fin de que poniendo toda su esperanza en ella, pueda ensalzarla.

Dios al mundo, que envió a su único Hijo para salvarnos y redimirnos de todo pecado. Ahora bien, ¿comprendes el sacrificio de amor que hizo Jesús por ti?

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estando persuadido de esto, que el que comenzó en vosotros la buena obra, la perfeccionará hasta el día de Jesucristo. Filipenses 1:6.

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0: ¿Sabías que tus hijos pueden pronunciar exactamente las mismas palabras que tú? Y pueden además dar los mismos pasos que tú en el camino de la vida.
1: Gracias, papá Dios, por tu amor, por tu alegría, por mi familia. Gracias, papá Dios, por mis hermanos, por mi papá. Te amo, Jesús, con toda mi fuerza, con toda mi vida y todo mi ser. Gracias, Señor, por tu amor, por tu alegría. Gracias con mi mamá y con mi papá. Por eso te amo y te alabo. Gloria a ti.
0: Radio Jesús Internacional eleva esta oración al cielo, esperanzados en que llegue también a tu corazón, para que puedas convertirte en un gran ejemplo para tus hijos. En el nombre del Padre,
1: del Hijo, del Espíritu Santo. Amén.
2: ¡Qué hermoso!

puesta en Dios, porque de Él viene la paz y la fortaleza, que nos animan a mantenernos en pie todos los días. Siempre mira la vida con optimismo. Ten presente que el Señor estará con nosotros todos los días hasta el fin de la historia. Promesa de fe. Mateo 28:20.

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0: mundo. ¡Que viva María!
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Oremos con el Salmo del Día. Salmo 16. Señor, escucha mi apelación. Atiende a mis clamores. Presta oído a mi súplica, que en mis labios no hay engaño. Emane de ti la sentencia. Mire en tus ojos la rectitud. Aunque sondees mi corazón, visitándolo de noche, aunque me pruebes al fuego, no encontrarás malicia en mí. Yo te invoco porque tú me respondes. Dios mío, inclina el oído y escucha mis palabras. Muestra las maravillas de tu misericordia, tú que salvas de los adversarios a quien se refugia a tu derecha. Guárdame como a las niñas de tus ojos. A la sombra de tus alas escóndeme. Pero yo con mi apelación vengo a tu presencia, y al despertar me saciaré de tu semblante. Gloria al Padre, al Hijo y al Espíritu Santo, como era en el principio, ahora y siempre.

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Dios al mundo, que envió a su único Hijo para salvarnos y redimirnos de todo pecado. Ahora bien, ¿comprendes el sacrificio de amor que hizo Jesús por ti?

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1: En República Dominicana,
2: esta es la hora.
1: Esta es la hora.

0: Las 4 y un minuto.
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tú guardarás en completa paz a aquel cuyo pensamiento en ti persevera, porque en ti ha confiado. Isaías 26:3.

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0: palabras de vida para vivir felices. Esta es la promesa que Dios tiene para ti. Te daré mi paz que sobrepasa todo entendimiento. Filipenses 4:7.
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Oremos con el Salmo del Día. Salmo 16. Señor, escucha mi apelación. Atiende a mis clamores. Presta oído a mi súplica, que en mis labios no hay engaño. Emane de ti la sentencia. Mire en tus ojos la rectitud. Aunque sondees mi corazón, visitándolo de noche, aunque me pruebes al fuego, no encontrarás malicia en mí. Yo te invoco porque tú me respondes. Dios mío, inclina el oído y escucha mis palabras. Muestra las maravillas de tu misericordia, tú que salvas de los adversarios a quien se refugia a tu derecha. Guárdame como a las niñas de tus ojos. A la sombra de tus alas escóndeme. Pero yo con mi apelación vengo a tu presencia, y al despertar me saciaré de tu semblante. Gloria al Padre, al Hijo y al Espíritu Santo, como era en el principio, ahora y siempre y por los siglos.

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su único Hijo para salvarnos y redimirnos de todo pecado. Ahora bien, ¿comprendes el sacrificio de amor que hizo Jesús por ti?

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1: 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Y pueden además dar los mismos pasos que tú en el camino de la vida.
2: Gracias, papá Dios, por tu amor, por tu alegría, por mi familia. Gracias, papá Dios, por mis hermanos, por mi papá. Te amo, Jesús, con toda mi fuerza, con toda mi vida y todo mi ser. Gracias, Señor, por tu amor, por tu alegría. Gracias con mi mamá y con mi papá. Por eso te amo y te alabo. Gloria a ti.
0: Radio Jesús Internacional eleva esta oración al cielo, esperanzados en que llegue también a tu corazón para que puedas convertirte en un gran ejemplo para tus hijos. En el nombre del Padre,
2: del Hijo, del Espíritu Santo. Amén.

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0: Las 5 en punto.
1: ¿Sabías que tus hijos pueden pronunciar exactamente las mismas palabras que tú? Y pueden además dar los mismos pasos que tú en el camino de la vida.
2: Gracias, papá Dios, por tu amor, por tu alegría, por mi familia. Gracias, papá Dios, por mis hermanos, por mi papá. Te amo, Jesús, con toda mi fuerza, con toda mi vida y todo mi ser. Gracias, Señor, por tu amor, por tu alegría. Gracias con mi mamá y con mi papá. Por eso te amo y te alabo. Gloria a ti.
1: Radio Jesús Internacional eleva esta oración al cielo, esperanzados en que llegue también a tu corazón, para que puedas convertirte en un gran ejemplo para tus hijos. En el nombre del Padre,
2: del Hijo, del Espíritu Santo. Amén.

Rosario con el Papa. Juan Pablo II comenta y reza el rosario en castellano.

0: Señor, ábreme los labios.
1: Y mi boca proclamará tu alabanza.
0: Dios mío, ven en mi auxilio.
1: Señor, date prisa en socorrerme.
0: Gloria al Padre, y al Hijo, y al Espíritu Santo.
1: Como era en el principio, ahora y siempre, por los siglos de los siglos. Amén.
0: Misterios gozosos del Santo Rosario.
2: Meditar los misterios gozosos significa adentrarse en los motivos últimos de la alegría cristiana y en su sentido más profundo. Significa fijar la mirada sobre lo concreto del misterio de la Encarnación y sobre el sombrío preámbulo del misterio del dolor salvífico. María nos ayuda a aprender el secreto de la alegría cristiana, recordándonos que el cristianismo es, ante todo, buena noticia.
3: La palabra de Dios se hace carne en Santa María Virgen.
4: No temáis. Abrid de par en par las puertas a Cristo. María, por su parte, es ejemplo supremo de esta actitud. Al anuncio del ángel, responde con un sí incondicionado. He aquí la esclava del Señor. Hágase en mí según tu palabra. Ella se abre a la palabra eterna y personal de Dios, que en sus entrañas tomará carne humana, abriéndonos a la palabra de Cristo, acogiéndole a Él y su Evangelio. Cada miembro de la Iglesia será también fecundo en su vida cristiana.
5: Padre nuestro que estás en el cielo, santificado sea tu nombre, venga a nosotros tu reino, hágase tu voluntad en la tierra como en el cielo.
6: Danos hoy nuestro pan de cada día, perdona nuestras ofensas, como también nosotros perdonamos a los que nos ofenden. No nos dejes caer en la tentación y líbranos del mal. Amén.
7: Dios te salve María, llena eres de gracia, el Señor es contigo, bendita tú eres entre todas las mujeres, y bendito es el fruto de tu vientre, Jesús.
8: Santa María, Madre de Dios, ruega por nosotros pecadores, ahora y en la hora de nuestra muerte. Amén.
7: Dios te salve María, llena eres de gracia, el Señor es contigo, bendita tú eres entre todas las mujeres, y bendito es el fruto de tu vientre, Jesús.
8: Santa María, Madre de Dios, ruega por nosotros pecadores, ahora y en la hora de nuestra muerte. Amén.
7: Dios te salve María, llena eres de gracia, el Señor es contigo, bendita tú eres entre todas las mujeres, y bendito es el fruto de tu vientre, Jesús.
8: Santa María, Madre de Dios, ruega por nosotros pecadores, ahora y en la hora de nuestra muerte. Amén.
7: Dios te salve María, llena eres de gracia, el Señor es contigo. Bendita tú eres entre todas las mujeres, bendito es el fruto de tu vientre, Jesús.
8: Santa María, Madre de Dios, ruega por nosotros pecadores, ahora y en la hora de nuestra muerte. Amén.
7: Dios te salve María, llena eres de gracia, el Señor es contigo. Bendita tú eres entre todas las mujeres, bendito es el fruto de tu vientre, Jesús.
8: Santa María, Madre de Dios, ruega por nosotros pecadores, ahora y en la hora de nuestra muerte. Amén.
7: Dios te salve María, llena eres de gracia, el Señor es contigo, bendita tú eres entre todas las mujeres, bendito es el fruto de tu vientre, Jesús.
8: Santa María, Madre de Dios, ruega por nosotros pecadores, ahora y en la hora de nuestra muerte. Amén.
7: Dios te salve María, llena eres de gracia, el Señor es contigo, bendita tú eres entre todas las mujeres, y bendito es el fruto de tu vientre, Jesús.
8: Santa María, Madre de Dios, ruega por nosotros pecadores, ahora y en la hora de nuestra muerte. Amén.
7: Dios te salve María, llena eres de gracia, el Señor es contigo, bendita tú eres entre todas las mujeres, bendito es el fruto de tu vientre, Jesús.
8: Santa María, Madre de Dios, ruega por nosotros pecadores, ahora y en la hora de nuestra muerte. Amén.
7: Dios te salve María, llena eres de gracia, el Señor es contigo. Bendita tú eres entre todas las mujeres, bendito es el fruto de tu vientre, Jesús.
8: Santa María, Madre de Dios, ruega por nosotros pecadores, ahora y en la hora de nuestra muerte. Amén.
7: Dios te salve María, llena eres de gracia, el Señor es contigo. Bendita tú eres entre todas las mujeres, bendito es el fruto de tu vientre, Jesús.
8: Santa María, Madre de Dios, ruega por nosotros pecadores, ahora y en la hora de nuestra muerte. Amén.
4: Gloria al Padre, y al Hijo, y al Espíritu Santo,
6: como era en el principio, ahora y siempre, por los siglos de los siglos. Amén.
0: Señor, tú has querido que la palabra se encarnase en el seno de la Virgen María. Concédenos en tu bondad que, cuantos confesamos a nuestro Redentor, como Dios y como hombre verdadero, lleguemos a hacernos semejantes a Él en su naturaleza divina.
3: Segundo misterio. María, la esclava del Señor, visita y sirve a su prima Isabel.
9: Misterio gozoso de la visitación, que constituye la primera iniciativa de la Virgen Madre. Hay que imitar el estilo de la Madre en la visita que hiciera a su prima. El amor a Dios y al prójimo es el distintivo del cristiano.
5: Padre nuestro que estás en el cielo, santificado sea tu nombre, venga a nosotros tu reino, hágase tu voluntad en la tierra como en el cielo.
6: Danos hoy nuestro pan de cada día, perdona nuestras ofensas como también nosotros perdonamos a los que nos ofenden. No nos dejes caer en la tentación y líbranos del mal. Amén.
7: Dios te salve María, llena eres de gracia, el Señor es contigo. Bendita tú eres entre todas las mujeres, y bendito es el fruto de tu vientre, Jesús.
8: Santa María, Madre de Dios, ruega por nosotros pecadores, ahora y en la hora de nuestra muerte. Amén.
7: Dios te salve María, llena eres de gracia, el Señor es contigo. Bendita tú eres entre todas las mujeres, y bendito es el fruto de tu vientre, Jesús.
8: Santa María, Madre de Dios, ruega por nosotros pecadores, ahora y en la hora de nuestra muerte. Amén.
7: Dios te salve María, llena eres de gracia, el Señor es contigo. Bendita tú eres entre todas las mujeres, y bendito es el fruto de tu vientre, Jesús.
8: Santa María, Madre de Dios, ruega por nosotros pecadores, ahora y en la hora de nuestra muerte. Amén.
7: Dios te salve María, llena eres de gracia, el Señor es contigo, bendita tú eres entre todas las mujeres, bendito es el fruto de tu vientre, Jesús.
8: Santa María, Madre de Dios, ruega por nosotros pecadores, ahora y en la hora de nuestra muerte. Amén.
7: Dios te salve María, llena eres de gracia, el Señor es contigo, bendita tú eres entre todas las mujeres, bendito es el fruto de tu vientre, Jesús.
8: Santa María, Madre de Dios, ruega por nosotros pecadores, ahora y en la hora de nuestra muerte. Amén.
7: Dios te salve María, llena eres de gracia, el Señor es contigo, bendita tú eres entre todas las mujeres, bendito es el fruto de tu vientre, Jesús.
8: Santa María, Madre de Dios, ruega por nosotros pecadores, ahora y en la hora de nuestra muerte. Amén.
7: Dios te salve María, llena eres de gracia, el Señor es contigo, bendita tú eres entre todas las mujeres, y bendito es el fruto de tu vientre, Jesús.
8: Santa María, Madre de Dios, ruega por nosotros pecadores, ahora y en la hora de nuestra muerte. Amén.
7: Dios te salve María, llena eres de gracia, el Señor es contigo, bendita tú eres entre todas las mujeres, bendito es el fruto de tu vientre, Jesús.
8: Santa María, Madre de Dios, ruega por nosotros pecadores, ahora y en la hora de nuestra muerte. Amén.
7: Dios te salve María, llena eres de gracia, el Señor es contigo, bendita tú eres entre todas las mujeres, bendito es el fruto de tu vientre, Jesús.
8: Santa María, Madre de Dios, ruega por nosotros pecadores, ahora y en la hora de nuestra muerte. Amén.
7: Dios te salve María, llena eres de gracia, el Señor es contigo, bendita tú eres entre todas las mujeres, bendito es el fruto de tu vientre, Jesús.
8: Santa María, Madre de Dios, ruega por nosotros pecadores, ahora y en la hora de nuestra muerte. Amén.
4: Gloria al Padre, y al Hijo, y al Espíritu Santo,
6: como era en el principio, ahora y siempre, por los siglos de los siglos. Amén.
0: Dios Todopoderoso, tú que inspiraste a la Virgen María, cuando llevaba en su seno a su Hijo, el deseo de visitar a su prima Isabel, concédenos, te rogamos, que, dóciles al soplo del Espíritu, podamos con María cantar tus maravillas durante toda nuestra vida.
3: Jesús nace en Belén para habitar entre nosotros.
10: El Dios de nuestra fe no es un ser lejano, sino un Dios muy próximo, cuyas delicias son estar con los hijos de los hombres. Un Padre que nos envía a su Hijo para que tengamos vida y la tengamos en abundancia. Un Hijo y hermano nuestro que en su encarnación se ha hecho verdaderamente hombre sin dejar de ser Dios y ha querido quedarse entre nosotros hasta la consumación del mundo.
5: Padre nuestro que estás en el cielo, santificado sea tu nombre, venga a nosotros tu reino, hágase tu voluntad en la tierra como en el cielo.
6: Danos hoy nuestro pan de cada día, perdona nuestras ofensas como también nosotros perdonamos a los que nos ofenden. No nos dejes caer en la tentación y líbranos del mal. Amén.
7: Dios te salve María, llena eres de gracia, el Señor es contigo. Bendita tú eres entre todas las mujeres, y bendito es el fruto de tu vientre, Jesús.
8: Santa María, Madre de Dios, ruega por nosotros pecadores, ahora y en la hora de nuestra muerte. Amén.
7: Dios te salve María, llena eres de gracia, el Señor es contigo. Bendita tú eres entre todas las mujeres, y bendito es el fruto de tu vientre, Jesús.
8: Santa María, Madre de Dios, ruega por nosotros pecadores, ahora y en la hora de nuestra muerte. Amén.
7: Dios te salve María, llena eres de gracia, el Señor es contigo. Bendita tú eres entre todas las mujeres, y bendito es el fruto de tu vientre, Jesús.
8: Santa María, Madre de Dios, ruega por nosotros pecadores, ahora y en la hora de nuestra muerte. Amén.
7: Dios te salve María, llena eres de gracia, el Señor es contigo. Bendita tú eres entre todas las mujeres, bendito es el fruto de tu vientre, Jesús.
8: Santa María, Madre de Dios, ruega por nosotros pecadores, ahora y en la hora de nuestra muerte. Amén.
7: Dios te salve María, llena eres de gracia, el Señor es contigo. Bendita tú eres entre todas las mujeres, bendito es el fruto de tu vientre, Jesús.
8: Santa María, Madre de Dios, ruega por nosotros pecadores, ahora y en la hora de nuestra muerte. Amén.
7: Dios te salve María, llena eres de gracia, el Señor es contigo. Bendita tú eres entre todas las mujeres, bendito es el fruto de tu vientre, Jesús.
8: Santa María, Madre de Dios, ruega por nosotros pecadores, ahora y en la hora de nuestra muerte. Amén.
7: Dios te salve María, llena eres de gracia, el Señor es contigo. Bendita tú eres entre todas las mujeres, y bendito es el fruto de tu vientre, Jesús.
8: Santa María, Madre de Dios, ruega por nosotros pecadores, ahora y en la hora de nuestra muerte. Amén.
7: Dios te salve María, llena eres de gracia, el Señor es contigo. Bendita tú eres entre todas las mujeres, bendito es el fruto de tu vientre, Jesús.
8: Santa María, Madre de Dios, ruega por nosotros pecadores, ahora y en la hora de nuestra muerte. Amén.
7: Dios te salve María, llena eres de gracia, el Señor es contigo. Bendita tú eres entre todas las mujeres, bendito es el fruto de tu vientre, Jesús.
8: Santa María, Madre de Dios, ruega por nosotros pecadores, ahora y en la hora de nuestra muerte. Amén.
7: Dios te salve María, llena eres de gracia, el Señor es contigo. Bendita tú eres entre todas las mujeres, bendito es el fruto de tu vientre, Jesús.
8: Santa María, Madre de Dios, ruega por nosotros pecadores, ahora y en la hora de nuestra muerte. Amén.
4: Gloria al Padre, y al Hijo, y al Espíritu Santo,
6: como era en el principio, ahora y siempre, por los siglos de los siglos. Amén.
0: A cuantos meditamos rebosantes de gozo el misterio del nacimiento de Cristo, concédenos, Señor, la gracia de vivir una vida santa y llegar así un día a la perfecta comunión con Cristo en la gloria.
3: Cuarto misterio. La Sagrada Familia, modelo de toda familia cristiana, sube al templo para la purificación de María y la presentación de Jesús.
10: La familia cristiana, célula humana esencial, donde la fe y el amor nacen y se cultivan sin cesar. que la familia sea siempre entre vosotros auténtica iglesia doméstica, lugar consagrado al diálogo con Dios Padre, escuela de seguimiento a Cristo por los caminos indicados en el Evangelio, fermento de convivencia y de virtudes sociales en estrecha comunión con el Espíritu que habita en nuestras almas.
5: Padre nuestro que estás en el cielo, santificado sea tu nombre, venga a nosotros tu reino, hágase tu voluntad en la tierra como en el cielo.
6: Danos hoy nuestro pan de cada día, perdona nuestras ofensas como también nosotros perdonamos a los que nos ofenden. No nos dejes caer en la tentación y líbranos del mal. Amén.
7: Dios te salve María, llena eres de gracia, el Señor es contigo. Bendita tú eres entre todas las mujeres, y bendito es el fruto de tu vientre, Jesús.
8: Santa María, Madre de Dios, ruega por nosotros pecadores, ahora y en la hora de nuestra muerte. Amén.
7: Dios te salve María, llena eres de gracia, el Señor es contigo. Bendita tú eres entre todas las mujeres, y bendito es el fruto de tu vientre, Jesús.
8: Santa María, Madre de Dios, ruega por nosotros pecadores, ahora y en la hora de nuestra muerte. Amén.
7: Dios te salve María, llena eres de gracia, el Señor es contigo. Bendita tú eres entre todas las mujeres, y bendito es el fruto de tu vientre, Jesús.
8: Santa María, Madre de Dios, ruega por nosotros pecadores, ahora y en la hora de nuestra muerte. Amén.
7: Dios te salve María, llena eres de gracia, el Señor es contigo. Bendita tú eres entre todas las mujeres, bendito es el fruto de tu vientre, Jesús.
8: Santa María, Madre de Dios, ruega por nosotros pecadores, ahora y en la hora de nuestra muerte. Amén.
7: Dios te salve María, llena eres de gracia, el Señor es contigo. Bendita tú eres entre todas las mujeres, bendito es el fruto de tu vientre, Jesús.
8: Santa María, Madre de Dios, ruega por nosotros pecadores, ahora y en la hora de nuestra muerte. Amén.
7: Dios te salve María, llena eres de gracia, el Señor es contigo. Bendita tú eres entre todas las mujeres, bendito es el fruto de tu vientre, Jesús.
8: Santa María, Madre de Dios, ruega por nosotros pecadores, ahora y en la hora de nuestra muerte. Amén.
7: Dios te salve María, llena eres de gracia, el Señor es contigo. Bendita tú eres entre todas las mujeres, y bendito es el fruto de tu vientre, Jesús.
8: Santa María, Madre de Dios, ruega por nosotros pecadores, ahora y en la hora de nuestra muerte. Amén.
7: Dios te salve María, llena eres de gracia, el Señor es contigo. Bendita tú eres entre todas las mujeres, bendito es el fruto de tu vientre, Jesús.
8: Santa María, Madre de Dios, ruega por nosotros pecadores, ahora y en la hora de nuestra muerte. Amén.
7: Dios te salve María, llena eres de gracia, el Señor es contigo. Bendita tú eres entre todas las mujeres, bendito es el fruto de tu vientre, Jesús.
8: Santa María, Madre de Dios, ruega por nosotros pecadores, ahora y en la hora de nuestra muerte. Amén.
7: Dios te salve María, llena eres de gracia, el Señor es contigo. Bendita tú eres entre todas las mujeres, bendito es el fruto de tu vientre, Jesús.
8: Santa María, Madre de Dios, ruega por nosotros pecadores, ahora y en la hora de nuestra muerte. Amén.
4: Gloria al Padre, y al Hijo, y al Espíritu Santo,
6: como era en el principio, ahora y siempre, por los siglos de los siglos. Amén.
0: Dios Todopoderoso y Eterno, te rogamos humildemente que así como tu Hijo unigénito, revestido de nuestra humanidad, ha sido presentado en el templo, nos concedas de igual modo la gracia de ser presentados delante de ti con el alma limpia.
3: Quinto misterio. María y José buscan al niño perdido y lo encuentran en el templo. María es buen camino para encontrar a Dios cuando lo perdemos por el pecado.
7: Si la conciencia del pecado nos oprime, buscamos instintivamente a aquel que tiene el poder de perdonar los pecados, y lo buscamos por medio de María. Ella despierta en nosotros la esperanza de la enmienda y de la perseverancia en el bien, aunque a veces pueda
11: parecer humanamente imposible. Ella nos permite superar las múltiples estructuras de pecado en las que está envuelta nuestra vida personal, familiar y social. Nos permite obtener la gracia de la verdadera liberación con esa libertad con la que Cristo ha liberado a todo hombre.
5: Padre nuestro que estás en el cielo, santificado sea tu nombre, venga a nosotros tu reino, hágase tu voluntad en la tierra como en el cielo.
6: Danos hoy nuestro pan de cada día, perdona nuestras ofensas como también nosotros perdonamos a los que nos ofenden. No nos dejes caer en la tentación y líbranos del mal. Amén.
7: Dios te salve María, llena eres de gracia, el Señor es contigo, bendita tú eres entre todas las mujeres, y bendito es el fruto de tu vientre, Jesús.
8: Santa María, Madre de Dios, ruega por nosotros pecadores, ahora y en la hora de nuestra muerte. Amén.
7: Dios te salve María, llena eres de gracia, el Señor es contigo, bendita tú eres entre todas las mujeres, y bendito es el fruto de tu vientre, Jesús.
8: Santa María, Madre de Dios, ruega por nosotros pecadores, ahora y en la hora de nuestra muerte. Amén.
7: Dios te salve María, llena eres de gracia, el Señor es contigo, bendita tú eres entre todas las mujeres, y bendito es el fruto de tu vientre, Jesús.
8: Santa María, Madre de Dios, ruega por nosotros pecadores, ahora y en la hora de nuestra muerte. Amén.
7: Dios te salve María, llena eres de gracia, el Señor es contigo. Bendita tú eres entre todas las mujeres, bendito es el fruto de tu vientre, Jesús.
8: Santa María, Madre de Dios, ruega por nosotros pecadores, ahora y en la hora de nuestra muerte. Amén.
7: Dios te salve María, llena eres de gracia, el Señor es contigo. Bendita tú eres entre todas las mujeres, bendito es el fruto de tu vientre, Jesús.
8: Santa María, Madre de Dios, ruega por nosotros pecadores, ahora y en la hora de nuestra muerte. Amén.
7: Dios te salve María, llena eres de gracia, el Señor es contigo, bendita tú eres entre todas las mujeres, bendito es el fruto de tu vientre, Jesús.
8: Santa María, Madre de Dios, ruega por nosotros pecadores, ahora y en la hora de nuestra muerte. Amén.
7: Dios te salve María, llena eres de gracia, el Señor es contigo, bendita tú eres entre todas las mujeres, y bendito es el fruto de tu vientre, Jesús.
8: Santa María, Madre de Dios, ruega por nosotros pecadores, ahora y en la hora de nuestra muerte. Amén.
7: Dios te salve María, llena eres de gracia, el Señor es contigo, bendita tú eres entre todas las mujeres, bendito es el fruto de tu vientre, Jesús.
8: Santa María, Madre de Dios, ruega por nosotros pecadores, ahora y en la hora de nuestra muerte. Amén.
7: Dios te salve María, llena eres de gracia, el Señor es contigo, bendita tú eres entre todas las mujeres, bendito es el fruto de tu vientre, Jesús.
8: Santa María, Madre de Dios, ruega por nosotros pecadores, ahora y en la hora de nuestra muerte. Amén.
7: Dios te salve María, llena eres de gracia, el Señor es contigo, bendita tú eres entre todas las mujeres, bendito es el fruto de tu vientre, Jesús.
8: Santa María, Madre de Dios, ruega por nosotros pecadores, ahora y en la hora de nuestra muerte. Amén.
4: Gloria al Padre, y al Hijo, y al Espíritu Santo,
6: como era en el principio, ahora y siempre, por los siglos de los siglos. Amén.
0: Te pedimos, Señor, proclamar continuamente tu misericordia con la bienaventurada Virgen María, y experimentar la protección de aquella a quien llamamos Reina Clementísima para los pecadores, camino para el encuentro con Cristo y Madre de Misericordia con los pobres.

0: Letanías de Nuestra Señora. Señor, ten piedad.
1: Señor, ten piedad.
0: Cristo, ten piedad.
1: Cristo, ten piedad.
0: Señor, ten piedad.
1: Señor, ten piedad.
0: Cristo, óyenos.
1: Cristo, óyenos.
0: Cristo, escúchanos.
1: Cristo, escúchanos.
0: Dios Padre Celestial,
1: ten misericordia de nosotros.
0: Dios Hijo Redentor del mundo,
1: ten misericordia de nosotros.
0: Dios Espíritu Santo,
1: ten misericordia de nosotros.
0: Trinidad Santa, un solo Dios,
1: ten misericordia de nosotros.
0: Santa María,
1: ruega por nosotros.
0: Santa Madre de Dios,
1: ruega por nosotros.
0: Santa Virgen de las Vírgenes,
1: ruega por nosotros.
0: Madre de Cristo,
1: ruega por nosotros.
0: Madre de la Iglesia,
1: ruega por nosotros.
0: Madre de la Divina Gracia,
1: ruega por nosotros.
0: Madre Purísima,
1: ruega por nosotros.
0: Madre Castísima,
1: ruega por nosotros.
0: Madre y Virgen,
1: ruega por nosotros.
0: Madre Santa,
1: ruega por nosotros.
0: Madre Inmaculada,
1: ruega por nosotros.
0: Madre Amable,
1: ruega por nosotros.
0: Madre Admirable,
1: ruega por nosotros.
0: Madre del Buen Consejo,
1: ruega por nosotros.
0: Madre del Creador,
1: ruega por nosotros.
0: Madre del Salvador,
1: ruega por nosotros.
0: Virgen Prudentísima,
1: ruega por nosotros.
0: Virgen digna de veneración,
1: ruega por nosotros.
0: Virgen digna de alabanza,
1: ruega por nosotros.
0: Virgen Poderosa,
1: ruega por nosotros.
0: Virgen Clemente,
1: ruega por nosotros.
0: Virgen Fiel,
1: ruega por nosotros.
0: Ideal de santidad,
1: ruega por nosotros.
0: Morada de la sabiduría,
1: ruega por nosotros.
0: Causa de nuestra alegría,
1: ruega por nosotros.
0: Templo del Espíritu Santo,
1: ruega por nosotros.
0: Honor de los pueblos,
1: ruega por nosotros.
0: Modelo de entrega a Dios,
1: ruega por nosotros.
0: Rosa escogida,
1: ruega por nosotros.
0: Fuerte como la Torre de David,
1: ruega por nosotros.
0: Hermosa como Torre de Marfil,
1: ruega por nosotros.
0: Casa de Oro,
1: ruega por nosotros.
0: Arca de la Nueva Alianza,
1: ruega por nosotros.
0: Puerta del Cielo,
1: ruega por nosotros.
0: Estrella de la Mañana,
1: ruega por nosotros.
0: Salud de los enfermos,
1: ruega por nosotros.
0: Refugio de los pecadores,
1: ruega por nosotros.
0: Consoladora de los afligidos,
1: ruega por nosotros.
0: Auxilio de los cristianos,
1: ruega por nosotros.
0: Reina de los ángeles,
1: ruega por nosotros.
0: Reina de los patriarcas,
1: ruega por nosotros.
0: Reina de los profetas,
1: ruega por nosotros.
0: Reina de los apóstoles,
1: ruega por nosotros.
0: Reina de los mártires,
1: ruega por nosotros.
0: Reina de los que viven su fe,
1: ruega por nosotros.
0: Reina de las vírgenes,
1: ruega por nosotros.
0: Reina de todos los santos,
1: ruega por nosotros.
0: Reina concebida sin pecado original,
1: ruega por nosotros.
0: Reina elevada al cielo,
1: ruega por nosotros.
0: Reina del Santísimo Rosario,
1: ruega por nosotros.
0: Reina de la familia,
1: ruega por nosotros.
0: Reina de la paz,
1: ruega por nosotros.
0: Cordero de Dios que quitas el pecado del mundo,
2: perdónanos, Señor.
0: Cordero de Dios que quitas el pecado del mundo,
2: escúchanos, Señor.
0: Cordero de Dios que quitas el pecado del mundo,
2: ten misericordia de nosotros.
0: Ruega por nosotros, Santa Madre de Dios,
2: para que seamos dignos de las promesas de Cristo.
0: Te pedimos, Señor, que nosotros, tus siervos, gocemos siempre de salud de alma y cuerpo, y por la intercesión de Santa María la Virgen, líbranos de las tristezas de este mundo y concédenos las alegrías del cielo. Por Jesucristo nuestro Señor.
2: Amén.

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salvarnos y redimirnos de todo pecado. Ahora bien, ¿comprendes el sacrificio de amor que hizo Jesús por ti?

0: pedimos al Dios Todopoderoso que este y todos los días puedas tener el corazón dispuesto a reconocer lo que hizo Jesús por ti. 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

Como hijos obedientes, no os conforméis a los deseos que antes teníais estando en vuestra ignorancia. Primera de Pedro 1:14.

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0: palabras de vida para vivir felices. Pensar demasiado te quita la paz. Solo confía en Dios.
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0: Oremos con el Salmo del Día. Salmo 16. Señor, escucha mi apelación. Atiende a mis clamores. Presta oído a mi súplica, que en mis labios no hay engaño. Emane de ti la sentencia. Mire en tus ojos la rectitud. Aunque sondees mi corazón visitándolo de noche, aunque me pruebes al fuego, no encontrarás malicia en mí. Yo te invoco porque tú me respondes. Dios mío, inclina el oído y escucha mis palabras. Muestra las maravillas de tu misericordia, tú que salvas de los adversarios a quien se refugia a tu derecha. Guárdame como a las niñas de tus ojos. A la sombra de tus alas escóndeme. Pero yo con mi apelación vengo a tu presencia, y al despertar me saciaré de tu semblante. Gloria al Padre, al Hijo y al Espíritu Santo, como era en el principio, ahora y siempre,
1: Señor,
0: por los siglos de los siglos.
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0: ¿Sabías que tus hijos pueden pronunciar exactamente las mismas palabras que tú? Y pueden además dar los mismos pasos que tú en el camino de la vida.
1: Gracias, papá Dios, por tu amor, por tu alegría, por mi familia. Gracias, papá Dios, por mis hermanos, por mi papá. Te amo, Jesús, con toda mi fuerza, con toda mi vida y todo mi ser. Gracias, Señor, por tu amor, por tu alegría. Gracias con mi mamá y con mi papá. Por eso te amo y te alabo. Gloria a ti.
0: Radio Jesús Internacional eleva esta oración al cielo, esperanzados en que llegue también a tu corazón, para que puedas convertirte en un gran ejemplo para tus hijos. En el nombre del Padre,
1: del Hijo, del Espíritu Santo. Amén.

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Por lo cual estoy seguro de que la muerte, ni la vida, ni ángeles, ni principados, ni potestades, ni lo presente ni lo porvenir, ni lo alto ni lo profundo, ni ninguna otra cosa creada nos podrá separar del amor de Dios, que es en Cristo Jesús nuestro Señor. Romanos 8:38-39.

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Isaías 61:1. Me ha enviado con un buen mensaje para los humildes, para sanar los corazones heridos. Si en tu corazón hay dolor, deja que Jesús con su bálsamo de amor y de paz dé sanidad a tu alma. Él que llega en medio de la tormenta, sana y calma todo mal. Jesús te ama, eres de Él.

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0: La oración más poderosa de la Biblia es el Salmo 91. Esta oración puede protegerte a ti y a tu familia de todo mal. Si deseas esta protección, ora conmigo. El que habita al abrigo del Altísimo morará bajo la sombra del Todopoderoso. Diré al Señor: es mi Dios, mi refugio, mi fortaleza. En Él confiaré. No temerás el terror nocturno, ni la flecha que vuela de día, ni la peste que camina en la oscuridad, ni la destrucción que devasta al mediodía. Mil caerán a tu lado y mil a tu derecha, pero a ti no te alcanzará. Con tus propios ojos observarás y verás la recompensa de los malvados, porque tú, Señor, eres mi refugio. En el Altísimo has hecho tu morada. No te sobrevendrá ningún mal, ni plaga alguna se acercará a tu hogar, pues Él mandará a sus ángeles sobre ti para que te guarden en todo.
1: Oremos con el Salmo del día. Salmo 16. Señor, escucha mi apelación. Atiende a mis clamores. Presta oído a mi súplica, que en mis labios no hay engaño. Emane de ti la sentencia, mire en tus ojos la rectitud. Aunque sondees mi corazón visitándolo de noche, aunque me pruebes al fuego, no encontrarás malicia en mí. Yo te invoco porque tú me respondes. Dios mío, inclina el oído y escucha mis palabras. Muestra las maravillas de tu misericordia, tú que salvas de los adversarios a quien se refugia a tu derecha. Guárdame como a las niñas de tus ojos. A la sombra de tus alas escóndeme. Pero yo con mi apelación vengo a tu presencia, y al despertar me saciaré de tu semblante. Gloria al Padre, al Hijo y al Espíritu Santo, como era en el principio, ahora y siempre y por los siglos.

0: ¿Sabías que tus hijos pueden pronunciar exactamente las mismas palabras que tú? Y pueden además dar los mismos pasos que tú en el camino de la vida.
1: Gracias, papá Dios, por tu amor, por tu alegría, por mi familia. Gracias, papá Dios, por mis hermanos, por mi papá. Te amo, Jesús, con toda mi fuerza, con toda mi vida y todo mi ser. Gracias, Señor, por tu amor, por tu alegría. Gracias con mi mamá y con mi papá. Por eso te amo y te alabo. Gloria a ti.
0: Radio Jesús Internacional eleva esta oración al cielo, esperanzados en que llegue también a tu corazón, para que puedas convertirte en un gran ejemplo para tus hijos. En el nombre del Padre,
1: del Hijo, del Espíritu Santo. Amén.

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3: Esta es la hora.

0: Las 8 en punto.
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familias, amigos, amigas que nos sintonizan a través de esta frecuencia de bendición, como lo es Radio Jesús, es el Señor 750 AM en su dial, y también a través de YouTube y Facebook Live como Radio Jesús es el Señor, e incluso a través de la web como www.radiojesus750am.com. Feliz día, un lindo, un bendecido día. Aquí en Santiago el sol está despejado, promete calor, aunque Google tiene, yo creo que casi una semana, anunciando lluvias que son apenas ideas peregrinas en realidad. Aquí lo que estamos viendo es que sigue el sol con una mañana esplendorosa. Queremos hacer extensivo nuestro saludo a todos los que nos escuchan, no solo en Santiago de los Caballeros, en la República Dominicana, sino a aquellos internautas que a través de todas las posibilidades que da la web, entre eso también el soporte de las redes sociales, y y a todos los demás que a los que llegamos a través de las ondas de la radio. Pienso particularmente en la gente que está en sus campos comenzando la faena. Ya se tomaron el cafecito, quizás ya adelantaron algo del desayuno. Digo quizás porque, ¿saben?, hay una cosa que a mí me sorprende de nuestros campesinos, y es esa capacidad de irse al trabajo solo con el cafecito y un Ave María en los labios. Y más nada. Y ahí a darle a la tierra, una tierra fructífera. Entonces, recordar a nuestra gente que está desde temprano labrando, muchos de ellos haciendo en pequeño lo que sostiene la vida del país. La vida del campo sostiene la vida de nuestro país. De hecho, ¿cuántas de nuestras ciudades se alimentan justo porque tenemos tan excelentes campesinos? También hablemos de los conchos, de aquellos que desde tempranito están también en frecuencia de Radio Jesús, sintiendo en nosotros, en la radio, una compañía del cielo. Y eso es lo que queremos ser, compañía del cielo para uno de ustedes. Y queremos saludar también a los que han tenido que trasnochar, han vivido una noche de trasnocho atendiendo a otras personas, particularmente a sus pacientes en casa, a sus familiares enfermos. Yo conozco cercanamente la situación de algunas personas, bien sea en su enfermedad o en su ancianidad, y no es tan sencillo. Y muchas veces sí estamos atentos al enfermo y preguntamos por él y quizás damos alguna contribución económica, pero estemos atentos también al cuidador, la persona que cuida al paciente de casa, bien sea que esté en cama, bien sea que esté medianamente autónomo, necesita también su espacio de descanso. Necesita una palabra amiga que le diga no solo cómo estás, sino que le diga, mira, ve y descánsate. Yo me quedo aquí un ratito con

él, con ella, tú ves, tómate un buen descanso, da una vuelta, ve a tomar aire a la plaza, a un parque, desconéctate un poquito. Entonces también eso es obra de caridad, eso es parte de las obras de misericordia que tenemos, digamos las nuevas obras de misericordia. Entonces, si usted está en la posibilidad de darle un poco de descanso a un cuidador, a una cuidadora, hágalo, hágalo porque lo necesita. Queremos mandar desde acá nuestro saludo cariñoso también a la parroquia de los Santos Médicos Cosme y Damián, cuyo párroco es nuestro querido padre Rainer Vázquez. Es una parroquia grande que celebra hoy justamente sus fiestas patronales. Tienen como patronos a estos dos hombres de fe que ejercieron la medicina, pero que a la vez testimoniaron y dieron a conocer el Evangelio. Y de hecho son mártires por no renegar de la fe. Una fe que se hacía activa, firme y decidida en la donación, en el servicio a los enfermos. Entonces nuestro saludo a aquellos que hacen vida parroquial en la parroquia de los Santos Médicos Cosme y Damián. Y quizás por allí haya algún Cosme, algún Damián, alguna Damiana que he conocido. Entonces también para ustedes, felicidades. Y es bonito tener esta figura de santos que, viviendo profunda y apasionadamente el Evangelio, supieron hacer del espacio de su profesión un espacio de evangelización, un espacio para compartir la fe. Tenemos, digamos, que un panorama grande en este día, porque estamos en el mes, ya concluyendo el mes de la Biblia, y hoy justamente a las 4 de la tarde es la marcha de la Biblia, la gran marcha de la Biblia que todos los años prepara nuestra arquidiócesis, particularmente la animación bíblica de la pastoral, para expresar nuestra unión a la palabra de Dios, ese la palabra de Dios que da sentido a nuestra vida. Y lo expresamos con una marcha, así que usted está invitado, invitada a participar en esta marcha que sale a las 4 de la tarde, pero no quiere decir que vamos a llegar a las 4. Sabemos que, como todo acto donde hay mucha gente, es bueno que usted llegue temprano. 3:30 no estaría mal. Llévese su gorrito. No le digo que lleve paraguas, porque mire que yo más de una vez en una marcha de esta, más de una vez he tenido que cuidarme los ojitos, porque los paraguas donde hay mucha gente no funcionan. Lo que son es un riesgo para los demás. Pero llévese una gorrita, llévese algo para el sol, que no sea el paraguas, llévese protector solar, llévese una agüita que la va a agradecer, y lleve su Biblia. No necesita que sea nueva, pero lleve su Biblia, la que usa, la que tiene rayadita, la que quizás se le está cayendo una hojita. Llévela, que ese es testimonio de todo lo que usted ha leído y amado la palabra de Dios. Entonces lleve su Biblia, lleve compañía, porque es más bonito cuando vamos varios caminando. Y si le toca ir solito, solita, allá nos encontramos. Y entonces, el sitio de concentración es el Santuario de la Altagracia, la parroquia de Nuestra Señora de la Altagracia, allí en Los Pepines, y bajamos hasta la catedral, donde concluiremos con la Eucaristía. Entonces, ya sabe, allí a las 4 comienza la marcha, váyase tempranito. Dicen en mi tierra que el que madruga coge agua clara. Entonces usted váyase tempranito para que pueda estar bien, estar en un buen puesto y participar. Entonces tenemos la marcha de la Biblia. Vamos a hablar también de el Papa en Francia. Teníamos tiempo que no veíamos un Papa visitando a la secularizada Francia. Y si ustedes no le están siguiendo por las redes o por la televisión, pero sobre todo por las redes, déjenme decirles que se están perdiendo de una cosa hermosa, maravillosa. Tienen que verlo, y agradezcamos que están las redes y que podemos buscar el video y verlo después.
No tenemos que estar ahí inmediatamente, pero véanlo, disfruten con toda la iglesia, con nuestra madre iglesia, esta visita del Papa León XIV a Francia. Y cerrando el mes de la Biblia, comenzamos con el mes de las misiones. Entonces, como ven, tenemos un gran plato suculento para esta mañana. Seguimos con los saludos de la estación. En los controles tenemos a Juan Pablo Reyes y dentro de poco, entonces, también a Aidane Céspedes. En la dirección de la estación, don Osvaldo Alba y su señora Rosa de Alba. Y con ellos este formidable equipo que conforma Radio Jesús. Una radio que depende además de su participación, como ciertamente escuchándonos, recomendándonos a otros, dándole like y compartiendo en las redes, esto es importante para nosotros. También orando por nosotros, orando por la gente de Radio Jesús, que es una emisora dedicada 24 horas, los 7 días de la semana a la evangelización. Entonces, ore por nosotros. 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Entonces, tenemos todo esto para hablar aquí en el programa de este día, un programa vocacional que justamente tiene una mirada a la vida y a la iglesia. ¿Por qué? Porque estamos llamados a ser también hijos de la iglesia. Y como hijos de la iglesia, entonces vamos a orar por tantas situaciones. Yo en lo personal estoy pensando en una amiga que está en una situación muy difícil, que necesita su casita, necesita un sitio que pueda rentar en realidad, y no le está siendo fácil. Entonces quiero poner esa intención, quiero poner la intención de los matrimonios que están en crisis y que necesitan nuestra ayuda. Y muchas veces también nuestra orientación, pero una orientación desde el Evangelio, no desde a veces nuestras ideas locas, o nuestros criterios no tan santos, no tan evangélicos. Entonces, en realidad, la gente sí necesita orientación. Que el Señor suscite personas sabias que puedan orientar a los matrimonios en crisis, que los orienten desde el Evangelio, aun cuando sea una orientación psicológica, cuando sea una orientación sociológica, que haya evangelio, perfume de evangelio en esas palabras. Vamos a pedir también por los enfermos, por sus cuidadores y por tantas situaciones difíciles en el mundo. En lo personal quiero recordar también que el día 24, día de nuestra patrona, se cumplieron 3 meses de la tragedia que ha golpeado a Venezuela. Y fíjense que de Colombia ya poco se habla y pareciera que está solventado el asunto, pero en Venezuela todavía están sacando cuerpos de fallecidos porque un gobierno indolente que desprecia la vida humana simplemente le dio la espalda a su pueblo. Entonces también vamos a orar por eso, que el Señor suscite y sostenga la solidaridad de tantas formas. Y vamos a orar también por nuestros seminaristas que ya están en su proceso formativo, por nuestros novicios y novicias, postulantes de las diversas congregaciones, y por aquellos jóvenes que sintiendo la llamada de Dios no se atreven a dar el paso. Y muchas veces no dan el paso porque nos tienen miedo a los mayores, es decir, tienen miedo a papá, a mamá, al que dirán los demás.
Y olvidamos que en la vida la palabra que debería tener peso es la de Dios. Entonces vamos a colocar a estos jóvenes en manos del Señor. Y decimos, Señor Jesús, te pedimos que envíes a nuestra iglesia a los servidores que necesita. Escoge de nuestras comunidades y parroquias, de nuestros hogares, de nuestras escuelas y universidades, una abundante cosecha de ardientes apóstoles para tu reino. Sacerdotes, religiosos, religiosas, diáconos, misioneros y apóstoles laicos, y haz que los llamados por ti nunca pierdan conciencia de la grandeza, de la belleza y de la necesidad de su vocación. Oh Virgen María, Madre de la Iglesia, enséñame a decir a todos los llamados por el Señor un sí con alegría, como el que tú dijiste en la Anunciación. Amén. Esto es Vida Plena en Jesús. Ya venimos.

seguimos aquí en Vida Plena en Jesús. Mi vida es mi vocación y Jesús mi Salvador. 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Les hablaba de la marcha de la Biblia en el contexto del mes de la Biblia. Y, a ver, el mes de la Biblia tiene muchas cosas interesantes. Nosotras como Paulinas, entre otras cosas, tenemos algunos cursos bíblicos, particularmente a nivel de lección divina, de formación para la profundización en la palabra de Dios. A veces son cosas tan sencillas como ayudarle a la persona a entrar y manejar el libro bíblico. Y luego tenemos también tantas iniciativas desde la librería, particularmente la de los descuentos en las Biblias y en el material bíblico, como una forma de ayudar. Pero más allá de las iniciativas que se multiplican y son buenas, está el hecho de que el mes de la Biblia no es solamente un mes donde leemos la palabra de Dios y se acaba. Toda la vida de la liturgia, si nos damos cuenta, es decir, las misas, las que vamos, las oraciones de la iglesia, propias de la iglesia, todas están inspiradas en la palabra de Dios. Es decir, es la palabra de Dios la que alimenta nuestra relación con el Señor. Y por eso es tan importante tener en cuenta que la palabra de Dios no es un libro cualquiera. Eso me hace pensar, piense en hace unas semanas atrás, una persona, un hermano esperado de una comunidad cristiana diferente, me dice, pero es que ustedes no leen la Biblia. Yo le digo, sabe que tiene razón, nosotros no leemos la Biblia, nosotros oramos la Biblia. Porque el cristiano católico, cuando abre la palabra de Dios, no va a leer cualquier cosa. Está consciente de que en la palabra del Señor está el Señor mismo. Y el Señor mismo se expresa y habla con nosotros a través de su palabra. Entonces, un mes dedicado no solamente a conocer mejor la palabra de Dios, sino también a hacernos conscientes de la importancia de la palabra de Dios en la vida personal, no solamente como un elemento de oración, que además es oración entendida como relación, como trato de amistad con el Señor a través de su palabra, pero además una palabra que se hace vida de nuestra vida. ¿Y dónde notamos que la palabra de Dios se hace vida de nuestra vida? Pues cuando comenzamos a darnos cuenta de que nuestra mente comienza a adquirir los criterios del Evangelio, que nuestra mente comienza a ser evangelizada, que ya tú no piensas como piensa la mayoría, sino que tú, antes de una cosa, lo que está en el fondo es lo que la palabra de Dios te recomienda hacer. Entonces, tan sencillo como que es que tú estás trabajando una situación dolorosa, por ejemplo, alguien te ha humillado, alguien te ha hecho daño por mucho tiempo, y tú sientes ese dolor allí en el alma. Entonces, en vez de ir alimentando el rencor, llega un momento en que tú te das cuenta de que tú no quieres seguir viviendo con ese dolor, arrastrando ese dolor, y que necesitas y comienzas a liberarte, y liberándote comienzas a perdonar al otro. No porque el otro te haya dicho disculpa, no porque el otro haya reconocido el mal que te hizo, sino porque a ti la palabra de Dios comienza a susurrarte: déjalo, perdónalo. Perdonar no es continuar la relación, ciertamente, pero perdonar es la posibilidad que tú le das a tu vida de seguir adelante sin que estés amarrado, amarrada por aquello que pasó. Entonces, esa experiencia alimentada, acompañada desde la palabra de Dios, te hace sentir cómo realmente la palabra de Dios comienza a dar sentido a tu vida.
sentido a tu existencia. No es, yo tengo que perdonar porque yo tengo que perdonar. Es que tú sientes en el corazón que el perdón está naciendo y que es algo que Dios está colocando en ti. Y que tú vienes trabajando porque sientes esa necesidad, pero es que esa necesidad surge en ti por esa relación con el Señor. Dicen que lo que no se le pega a uno por amistad se le pega por vecindad. Entonces, cercana al Señor en su palabra, nos vamos haciendo como Él. Por eso es importante esa lectura orante de la palabra de Dios, que es propia de los cristianos católicos. ¿Por qué? Porque si bien es cierto que usted puede leer la palabra de Dios como un libro cualquiera, como un libro de historia, que no tiene la historia como la comprendemos nosotros, ojo con eso, o puede leerlo como un libro de geografía, o como un libro de novela, como usted quiera, pero si usted es cristiano católico y hace la experiencia de comenzar a orar la palabra de Dios y de descubrir cómo esa palabra se va reflejando en su vida, usted terminará diciendo, esta historia, esto que leo en la palabra de Dios, es mi historia. Esta vida, esta realidad que yo leo acá, también es mía. Y eso hace la diferencia, eso nos hace crecer en identidad como hijos e hijas de Dios. Y en relación con Jesús, palabra de Dios, la palabra hecha carne. Entonces, qué importante este mes de la Biblia. Y lo cerramos entonces con la marcha de esta tarde. Es la marcha bíblica que vamos a tener a las 4 de la tarde. Salimos de la parroquia de la Alta Gracia, en el santuario de la Alta Gracia, y de ahí nos encaminamos hacia la catedral. Pero vaya más temprano, yo vuelvo a decir, como en el segmento anterior, váyase temprano, lleve agua, lleve un gorrito, no lleve paraguas, porque en multitud un paraguas es un peligro para los ojos de los vecinos. Entonces llévese un gorrito, protéjase del sol, que sí, que está fuertito. Llévese el gorrito, quizás llévese unas gafas oscuras y lleve su Biblia. Lleve la Biblia como la tiene, llévela. Que marchamos con la palabra de Dios, que da sentido, orientación, luz a nuestra existencia. Y entonces así podemos también testimoniar qué es lo que hace en nuestra vida. Y fíjense que eso fue lo que hizo María. María, que siendo capaz de conservar lo que Jesús, palabra del Padre, va haciendo, dice Lucas, que María guardaba todo en su corazón, es decir, iba meditándole y dándole sentido a las cosas, y la palabra de Dios seguía tomando vida en ella, aún con Jesús ya nacido. Entonces, qué importante ver que María, esa discípula, y justamente parte de nuestra devoción mariana, no es solo María como madre, sino como discípula, como modelo de cómo se debe vivir la palabra de Dios, cómo tiene que ser nuestra relación con esta palabra, una palabra que acogida por el anuncio del ángel se hace vida en ella. Entonces, y es una palabra que la sostiene incluso cuando la vida del hijo está amenazada, pensemos en Egipto, pero también pensemos al pie de la cruz. María sabía, ¿por qué? Porque ha sido capaz de dejarse tocar por la palabra de Dios. Nos vamos a una pausa y regresamos aquí en Vida Plena en Jesús.

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Les había comentado de esta visita del Papa León a Francia. Ya hace 18 años que fue la última visita de un Papa. El Papa Benedicto XVI, de grata memoria, que fue en el 2008. Y desde el 2008 hacia acá, Francia ha tenido muchos cambios y muchas situaciones difíciles. Francia tiene una ola de migración con tantas dificultades, un gobierno y una actitud muy laicista, así donde la experiencia de la fe no pareciera que no incidiera mucho en la vida social. Sin embargo, también de Francia sabemos que en los últimos años y en los inmediatos últimos años ha habido un repunte de bautizados católicos en edad adulta y jóvenes, en una iglesia que parecía cada vez más apagada. De hecho, hablaban de unos 15.000 solamente en la capital este año. Entonces, este viaje apostólico del Papa León XIV a Francia, que comenzó el 25, va a estar justamente hasta el 28. Y es la primera visita oficial del Papa a este país, recordando que había ya una brecha de 18 años donde ningún Papa Francisco no fue a Francia como Papa. Entonces, ¿y qué cosas han sido bien interesantes? Primero, la llegada y el encuentro institucional. El Papa llega a París y es recibido por el presidente Emmanuel Macron. Y el Papa entonces mantuvo como jefe de Estado encuentros diplomáticos, bien sea en el Palacio Eliseo, y pronunció además un discurso histórico ante la sede, en la sede de la UNESCO, enfocado en la paz global. La regulación de la inteligencia artificial, y ojo con esto porque este mismo mes han habido dos grandes renuncias de personas que trabajan en desarrollo de inteligencia artificial diciendo que vamos en mal camino con la inteligencia artificial. Y luego también el Papa habla de algo que tiene en el corazón y es la educación, porque dentro de su carisma congregacional la educación es muy importante. Fíjense, no es instrucción, es la educación, es decir, la capacidad de formar a la persona, no solo en las cosas que debe saber, sino en sus actitudes en la vida. Entonces, la atención a la educación. Esos tres elementos fueron abordados por el Papa en la sede de la UNESCO: la paz, la regulación de la inteligencia artificial y la educación. Luego ha tenido encuentros muy fuertes con los jóvenes, la esperanza de la Iglesia, o como decía el Papa Francisco, no solo el futuro, el hoy de la Iglesia, los jóvenes. El Papa recorrió las calles de París con en el Papa Móvil y luego presidió las vísperas, es decir, la oración oficial de la Iglesia, la oración de la tarde, las vísperas, en la Catedral de Notre Dame. Y luego tuvo una vigilia con más de 80.000 jóvenes en el estadio de París. Esta celebración con los jóvenes, esta vigilia fue una cosa hermosísima. Y miren, a mí todavía me engrincho solamente de pensar esa entrada que hicieron tantos jóvenes vestidos, cada uno representando a un santo francés. Entonces había, y miren que son muchísimos, porque santo francés es, Francia le dio muchos santos a la Iglesia, reyes inclusive, pero gente tan sencilla como la querida Teresita del Niño Jesús, de Santa Teresa de Lisieux, o por ejemplo la valerosa Juana de Arco, y así, o San Luis María Griñón de Montfort. Tenemos muchísimos, pero muchísimos santos franceses. Y estos muchachos se vistieron, se disfrazaron de santos y entraron con fuerza, con vigor
qué cosa tan hermosa. Tienen que verlo. Si no lo han visto, véanlo, que en YouTube está, particularmente en los canales de Así Prensa y de Vatican News. Y el Papa luego le dijo, pero si usted, la santidad son ustedes. Está en nuestras manos ser santos de hoy. Hoy ya el Papa ha tenido una misa multitudinaria. Tenemos que tomar en cuenta que tenemos unas cuantas horas de diferencia, al menos unas quizás 5 o 6 horas de diferencia. Entonces el Papa ya ha celebrado una Eucaristía multitudinaria en la Plaza de la Concordia y en los Campos Elíseos. Y ya entonces se va encaminando hacia la peregrinación al Santuario de Lourdes. Saben, mi sueño de vida es ir a conocer el Santuario de Lourdes. Yo no he tenido esa gracia. Y yo espero que la Virgen me conceda ir al Santuario de Lourdes. Bueno, el Papa va al Santuario de Lourdes. Bueno, es el Papa, no es Verónica, ¿verdad? Entonces, el Papa va al Santuario de Lourdes a rendirle tributo amoroso a aquella que nos enseña a escuchar y vivir la palabra de Dios, María. María, que de las pocas cosas que dice en el Evangelio es, hagan lo que Él les diga. En el Santuario de Lourdes, y Lourdes está muy conectado al bautismo. La aparición de Nuestra Señora en Lourdes es una catequesis bautismal. Fíjense todo el simbolismo que hay alrededor del agua y el renacimiento a una vida nueva. Entonces el Papa, yendo a Lourdes, también conecta a Francia con las raíces de su fe católica, no solo en la figura de María, Madre de Dios, también y sobre todo en la figura del bautismo. Y luego entonces de esta peregrinación va a la Catedral de Metz, donde va a tener un encuentro pastoral, y luego retorna a Roma, que está cerquita. A Lourdes desde Roma se puede ir en tren. Entonces, realmente está cerca el Papa. Temas importantes de este viaje del Papa. Primero, la defensa de la vida y dignidad. Particularmente con mensajes dirigidos contra la eutanasia. Sabemos que tenemos naciones que están firmemente promoviendo la eutanasia. Francia, ciertamente, pero aquí en el continente Canadá, desgraciadamente la gente olvida que la vida es don de Dios y que Dios la da, y Dios la da, la restituye y la quita cuando nos llama a vivir en Él. Entonces, mensajes contra la eutanasia y contra la mercantilización de la vida. Y eso está con el trato de personas que hay en Francia, con todo el problema de la migración. Es que es una situación muy difícil en realidad. Luego habla de paz e identidad. Entonces Francia, que en este tiempo, con toda esta situación de los migrantes, comienza a preguntarse qué es ser realmente francés. La necesidad de recuperar sus raíces católicas, sus raíces cristianas frente al avance del Islam. Entonces, llama el Papa, invita a Francia, invita a los ciudadanos y al gobierno francés a actuar como artesanos de la paz en los conflictos internacionales actuales. Fíjense, artesanos de la paz, es esa capacidad de ir construyendo, no de llegar así, estilo Trump, y disculpen la mención, imponiendo una paz de bolsillo, no, ser capaz de ir entretejiendo entre todos, porque cuando hay un conflicto, todas las partes necesitan ser escuchadas, todas las partes necesitan hablar. Y luego apunta a los desafíos de la Iglesia en Francia, particularmente la atención a las víctimas de abusos en el ámbito eclesial. Recordemos que los abusos no son solo de índole sexual, son también abusos de conciencia. Y la Iglesia es bien dura con todos estos abusos, y quizás peor con el de conciencia. Entonces, atención a eso, visibilización de las víctimas, hablar del problema, no quedar callados, y ayudar a reconstruir desde el perdón, un perdón que no implica el que haya cometido delito que tenga que pagar. Lo criminal se paga, pero más allá de lo criminal, el perdón siempre es posible.
Luego el diálogo de la Iglesia Católica en Francia con ese modelo de laicidad francés que termina diluyendo la misma identidad del pueblo francés. Entonces la Iglesia también tiene desafíos grandes señalados por el Papa en esta visita pastoral a Francia, la primera en 18 años. No se la pierda de vista y vaya para atrás a ver lo que ya pasó, que han pasado cosas bonitas. Y como decía alguien, con esto han querido en la Iglesia de Francia reparar los daños que se hicieron a la figura del Señor en las inauguraciones de las Olimpiadas pasadas, que fue un escenario triste que todos tuvimos la desgraciada oportunidad de ver. Entonces, la Iglesia de Francia hace y expresa de esta forma tan hermosa un acto de reparación. Nos vamos a una pausa y regresamos aquí en Vida Plena en Jesús. Ya venimos.

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Saliendo ya del segmento anterior con la visita del Papa, pues nos queda ya cerrando este mes de la Biblia la proyección para octubre. Y fíjense qué lógico cerrar el mes de la palabra de Dios, donde estamos llamados a hacer una experiencia fuerte de la palabra de Dios. Nosotros muchas veces y cuidamos nuestra comunión eucarística, comulgar con el Señor, y eso está bien, pero la comunión con la palabra del Señor, que es ese adherir la vida al Señor, a sus preceptos, a su camino, al estilo de vida de Jesús, a veces nos cuesta un poquito más. Entonces, el mes bíblico, el mes de la Biblia, tiene como intención ese, que podamos adherir a su palabra, ese vivir esa comunión con su palabra y luego comulgando de su palabra y de su cuerpo. Entonces somos testigos de la resurrección, somos testigos de la vida nueva del Señor. Por eso es muy hermoso concluir el mes de la Biblia y abrir enseguida el mes de las misiones, donde estamos llamados a ser partícipes a los demás de la experiencia que hemos vivido en relación al Señor, en relación a su palabra, porque lo que vamos a testimoniar es eso, la fuerza de la palabra del Señor. Recuerden que nosotros como iglesia, nuestra fe va pasando de mano en mano gracias a la palabra, que es palabra que se hace vida concreta en el estilo de vida, de ser de los cristianos, y que se va además comunicando a través de la oración de la iglesia, la Eucaristía, y el hermano, la hermana que te va hablando del Señor desde su palabra. Entonces, qué importante pensar en este mes misionero, un mes donde estamos llamados a testimoniar eso que Dios hizo en ti. O como canta Alfareros, mira lo que hizo Dios en mí, Él me liberó, me redimió. Entonces, esa experiencia de ser redimidos, de no de ser perfectos, porque perfectos ninguno, perfectibles sí, podemos caminar siempre para mejor, perfectos no lo somos, pero dentro de nuestra imperfección, Dios hace maravillas, y ese es el sello de que es Dios. Que no es que, no, somos nosotros que no hemos hecho a nosotros mismos. No, como dice Pablo hace una experiencia profunda del Señor y le dice, Señor, quítame esto que me aflige. Y el Señor le contesta, te basta mi gracia. En tu debilidad se muestra mi fuerza. Y así entonces nosotros también, como misioneros, somos frágiles, somos débiles, hacemos la experiencia del pecado. ¿Qué vamos entonces a comunicar a los demás? Bueno, a comunicar que somos pecadores perdonados, amados, sostenidos por la gracia, que la gracia puede más que nuestra pequeñez, que la gracia puede más que nuestra debilidad y nuestro pecado, que podemos volver a comenzar porque tenemos a un Dios que tiene los brazos abiertos para acoger al que quiere de Él buscarlo. Entonces, es tiempo para crecer en este sentido. ¿Cómo está tu testimonio? Ayer leíamos en el Evangelio del día, a Jesús que preguntaba, ¿y tú quién dices que soy yo? Y Pedro da su respuesta, tú eres el Mesías. La respuesta que damos nosotros no es una respuesta simplemente de palabras, es tu vida la que dice quién es Jesús para ti. Entonces, si tú vas a decir, Jesús es el Hijo de Dios, que tu vida sea propia de los hijos de Dios. ¿Por qué? Porque es el ejemplo, es la vida o la palabra encarnada en la propia vida la que da el testimonio. Y ese es el requisito importante para salir a misionar.
el misionero no solamente sabe y conoce cosas de Dios, sí, uno se puede formar en ese sentido, pero sobre todo ha hecho experiencia de Dios. Dios ha tocado su vida, él se ha dejado tocar por Dios. Y ese encuentro con el Señor que ha partido su vida en un antes y en un después, eso es lo que estamos llamados a testimoniar. Entonces ya sabes, cerramos el mes de la Biblia, pero lo cerramos con tarea, porque hay que incendiar el mundo del amor de Dios. Llegamos al final de nuestro programa, pero no así de toda la riqueza que tiene nuestra programación. Sigue en sintonía con nosotros. Ya está el Padre Julito cerquita, así que ya pronto tendremos nuestro programa de formación católica. En los controles, Idane Céspedes, en la dirección de la estación, don Osvaldo Alba y su señora Rosa de Alba, y quien estuvo con un inmenso cariño con ustedes, Sor Verónica de Sousa, de las Hijas de San Pablo. Ya saben, nos vemos esta tarde en la Marcha de la Biblia. Tu agua.

0: 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Dios continúe bendiciendo y derramando bendiciones sobre ustedes y los suyos.
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2: En República Dominicana, esta es la hora.

Muy buenos días, mis queridos hermanos, todos en el Señor. Que la gracia y la paz de parte de Dios nuestro Padre y de Jesucristo el Señor estén con todos y cada uno de ustedes. Aquí estamos una vez más en su programa Formación Católica, transmitido cada sábado en este horario de 9 a 10 de la mañana por esta emisora Radio Jesús es el Señor. 750 AM desde Santiago de los Caballeros en la República Dominicana. El Padre Julio Genao comparte con ustedes como cada sábado a esta hora, agradecido de Dios, agradecido por todos los dones, por todos los beneficios materiales y espirituales que hemos recibido de su generosidad. En comunión con los santos rezamos, ¿verdad?, los unos por los otros, encomendemos nuestras oraciones, porque todos necesitamos. Todos necesitamos llevarnos presente en las oraciones, y eso se llama comunión de los santos. Y para entrar en esa comunión del tres veces santo, vamos a invocar expresamente la presencia de la Santísima Trinidad. En el nombre del Padre, y del Hijo, y del Espíritu Santo. Amén. Ven Espíritu Santo, llena los corazones de tus fieles y enciende en ellos el fuego sagrado de tu amor. Envía, Señor, tu Espíritu y todo será creado y renovarás la faz de la tierra. Oh Dios, que has iluminado los corazones de tus fieles con la luz del Espíritu Santo, haz que, guiados por este mismo Espíritu, saboreemos la dulzura del bien y gocemos siempre de su divino consuelo, por Cristo nuestro Señor. Amén.

y ya puestos en la presencia de la Trinidad Santa, en comunión con el Señor, vamos a proceder ahora a dejarnos iluminar por la palabra. En este domingo 27 del tiempo ordinario, señores, ya el año litúrgico va llegando a su culmen. De las 34 semanas, ya vamos por el número 27 del tiempo ordinario, para entrar a un periodo litúrgico nuevo, a un año nuevo. Pues vamos a dejarnos iluminar por la palabra del Evangelio de San Mateo, que toca para este domingo 27, y dice así: En aquel tiempo dijo Jesús a los sumos sacerdotes y a los ancianos del pueblo,

Escuchen otra parábola. Había un propietario que plantó una viña, la arrendó, la rodeó con una cerca, cavó en ella un lagar, construyó la casa del guarda, la arrendó a unos labradores y se marchó de viaje. Llegado el tiempo de la cosecha, envió a sus criados, a los herederos, a los labradores, para que percibieran los frutos que le correspondían. Pero los labradores, agarrando a los criados, apalearon a uno, mataron a otro, y a otro, y a otro lo apedrearon. Envió de nuevo otros criados, más que la primera vez, e hicieron con ellos lo mismo. Por último les mandó a su hijo, diciéndose: tendrán respeto a mi hijo. Pero los labradores, al ver al hijo, se dijeron: este es el heredero, vengan, lo matamos y nos quedamos con su herencia. Y agarrándolo, lo empujaron fuera de la viña y lo mataron. Y ahora, cuando vuelve el dueño de la viña, ¿qué hará con aquellos labradores? Le contestaron: hará morir de mala muerte a esos malvados y arrendará la viña a otros labradores que le entreguen los frutos a sus tiempos. Y Jesús les dice: ¿no han leído nunca en la Escritura? La piedra que desecharon los arquitectos es ahora la piedra angular. Es el Señor quien lo ha hecho. Ha sido un milagro patente. Por eso les digo que se les quitará a ustedes el reino de Dios y se le dará a un pueblo que produzca sus frutos. Palabra del Señor. Gloria a ti, Señor Jesús.

Queridos hermanos, el texto del Evangelio está en correspondencia con el texto de la primera lectura de Isaías. Van en correspondencia los dos. Los dos hablan de viña. Esa viña es el pueblo de Dios, el pueblo de Israel y Judá, que eran los dos reinos, el reino de Israel en el sur y el reino de Judá en el norte. En ese tiempo, en Palestina, dividido en dos reinos, que le tocó a David unificar el reino, el rey David. Entonces se refiere a una viña. Una viña es una plantación de uvas. Eso es una viña. Entonces, pues Jesús nos dice, le expone una parábola a los dirigentes judíos, que son los sumos sacerdotes y los ancianos del pueblo, una parábola, ¿verdad?, sobre ese dueño de la viña que prepara su viña, la arrienda, ¿verdad?, y se va. Pero al tiempo de la cosecha envía a sus criados para recibir el fruto de la cosecha. Y los labradores, los arrendatarios de la viña, pues fueron matando a los criados. Y el último enviado por el dueño de la viña fue su hijo. Y los labradores se dijeron, bueno, aquí viene el heredero, vamos a matarlo. Y nos quedamos con su viña, nos quedamos con la herencia. Es una parábola que le expone Jesús a los sumos sacerdotes y a los ancianos del pueblo, es decir, a las autoridades religiosas de Israel, a los guías religiosos. Esa viña es el pueblo de Dios, Israel y Judá, los dos reinos, unificado por David, por el rey David. Los dirigentes judíos, pues son los herederos de la viña, ¿verdad? Los arrendatarios de la viña. El dueño de la viña es Dios. Y el hijo que Dios envía a percibir los frutos es el heredero, que es Jesús. Esa parábola va por los dirigentes judíos. Pero ahora esa parábola va por cada uno de nosotros, ¿verdad? ¿Y qué es lo importante? Fíjense cómo termina la parábola al final. Termina Jesús la enseñanza de la parábola. Y Jesús les dijo, ustedes no han leído nunca en la Escritura, la piedra que desecharon los arquitectos es ahora piedra angular. Es el Señor quien lo ha hecho, ha sido un milagro patente. Por eso les digo a ustedes que se les quitará el reino de Dios y se le dará a un pueblo que produzca sus frutos. Se le quitará el reino de Dios y se le dará a un pueblo que produzca sus frutos. Nosotros somos los herederos de ese pueblo. Cada uno de nosotros somos los herederos de ese pueblo de Israel, y no debemos portarnos, ¿verdad?, como los haraganes, como creyendo, ¿verdad?, que somos los dueños, porque el dueño es Dios. ¿Y qué espera Dios de cada uno de nosotros? Que demos frutos. Eso es lo más importante, esa es la enseñanza, que cada uno de nosotros debemos ser buenas matas de uva. Buenas matas de uva, no uvas amargas, no producir uvas amargas, porque no nacimos para eso. Y nosotros estamos asistiendo actualmente, en esta sociedad en la que nos ha tocado vivir, estamos asistiendo a una época muy difícil, ¿verdad? Mucha violencia, mucho odio, mucho rencor, mucho resentimiento. La depresión acabando, ¿verdad?
nos vemos también indefensos de la ley civil. Y la tendencia quizás puede ser, podría ser, maldecir. Maldecir. No podemos maldecir, hay que bendecir. No podemos maldecir, siempre bendecir. Porque estamos llamados a recibir de Dios una bendición. Estamos llamados a ser matas de uvas que den frutos dulces, no frutos amargos, como nos dice la primera lectura de hoy, de Isaías. Esa es la viña del Señor. Entonces el Señor quiere que demos fruto, que demos frutos buenos, porque para eso hemos sido llamados, para dar frutos buenos. Esa es la enseñanza del Evangelio, de la viña, y a ser agradecido con Dios, que tanto ha hecho por nosotros y seguirá haciendo. Y en todo, dar gracias al Señor por los dones y beneficios materiales y espirituales que a diario recibimos de su generosidad.

Queridos hermanos, hoy la iglesia celebra la memoria, que es una fiesta litúrgica que se llama memoria, recuerdo, de un santo, un San Francisco, pero en este caso no es San Francisco de Asís, es Francisco de Borja, San Francisco de Borja, un laico que tenía buena posición en el reino, era jefe del reino, ¿verdad? Tenía funciones en el estado civil, en el reino de este mundo. Entonces, al morir la reina, ese laico, padre de familia, jefe de gobierno, funcionario del gobierno, no jefe de gobierno, sino funcionario del gobierno, al morir la reina, ¿verdad?, se dijo a sí mismo: en lo adelante no seguiré sirviendo a un Dios que se pueda morir, porque para él la reina era su diosa. En lo adelante no seguiré sirviendo más a un rey que pueda morir. Se convirtió, dejó toda su riqueza, ¿verdad?, y se hizo sacerdote en la Compañía de Jesús, los jesuitas. Y ese es San Francisco de Borja. En lo adelante no seguiría sirviendo a un rey que se pueda morir. Fíjense bien, servir siempre al Rey de Reyes y Señor de Señores, Rey de vivos y Rey de muertos. Nos enseña San Francisco de Borja. Hoy, en este mes, bueno, estamos ya a 3 del mes de octubre. Anoche se celebró la cena, conferencia, pan y vino. Yo no pude asistir por mi condición de salud, pero me han contado ya algunos sacerdotes que viven conmigo, y me han contado cómo le fue, ¿verdad?, que hubo una buena participación. Yo le dije que debieran cambiarle ya el nombre, ¿verdad? En vez de cena, conferencia, fue la cena de la confraternidad diocesana. La cena de la confraternidad diocesana. ¿Por qué? Porque ahí toda la parroquia nos hacemos presentes. Y ahí es la oportunidad que los fieles puedan saludar a sus sacerdotes en el recorrido que van haciendo los sacerdotes por las distintas parroquias. Es un encuentro fraterno. A veces que yo he podido participar antes de este proceso médico que llevo, pues los he disfrutado. Entonces, quiero agradecer a Dios esta actividad de anoche, y le pedimos al Señor que siga bendiciendo, que el Señor siga bendiciendo a todos los laicos y laicas que son ustedes, los fieles cristianos, que son la base, el sostén de la iglesia. Una iglesia pobre, esa es la iglesia de Jesucristo, una iglesia pobre, una iglesia que le da trabajo, ¿verdad?, mantenerse, pero se mantiene, porque esta es una obra de Dios. Y Dios va actuando a través de todos y cada uno de ustedes, los hombres y mujeres de fe, en esta iglesia, de esta iglesia de Santiago que peregrina, en esta arquidiócesis de Santiago. Así que vaya mis felicitaciones y las bendiciones para todos y cada uno de los que participaron. De seguro que siempre hay gente que cobra la boleta y a última hora no puede ir. También a ellos nuestras bendiciones, porque lo importante es también colaborar para que la tarea de la evangelización no se pierda, ¿verdad?, no se descuide, a causa de los
bienes económicos que necesitamos para sostener la evangelización. La iglesia no trabaja para guardar dinero. La iglesia trabaja y Dios va proveyendo el dinero. Y esa es la responsabilidad de todos y cada uno, porque la iglesia es de Cristo y Cristo cuenta con nosotros. El Papa León nos ha enviado un mensaje, nos ha enviado un mensaje con motivo de la jornada, de la 100 Jornada Mundial de las Misiones. Ustedes saben que ya estamos en octubre, día 3 de octubre, y que octubre de cada año especialmente es dedicado a crear conciencia sobre el ser misionero de la iglesia. Porque sé bien lo que digo. Ha sido designado para ayudarnos a crear conciencia sobre el ser misionero de la iglesia. Entonces, próximamente saldrá publicado, que todavía no lo han publicado, el mensaje del Papa León XIV, con motivo de esta jornada, de la 100 Jornada Mundial de las Misiones. Oración, ayuno y sacrificio, siempre. Oración, ayuno y sacrificio. Yo no voy a leer el mensaje, porque ustedes lo van a tener próximamente en el periódico Camino, que lo podrán leer ahí, pero sí les voy a dar algunas ideas. El mensaje tiene unas tres partes, y el título del mensaje es Uno en Cristo, unidos en la misión. Uno en Cristo, ese es el lema del Papa León. Uno en Cristo, unidos en la misión. Uno en Cristo. Ese es el deseo del Señor. Esa fue la petición de la oración sacerdotal de Jesús al Padre. Padre, que todos sean unos, que todos sean uno, como tú en mí y yo en ti. Que yo también sean uno. La unidad. La unidad de la iglesia, la unidad del pueblo de Dios. Nosotros tenemos que evitar. El discípulo de Cristo tiene que evitar toda disensión, ¿verdad? Evitar y cuidar. Evitar y cuidar. ¿Evitar qué? Todo lo que dañe la unidad, lo que vaya con la unidad del pueblo de Dios. Evitar. Y cuidar. ¿Cuidar qué? Cuidar al pueblo santo de Dios. Ese pueblo santo de Dios es cada comunidad parroquial. Ese pueblo santo de Dios es cada capilla, es cada sector. Ese pueblo santo de Dios es la arquidiócesis de Santiago en sus dos provincias, Santiago de los Caballeros y Moca. ¿Verdad? Entonces hay que cuidar la unidad. También cuidar la unidad de la fe. Cuidar la unidad de la fe en la fe. O sea que yo no puedo estar diciendo lo que otros dicen. Si hay comentarios que dañan la fe recibida, no importa de dónde venga ese comentario, si del papá o de la mamá, o del hijo o de la hija, porque lo hayan aprendido en la universidad, tengan cuidado. Eso daña esos comentarios dañan la unidad de la fe. Padre, que todos sean uno, como tú en mí y yo en ti, que ellos también sean uno. Entonces el primer título, es el título del mensaje del Papa, uno en Cristo, unidos en la misión, uno en Cristo. Los 12 apóstoles unidos a Cristo, y Cristo los envía. Y quien rechaza a los apóstoles, lo que los apóstoles le llevan, que es la palabra, están rechazando a Cristo. Y si rechazan a Cristo, están rechazando a Dios que envió a Cristo. Esa es la unidad. Pero nosotros, individualmente, el misionero,
No podemos estar peleados. No podemos estar peleados. Hay que reconciliarse. Hay que perdonarse. En este mes de octubre, pues ya todas las parroquias, sectores, capillas y comunidades están convocados para salir casa por casa. ¿Qué es lo que vamos a anunciar a Cristo? Usted lo anuncia como usted pueda. No hay que hacer curso de teología. No hay que hacer curso de teología, no hay que inscribirse en la Universidad Madre y Maestra a hacer un curso de Biblia. Eso está bien, todo el que pueda hacerlo que lo haga. Lo que hay que inscribirse es en el amor de Cristo, en el curso de Cristo, en el curso de Cristo, que es el curso del amor, ¿verdad? E ir en su nombre. Ir en su nombre. Cristo sabía que los misioneros, que los apóstoles iban a tener dificultad, iban a tener problemas. Él lo sabía. Pero los alentó. Los alentó al enviarlos. Quien a ustedes los recibe, a mí me recibe. Y quien me recibe, a mí recibe a quien me envió. O sea que la misión es de Cristo. Y nosotros, servidores de Cristo, discípulos misioneros de Cristo, no se dice ya discípulos y misioneros, no. El discípulo es misionero, entonces discípulo misionero de Cristo. Estamos llamados, convocados en este mes, y no solo en este mes, pero de un modo especial en este mes de octubre, para anunciar a Cristo Jesús casa por casa. Si una casa no lo recibe, se pasa a la otra casa. Y si en el sector, yo estoy hablando aquí, en las parroquias que están divididas en sectores parroquiales para poder atenderlo mejor, sectores parroquiales, que son unas 100 casas, dos o tres cuadras es un sector. Entonces, si en ese sector, pues, no lo reciben, pues no pasa nada, es a Cristo que no lo están recibiendo. Eso sí, que se preparen. Que se preparen, porque fuera de Cristo no hay salvación. Un sector no lo recibe, una casa no lo recibe, váyanse a otra casa. Si no lo reciben en el sector, entonces sacúdanse los pies. Sacúdanse los pies y váyanse. Pero la sentencia del Señor, la sentencia del Señor, aquel día le será más llevadero a Sodoma y a Gomorra que a ese pueblo. Que a ese pueblo. Entonces, que nadie se pierda porque no haya conocido a Cristo Jesús. Esa es la tarea de la iglesia, esa es la tarea de los misioneros. Entonces el título del mensaje del Papa: uno en Cristo, unidos en la misión. Uno, entonces el primer titulito, uno en Cristo, discípulos misioneros unidos en Él y con los hermanos y hermanas. Discípulos misioneros unidos en Él y con los hermanos y hermanas, que ya les expliqué. El segundo titulito del mensaje del Papa: unidos en la misión para que el mundo crea en Cristo Señor. Unidos en la misión para que el mundo crea en Cristo el Señor. El Señor lo mandó de dos en dos a los apóstoles. Los discípulos los envió de dos en dos. ¿Verdad? Entonces la misión hay que realizarla con otros. La misión no se realiza sola. Cristo realizó la misión sola. Porque se hizo acompañar. Óigase bien qué interesante. Ni Cristo realizó la misión sola. Él se hizo acompañar. Llamando a los primeros discípulos. Andrés, Pedro, Juan, etc. Y lo fue formando. Qué hermosa la escuelita de Cristo.
Qué hermosa es la escuela del cristianismo, de esta vida del cristiano. Cristo nos forma y nos forma para la misión. Por tanto, el misionero, el discípulo misionero de Cristo, es otro Cristo. El discípulo misionero de Cristo es otro Cristo. Él prolonga a Cristo. Por eso, el saludo del misionero cuando entra a la casa no es buenas noches, ¿cómo están ustedes? Sienten, entre y siéntese, no. Ese no es el saludo, hay que completarlo. El saludo es: la paz del Señor esté con esta casa. La paz del Señor esté con esta casa. Ese es el saludo. Porque el discípulo de Cristo, el discípulo misionero de Cristo, prolonga a Cristo. Es Cristo que llegó a esa casa. Es Cristo que llegó a ese sector. ¿Ustedes ven? Entonces, misión de amor: anunciar, vivir, compartir, amor fiel a Dios. Ese es el tercer título del mensaje del Papa. Una misión de amor: anunciar, vivir, compartir el amor fiel de Dios. Compartir el amor fiel de Dios. La misión que realizamos es la misión de amor, porque vamos a ser testigos del amor de Dios manifestado en Cristo Jesús, que tanto amó al mundo que entregó su vida por la humanidad. Este es el mensaje del Papa: uno en Cristo, unidos para la misión. El título del mensaje del Papa: uno en Cristo, unidos en la misión. Vamos a pedirle al Señor que nos animemos todos y todas. Que en este mes de octubre nos animemos. Desde el obispo auxiliar, los párrocos, los sacerdotes, las religiosas, los religiosos. Ustedes saben que hay religiosas y religiosos, hombres y mujeres. Gracias a Dios, el pueblo de Dios es un pueblo rico en carismas y en ministerios. Esa es la riqueza de la iglesia, los carismas y los ministerios. Hoy estamos dando gracias a Dios porque, gracias a Dios, en la arquidiócesis de Santiago, de Santo Domingo, hay una pastoral de ancianos. Pero no de ancianos, sino de lo que ya están flaqueando en la mente. Y qué interesante, la iglesia al frente, la iglesia al frente. Y a esos hermanos nuestros, ancianos, ¿verdad?, hombres y mujeres de la tercera edad, como llamamos nosotros, la iglesia comienza a prestarle atención a aquellos que están de demente, ¿verdad? Y yo estaba siguiendo por la radio un congreso que van a tener ellos para ir educando, para irnos enseñando, para ir poniéndole atención a estas personas que necesitan de atención psicológica, psiquiátrica. Y ya han ido recibiendo apoyo, algunos apoyos no más, otros menos, de las instituciones del Estado. Esperamos que esta pastoral que ha surgido, que está surgiendo en la Arquidiócesis de Santo Domingo, pueda también expandirse por todas las 12 diócesis del país, y que podamos atender a los hermanos, a tantos hermanos ancianos que ya están flaqueando de la mente, la salud mental. Esa es una luz que se enciende en nuestra iglesia que peregrina en la República Dominicana, comenzando por la Arquidiócesis de Santo Domingo. Así que esa es la misión, y la iglesia pues va respondiendo poco a poco a la misión que Dios, que el Espíritu Santo le va encomendando en cada momento. Y esa es la misión de la iglesia:
anunciar a Cristo, ver a Cristo en los desechos de la sociedad, como en este caso, en la pastoral, con estos hermanos que están flaqueando de la mente, atendiendo la salud mental.

Continuamos con su programa Formación Católica, agradecido de Dios. Hay que dar gracias a Dios por todo. Me dice uno de los hermanos míos, Germán, hay que dar gracias a Dios por todo, y es verdad. Por todo. Porque todo es gracia. Eso me lo enseñaron a mí en el seminario. Que todo es gracia. Pero he venido a ponerlo en la práctica, a entenderlo en la práctica. Que todo es gracia. Todo lo que a ti te suceda es gracia. Aunque sea un momento de dificultad, pero eso te va a traer gracia. Porque para los que amamos a Dios y Dios nos ama, todo obra para bien. Nos dice San Pablo, su palabra de Dios. Para los que aman a Dios, todo obra para bien. Y ese todo obra para bien es gracia. Por tanto, todo es gracia. Hasta un tropezón que tú des, eso es gracia. Espera la gracia. En el momento no lo vemos, pero después vendrá la gracia. Todo es gracia. Entonces, eso a propósito de que vamos a seguir comentando lo que nos dice el Catecismo de la Iglesia Católica en su número 1999 al respecto. La gracia de Cristo es el don gratuito que Dios nos hace en la vida, infundida en el Espíritu Santo, don gratuito que Dios nos hace de su vida. Es decir, la misma vida de Dios en nosotros, eso es la gracia. Y la gracia es don. Y eso nos viene por el Espíritu Santo. Esa gracia de Dios, ese don gratuito, viene al alma para sanarla del pecado. La gracia sana el alma del pecado, la sanación. La sanación. Esto lo experimentan aquellos que asisten a recibir el sacramento de la confesión o de la penitencia. Y aquellos que están enfermos del cuerpo y del alma, los enfermos, lo experimentan a recibir la confesión y a recibir el sacramento de la unción de los enfermos. Ese don del Espíritu Santo, esa es la gracia. Y aquellos que la han perdido por el pecado, ¿verdad? Deben pedirle al Señor la gracia. Deben pedirle al Señor la gracia de recuperarla. Aquellos que se han alejado de la Madre Iglesia, pedir a Dios la gracia. Y perdonarse ustedes mismos y perdonar a la Iglesia. Porque muchas veces le echamos la culpa a la Iglesia, al cura tal o al cura tal. ¿Al cura cuál? ¿O al laico tal o a la laica tal? Y por eso yo no voy. ¿O a esa comunidad parroquial yo no voy? Ahí la comunión. Unidos en Cristo, uno en Cristo para la misión. Es el título del mensaje del Papa. Uno en Cristo. Y si tú te vas de la iglesia, de tu comunidad parroquial, estás rompiendo la unidad de tu comunidad, porque ahí fue que Dios te plantó. En esa iglesita fue que Dios te plantó. Yo tengo un testimonio de mi familia cuando emigraron a Nueva York, al estado de Providence, ¿verdad? Que la iglesia estaba en crisis, la parroquia estaba en crisis. Y al llegar mi familia, ¿verdad?,
comenzaron a apoyar con su presencia a esa comunidad que lleva por nombre la Asunción de la Virgen María. Eso hace muchos años ya, porque estaba en crisis y estaban pensando, la diócesis estaba pensando cerrar esa iglesia de la Asunción de la Virgen. Y mis hermanos comenzaron a apoyar, porque esa es su comunidad. Mientras otros se iban, ¿oyeron? Mientras otros hermanos se iban a otras parroquias cercanas, el Señor hizo el llamado, dice yo, y mis hermanos se quedaron ahí. Pues vaya a ver cómo está la comunidad de la Asunción. Ahí poco a poco se fueron ya agrupando los demás hermanos dominicanos, y vayan a ver la comunidad dominicana que hay ahí en la Asunción de la Virgen, en Providence. Ustedes ven, eso es misión. Entonces no podemos hacer del árbol caído leña, hay que levantar. Y después de todo eso, los dominicanos, pues, se metieron en un lío tremendo para remodelar la iglesia. Y vayan a ver la iglesia de la Asunción, cómo está. Ustedes oyen, necesitamos el apoyo. Eso es iglesia. Eso es iglesia. La iglesia no es del cura ni del obispo. La comunidad parroquial es de todos. El sacerdote está ahí ahora. Y ahorita no está. El obispo está aquí ahora y ahorita no está. Pero sigue la iglesia de Cristo. Entonces cada uno debe tratar de florecer así, allí donde ha sido plantado. Eso es fruto de la gracia, unido, uno en Cristo, unido para la misión. Y eso es fruto de la gracia santificante del Espíritu, que es un don de Dios, que nos viene a nosotros. Y Él viene a nuestra alma, eso es la gracia. La gracia de Cristo es el don gratuito que Dios nos hace en Cristo, infundiéndonos el Espíritu en nuestras almas y librándola, sanándola del pecado y santificándola en la gracia santificante. Eso es la gracia santificante, la gracia que recibimos por el bautismo. Gracia santificante o gracia divinizadora, así se llama. Gracia santificante o gracia divinizadora, que la recibimos con el bautismo. Y esa es la fuente de la obra de la santificación. La gracia es la fuente de la obra de la santificación. Sin bautismo no hay santidad. Sin bautismo no hay santidad. Lo mejor que se hace es ser obediente a la iglesia que nos llama a bautizar a los niños chiquitos a temprana edad. ¿Para qué? Para preparar esa alma para que reciba la gracia de Cristo, porque sin Cristo no podemos hacer nada y fuera de Cristo no hay salvación. Esta gracia del bautismo es un don habitual, es permanente. Don habitual, don permanente. Y esta gracia nos dispone de una manera sobrenatural. Esta gracia nos dispone de manera sobrenatural, nos eleva al plano sobrenatural que perfecciona el alma para hacerla capaz de vivir con disposición permanente para vivir y obrar según la vida eterna, según la vocación eterna. Nos dice el Catecismo de la Iglesia Católica. Una disposición que nos permite, que prepare el alma para vivir y obrar según la vocación divina. Eso es la gracia santificante, la gracia que se recibe con el bautismo. Después está lo que se llama gracia actual. Hay gracia habitual y gracia actual.
Entonces, la gracia actual son los auxilios divinos que en cada momento de nuestra vida Dios nos va dando. Aquellos que estamos en, gracia habitual o gracia santificante, Dios no nos deja solos. Y en cada momento nos va auxiliando, Nos va a prestarnos su ayuda porque estamos en gracia. Entonces, ese auxilio divino, en cada momento determinado, se llama gracia actual. Gracia actual. El que está en gracia habitual, permanente, pues va viendo cómo Dios lo va guiando, lo va ayudando en cada momento de su vida para que esa alma cada día sea más santa y que los demás puedan ver en esa persona al mismo Cristo. ¿Oyeron? El que vive en estado de gracia es Cristo, que está en él. Y viviendo en estado de gracia, entonces podemos decir, como dijo el apóstol Pablo, ya no soy yo que vivo, es Cristo quien vive en mí. Y mientras vivo en esta carne mía, vivo del amor en el Hijo de Dios que me amó y se entregó por mí. Bueno, queridos hermanos, hemos llegado a la parte final de nuestro programa Formación Católica. Agradecidos a Dios por este día, por este programa. Recemos los unos por los otros, preparémonos para la misión. Uno en Cristo para la misión. Que el Espíritu Santo, que es el protagonista de la misión, nos entusiasme a todos y cada uno de nosotros para poder en este mes salir sin miedo a testimoniar que Cristo vive en cada uno de nosotros por su gracia. Te damos gracias, Dios omnipotente, por todos los beneficios recibidos de tu generosidad, a ti que vives y reinas por los siglos de los siglos. Amén. Que la bendición de Dios Todopoderoso, Padre, Hijo y Espíritu Santo, descienda sobre ustedes, sobre su familia y permanezca para siempre. Amén. Que tengan todos un feliz fin de semana y que San Francisco de Borja, cuya memoria estamos celebrando hoy, nos ayude a seguir sirviendo a un rey que no muere, y ese rey es Cristo Jesús. Feliz día.

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0: En República Dominicana, esta es la hora.

0: Las 10 en punto.
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0: Buenos días, queridos hermanos y hermanas en Cristo Jesús, desde Radio Jesús 750M, la emisora de la fe, desde Santiago de los Caballeros, y hoy acompañada por mi hermana María. Buenos días, María.
1: Buenos días, doña Arelis.
0: ¿Cómo te sientes? Estar por aquí con usted.
1: Muy bien, bendecida por el Señor y amada por María.
0: Amén. Muy, con esas dos cosas tú lo tienes todo, María.
1: Gracias.
0: Pues dándole las gracias al Señor por este nuevo día, por el nuevo amanecer, porque Él no se olvidó de despertarnos, María, esta mañana. ¿Tú sabes cuántas personas quisieran estar en la calle, estar en movimiento, haberse tomado un café, haberse bañado, todas esas cosas que uno la deja pasar por alto porque piensan como que no la merecemos o que todo el mundo la tiene, y no es así?
1: Eso sí es verdad, doña Arely. La verdad que levantarse temprano es una gran bendición y es el mayor regalo que el Señor nos da cada día.
0: Amén. Y tenemos que ser agradecidos. 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
1: Ay, pero definitivamente en ningún lugar. Bendito solamente Dios. 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
0: 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Pero también, María, en este mismo teléfono hay una encomienda muy importante, que es nuestro próximo retiro.
1: Ay, definitivamente.
0: Bendito
1: sí,
0: Dios. Bendito esperando Dios. Cada día, María. De verdad que yo sé, en el nombre de Jesús, que será un antes y un después para lo que puedan vivir esa experiencia, lo que podamos vivir esa experiencia. En cada retiro, todas nosotros, María, somos resultado de algún retiro.
1: Sí.
0: ¿Qué retiro tú recuerdas que te llegó, que te puso en el camino?
1: Definitivamente, el retiro que más me impactó fue el retiro que hicimos el año pasado, Arelis, que fue un retiro realmente donde nos nutrimos de tanto amor, de tantas enseñanzas y de tantos aprendizajes.
0: Sí, hicimos, o sea, dos, María. ¿Cuál sí, de los dos?
1: El que hicimos a principio de año,
0: con
1: que fue
0: el hermano Pacho.
1: Correcto, okay. El que hicimos con
0: desde
1: el hermano
0: Colombia.
1: Pacho.
0: Ajá.
1: O sea, fue un retiro espectacular.
0: Integral. Pero y muy espiritual.
1: Voy a aprovechar, doña Arely, para darle un poquito de sabor a este retiro.
0: Amén.
1: De ahora.
0: Ajá.
1: O sea, el retiro de ahora es un retiro que de verdad para estos tiempos es la mejor decisión que ustedes pueden tomar. Tiene como nombre: ¿a quién iré, Señor, sino a ti, que tienes palabra de vida eterna? Será celebrado los días 13, 14 y 15 de noviembre en un lugar, señores, espectacular. De verdad que yo no había visto un lugar tan maravilloso para retiro como ese.
0: Y de verdad que las personas que nos escuchan y han estado ahí saben que ese lugar es especial. Pero cuando lo vean ahora, que ha sido completamente renovado, las habitaciones con aire acondicionado, María,
1: sí,
0: que esto es un lujo. Hay gente que dice, ah, a mí no me importa. Sí, pero importa, porque dormir bien, dormir cómodo, hace que al otro día tú te levantes con deseo de escuchar, te levantas más descansada. El panorama de ahí, la vista que tiene ese lugar, de tú llegar, ya tú te sientes bendecida.
1: Desde que tú llegas, ya tú estás aprendiendo, ya tú estás disfrutando.
0: Y un lugar tan santo que se siente la presencia.
1: Vamos a decir ahora el nombre del lugar.
0: Claro, María.
1: Oh.
0: Pues todo lo que... antes decíamos Carmelita Descalzo, pero en verdad tiene el nombre de...
1: San
0: Juan de la Cruz. Y los que conozcan, lo importante es llegar, pero no llegar porque antes tiene que llamar. 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De verdad que yo sé que grandes cosas el Señor tiene para con nosotros, María, y escogimos esa fecha, que el Señor no abrió ese hueco en ese lugar porque ya estaba ocupado. Uh-huh. Y un ministerio se devolvió, pero fue para nosotros que el Señor tuvo ese detalle de amor. Y esta fecha tan especial para concluir el año, para dar gracias al Señor por todas las bendiciones que el Señor nos ha dado en este año.
1: Y también, doña Arelis, no podemos dejar pasar por alto que es el mes de la familia.
0: Ay, también, María, por eso mismo, a decir que el mes de la familia, y terminando ahora que estamos el mes del Rosario. Es decir, anoche, casualmente, antes de entrar en el tema del día de hoy, anoche estuvo en la cena pan y vino, fue magistral, maravillosa. Esa prédica fue, y lo que se nos hablaba era de volver al principio, sí, María, de volver, sí, al comienzo, de volver a que en nuestra familia se reza el rosario, que haya tiempo para comer juntos, tiempo para formar un individuo, no pensar. Él hablaba de las cosas que están pasando en la calle ahora, y dice, ay, hay gente que dice que está bien que cualquier joven de eso sea aniquilado. No, pero búsquenle la historia de ese joven. ¿Quién lo formó? ¿Qué recibió en su casa? ¿Por qué ese joven terminó en la cárcel o muerto? Porque hubo una familia que no estuvo ahí para él. No fue formado, no fue educado, no fue amado. Porque nadie que esté bien sale a hacer daño a la calle. Es decir, que ahí tenemos que volver al comienzo, al primer amor, como Dios nos manda. Por eso, este retiro, tanto para agradecer, pero también nos va a servir de plataforma para comenzar un nuevo año en la presencia de Jesús y acompañado de la Virgen María. ¿Y qué tema que traemos el día, amén, de hoy?
1: Ay, doña Arelis, hoy, con motivo del mes del Rosario, que es octubre, te vamos a traer un tema maravilloso. Hoy vamos a hablar de nuestra madre, la Virgen María, y del regalo más hermoso que nos dejó, que es el Santo Rosario.
0: Amén. Pues María, vamos a comenzar como todo espacio, este espacio dedicado al Espíritu Santo. Vamos a comenzar con un salmo y brevemente ahí entraremos en el tema que yo sé va a edificar tu vida y la nuestra.
1: Muy bien, hermanos, vamos a leerles algunos versículos del Salmo 118. Dichosos los que sin yerro andan el camino y caminan según la ley del Señor. Dichosos los que observan sus testimonios y lo buscan de todo corazón, que sin cometer injusticia caminan por sus sendas. Tú eres quien promulgó tus ordenanzas para que la observen totalmente. Ojalá sea firme mi conducta en cumplir tus preceptos.
0: Gloria al Padre, gloria al Hijo, gloria al Espíritu Santo.
1: Como era en el principio, ahora y siempre, por los siglos de los siglos. Amén.
0: María, ahí reabunda lo que hablábamos de la conducta. Ojalá que nosotros andemos en el camino del Señor, andando en el camino del Señor, teniendo familias que vuelvan a rezar el rosario, que volvamos a tener tiempo para nuestros hijos. El camino de ese joven va a ser diferente y no va a tener que terminar en la mano de la policía o en una cárcel esperando 30 años, 25 años, porque ese niño nació como todos los niños. Ningún niño nace bueno ni malo. Somos nosotros los formadores de ello. Y oía al monseñor anoche, digo yo, ay, Dios mío, yo voy a mi mamá, porque mamá hacía mucho hincapié en la familia, en la moral, en la conducta, en que nuestras formas de vivir forman nuestra familia. Porque ningún joven va a venir de la calle que sin una conducta, sin unos padres que estén pendientes, por ejemplo, una mamá que le salga a su niño de noche, tiene que estar pendiente a qué hora, dónde va, con quién estuvo. Pero también antes, María, brevemente recordé, mi mamá era una profesora de campo, comenzó en el campo, podía dar clase donde ella quisiera, pero comenzó en el campo. Y me recuerdo ir a una casa donde mi mamá fue a preguntar por qué el niño no había ido a la escuela, para saber si había pasado algo en esa casa, si no tenía ropa limpia, si estaban pasando hambre, si habían situaciones. Porque antes la gente era así. Nosotros éramos personas preocupadas por el vecino, por el compadre, por el hermano. Y decía el monseñor anoche que se ha perdido la humanidad. Se ha perdido ese interés por el otro. Sí. Entonces tenemos que recobrar eso. Por eso este tema que traemos en el día de hoy, le pedimos al Espíritu Santo que nos dé ese don de la eficacia para que cada palabra pronunciada se haga vida en tu corazón. Entonces, María, brevemente, quiero comenzar. ¿Por qué la importancia de rezar el rosario y dónde comenzó esa devoción?
1: El Santo Rosario inicia en el año 1214 a través de una revelación que le hizo la madre a Santo Domingo de Guzmán.
0: Y entonces, María, ¿a partir de ahí?
1: Bueno, se promulgó, se hizo oficial en el 1569 a través del Papa San Pío V.
0: Bendito Dios. Y María, siempre me ha llamado la atención los sacerdotes, ¿por qué son tan amantes al rosario?
1: Lo que pasa es que a través del Santo Rosario, de las 15 promesas que le hizo la Santísima Virgen María a Santo Domingo de Guzmán, una de las promesas es que el que rece el Santo Rosario recibirá todas las gracias que le pida a la Madre.
0: Bendito Dios.
1: O sea, una intercesora por excelencia. Es el camino más corto para llegar a Jesús.
0: Amén. Ayer, María, porque todo va enlazado, ayer oí una madre que decía que su hijo la llamaba todos los días de los Estados Unidos y ese día no la llamó. Y ella lo que hizo fue, se fue al Santísimo, se puso de rodilla, me toca porque como madre, se puso de rodilla, comenzó a hacer el rosario. A las 10:30 de la noche la llamó su hija y le dijo, mami, no te preocupes. No, tu hijo no está muerto, pero tuvo un accidente y tengo que decírtelo. Y ella le preguntó a qué hora era, María. Fue en la mañana y cuando ella estaba haciendo el rosario, ella le confirmó a la hija que el hijo de ella fue arrastrado por una patana, lo enganchó una patana. Dice ella, ¿y cómo no creer la intercesión de la madre cuando mi hijo estuvo en la muerte, es decir, estuvo destinado a la muerte y fue ella quien lo sacó de abajo de esa patana. Y mi hijo hoy está vivo. ¿Cómo no creerle a Dios? ¿Cómo no hacerle el rosario? Pues seguimos, María.
1: Quiero decirle que el rosario no es una vana repetición de palabras. El rosario, o sea, cuando hacemos un Ave María, es como una rosa que le estamos entregando a nuestras madres.
0: Es decir, que no se debe hacer, María,
1: Uf, yo de verdad soy fiel con el Santo Rosario. Y me entristece cuando voy a un rosario y escucho que la gente va corriendo. Unos van adelante, otros van atrás, otros van en el medio. El rosario no es para hacerlo corriendo, porque no es una carrera. Es una conversación.
0: Amén, una alabanza.
1: Una alabanza, es una canción.
0: Bendito Dios, pero cuánto nos falta, María, aprender, porque de verdad que de niño, yo mismo siempre decía que recordaba el rosario en un tiempo de mucho calor en el campo donde yo estaba creciendo, y en verdad uno, por obediencia a los padres, tal vez mi mamá que siempre insistía en hacer rosario, pero en verdad uno no tenía la conciencia de la importancia que tenía el rosario.
1: Definitivamente, es que eso hay que vivirlo. O sea, definitivamente hay que vivirlo. No es que tú tomes hoy y hice un rosario y Dios y la madre te van a obrar el milagro. Hay que ser perseverante, hay que ser constante. O sea, eso debe ir amarrado de la fe.
0: Amén.
1: De esa certeza que tú sabes que no hay nada que una madre le pida a un hijo que no se lo conceda.
0: Y
1: de verdad que soy fiel testigo de eso. Y no solo eso, doña Arielis, que si nos podemos saber los misterios del rosario, es la Biblia en miniatura. Entonces, para lo que se le hace difícil leer la Biblia, qué bonito sería empezar por el Santo Rosario.
0: Pero para eso, María, tiene que haber es un programa como este y muchos más para concientizarnos de qué importancia tiene el rosario, que cada palabra tiene una importancia y que cuando tú haces el rosario, por ejemplo, si yo digo Dios te salve María, es decir, yo estoy haciendo como una alabanza, una poesía, uh-huh. y en mi mente la tengo que estar alabando, es decir, tengo que estar viviendo lo que estoy diciendo, pronunciando con mi boca.
1: Definitivamente.
0: Porque si no, es algo vano.
1: No, que no se puede hacer, o sea, el rosario es lo que le decía, o sea, no son simples palabras, o sea, tú tienes que vivir lo que estás haciendo. O sea, cuando nosotros meditamos los misterios del rosario, ¿qué estamos viendo? El nacimiento de Jesús, estamos viendo el sufrimiento de Jesús, estamos viendo la resurrección de Jesús y estamos viendo lo que fue la vida pública de Jesús, sus prédicas y sus milagros. Entonces, ¿cómo lo hacemos? O sea, todo lo que nos están escuchando, casi todo el mundo sabe lo que es el Santo Rosario. Pero ¿dónde vivimos el nacimiento de Jesús? En los misterios gozosos. ¿Dónde vivimos el sufrimiento de Jesús? En los misterios dolorosos. ¿Dónde vivimos la grandeza de Jesús? En los misterios gloriosos. ¿Y dónde vivimos la luz de Jesús? En los misterios luminosos. Que de hecho, los misterios luminosos fueron incluidos en el año 2002 por San Juan Pablo II. O sea, antes no estaban.
0: No existían.
1: Por eso es que se dice que se completó en el año 2002 a través de San Juan Pablo II.
0: Y él era amante
1: del Definitivamente. Rosario. Para él, esa era la oración más hermosa.
0: Bendito Dios. Pues con el tema del día de hoy y escuchando algunos testimonios que tienen que ver a través del rosario en la vida de nuestra hermana María.

0: María, yo quiero, antes de que tú nos dé un testimonio en general, es decir, de tantos testimonios que hay, ¿por qué la importancia? Volvemos un poquito a esos hermanos que nos acaban de sintonizar. Estamos en Radio Jesús 750 AM, la emisora de la fe, desde Santiago de los Caballeros, y hoy con un tema maravilloso de la importancia de rezar el rosario, de volver a los cimientos y de rescatar nuestra familia. Porque decía nuestro monseñor anoche que si rescatamos la familia, rescatamos el mundo, pero de no hacer nada, el futuro de nuestro país no se ve bien, o del mundo entero, porque si nos alejamos de la fuente, que es Jesucristo,
1: definitivamente.
0: entonces no hay forma de que nuestros hijos salgan a la calle, no a delinquir, no a atropellar a nadie, no a robar. Y tenemos que volver a este comienzo, formar nuestros hijos como seres humanos de bien.
1: Correcto. Bueno, dentro de las tantas importancias que tiene el Santo Rosario, una de ellas es que es un arma contra el mal y nos da paz. Cuando tenemos ansiedad, cuando tenemos preocupaciones, cuando tenemos problemas con finanzas, cuando tenemos lo que sea y rezamos el Santo Rosario, pueden estar seguros que sentimos paz.
0: ¿Y cómo tú lo rezarías, María del Rosario? Es decir, en forma, hay gente que reza el rosario fregando.
1: Ah, perfecto, doña Arely, pero que usted me lleva muy rápida. Mira, el rosario realmente lo ideal, lo puede rezar en familia, lo puede rezar cuando va en el carro, lo puede rezar cuando está corriendo. Pues déjeme decirle que hasta fregando que ustedes estén, queridas hermanas, pueden rezar el rosario. La madre siempre, siempre los recibe, no importa cómo, dónde usted lo haga, si lo hace con su corazón.
0: Amén.
1: Entonces, hasta fregando pueden rezar el rosario.
0: Ah, pues muy bien. Pero María, también hay, yo no sé, yo siento tal vez un poquito diferente. Yo pienso como, si yo estoy hablando contigo, me gustaría verte de frente y que tú me pongas atención también, porque si ahí es necesario hacerlo manejando, fregando, si es necesario, si es de urgencia. Pero yo pienso como que a ella le gustaría más que yo me sentara y le dijera: María, aquí estoy, madre, aquí estoy, vengo a hacerte este rosario porque quiero que tú me escuches, quiero que sepa que saqué este tiempo para ti. Es como si yo voy a tu casa, María, y tú sigues chateando,
1: Yo la
0: entonces, ¿qué?
1: entiendo perfectamente, pero todo lo que he dicho es para las personas que no tienen costumbre de hacer el rosario y las estoy motivando a hacerlo en cualquier lugar y en cualquier momento.
0: Amén.
1: Pero, ¿dónde es ideal hacer el rosario? Bueno, pues debemos tener en nuestro hogar, en nuestra casita, donde vivamos, un lugar de oración.
0: Amén.
1: Un lugar de oración, entonces ahí hablamos con nuestra madre, de igual forma hablamos con su hijo, si los hacemos en el Santísimo, pues maravilloso,
0: Maravilloso.
1: maravilloso.
0: Pues a mí me gusta, si voy al Santísimo, así especialmente a la universidad, que está la madre y está el Santísimo. Entonces yo le hablo a Jesús y después voy donde la madre y le digo: Mira, madre, todo lo que le pedí a Jesús, ayúdame para que yo lo pueda ver. María, ¿qué testimonio tú recuerdas que tenga que ver con el Santo Rosario?
1: Yo leí sobre un testimonio de cuando cayó la bomba en Hiroshima, que prácticamente fue un desastre donde aproximadamente en 1,5 kilómetros todo quedó totalmente destruido. Eso sucedió en el año 1945. Lo único que quedó en este lugar fue una casita donde vivían unos monjes jesuitas. Y cuando los científicos no pudieron explicar por qué no quedó nada y solo quedó eso, ellos lo que le dijeron fue que ellos estaban cumpliendo lo que la Virgen de Fátima le había revelado a Santo Domingo de Guzmán, como había dicho anteriormente, y que ellos hacían el Santo Rosario todos los días. Entonces,
0: Amén.
1: miren, señores, o sea, no es cuestión de que puede ser, de que tal vez no. Los milagros están ahí, están palpables, lo vivimos a cada día. Lo que le pedimos a la Madre, cuando le decimos a nuestra Santísima Madre, cúbrenos con tu manto santo, señores, confíen que así será.
0: Amén. María, decir que a esos hermanos que nos están escuchando, a través de esa promesa del Santo Rosario, si nosotros comenzamos a hacer el rosario en nuestras casas, no importa lo que pase en el país, de alrededor nuestro vecindario, nuestra casa está cubierta.
1: Definitivamente, definitivamente. Y tengo para decirle que si no puede hacer el rosario entero, haga una decena, pero hágala con amor. Uh-huh. Y ustedes van a ver, en verdad, los cambios que se empiezan a generar en su vida. Entonces, el rosario es el camino más corto para llegar a Jesús. En estos días me sentí muy triste porque escuché a un, dije hermano separado, uh-huh. pero a un hermano.
0: A un hermano.
1: Uh-huh. Donde él decía que el único milagro que uh-huh. la Virgen María hizo fue el de la boda de Caná, cuando le dijo, hagan lo que él les diga. O sea, él dice, si ella le dijo, hagan lo que él les diga, entonces es lo que él dice que hay que hacer. Estamos uh-huh. totalmente conscientes de eso. Uh-huh. Porque la Virgen María no es una diosa.
0: Claro.
1: Ella es una intercesora, y no me voy a cansar de repetir, que es el camino más corto para llegar a Jesús.
0: Pero María, y no es una intercesora cualquiera, porque siempre pienso yo, ¿tú te imaginas entre tantas mujeres en el mundo entero de diferentes razas y de diferentes religiones, de diferentes culturas, qué vio el Padre en ese vientre donde él podría depositar a su hijo?
1: Humildad, silencio, una persona obediente, o sea, todas esas virtudes él vio en la Santísima Virgen María, porque para ser elegida tenía que ser casi una santa.
0: Bendito Dios. Y permitir que de ese cuerpo de la Virgen María su hijo fuera alimentado. Definitivo. Su misma sangre, sus células, sus órganos. Es decir, que confiando en que esa mujer iba a amamantar a su hijo, lo iba a proteger, lo iba a cuidar. Es decir, yo siento que en ese vientre el Señor vio ese espacio, un espacio que Él escogió para su hijo, que no era una mujer cualquiera, porque no en una mujer cualquiera el Señor iba a depositar a su único hijo que vino a traernos salvación. Es decir, que no era un niño más, sino el Hijo de Dios, Dios Padre. Es decir, que fuera de ahí yo creo que no hay palabras para uno especificar lo que de verdad Dios vio en la Virgen María. Yo siempre pienso en esto, digo yo, Dios mío, ¿qué vio el Padre en esa niña? Porque era una niña,
1: que
0: era bastante
1: era un ángel,
0: joven.
1: O sea,
0: bendito Dios. Sí. Pero esa niña yo sé que venía de un ambiente de oración, un ambiente de padres de fe, porque no fue criada ni bajo mala palabra, ni bajo maltrato, ni fuera de amor. El amor familiar ella lo tenía. Sí. Es decir, esa niña fue formada para que el mismo Dios fijara su mirada en ella.
1: Amén, amén.
0: Pues María, un breve antes de, quiero recordar nuestro retiro 13, 14 y 15 de noviembre en Carmelita Descalzo. Vamos a dar transporte desde la explanada del monumento. Puede llamar a nuestra hermana Paulina, que está en el 809-247-3545, simplemente para pedir información o decir que te interesa ser parte de ese fin de semana, que tú quieres vivir esa experiencia con Dios, María, porque este nombre de retiro vino en un tiempo donde hemos tenido muchos temblores en nuestro país, en Venezuela, en Colombia, en Cuba, en Puerto Rico, en todos esos lugares hemos tenido, y aquí mismo. Entonces, ¿cuánta gente hay apesadumbrada, preocupada, porque vive en un edificio, porque no saben lo que va a pasar? Entonces, es un clamor, ¿a dónde iremos, Señor, si solamente tú tienes palabras de vida eterna? ¿Dónde iremos en un tiempo como el que estamos viviendo? Pero ¿dónde? Ya sabemos dónde vamos a ir a buscar de esa presencia, de ese encuentro personal con el amado a través de ese retiro que con Dios delante celebraremos en este lugar santo, donde Jesús te está esperando.
1: Amén.
0: María, pues vamos a seguir un testimonio personal que tú tengas antes de entrar en el momento de la llamadita, que tú sientes que fue a través del rosario que la Virgen lo hizo en ti.
1: Pues en realidad, ¿qué le digo? Yo soy un propio milagro.
0: Así mismo.
1: Sí, me pongo.
0: ¿Cómo era María antes de ti?
1: Bueno, realmente para mí, después del Santo Rosario y este acercamiento tan grande a la Madre, yo perdí el miedo, yo perdí las angustias. Y algo muy, pero muy, pero muy importante fue que fueron rotas mis cadenas.
0: Bendito Dios.
1: Entonces de ahí una devoción de verdad. Para mí, la madre...
0: Perdón, María, para que los hermanos que nos escuchan, explica un poquito más cuáles eran las cosas que te encadenaban, que tú la puedas decir, que no te hagan daño.
1: No, claro. Lo que pasa es que en el trayecto de nuestras vidas pasan muchas situaciones y yo recuerdo que yo tenía como mucha opresión en el pecho. O sea, yo no podía respirar libremente. Yo quería respirar libremente y como que me quedaba. Uh-huh. Y yo me encomendé a la madre y yo siempre oraba y decía, madre, yo quiero respirar libre, yo quiero ser libre, yo quiero que se me quite esta carga que me está pesando. Y empecé a orar con el Santo Rosario y a orar y a orar y a orar. Y realmente un día tuve una revelación con la madre donde yo sentía que ella me descruzaba las piernas, que ella me descruzaba los brazos. Y de verdad yo no sé si lo vocié, porque si lo vocié iba a despertar a todo el que estaba a mi alrededor, porque yo dije, por fin fui liberada.
0: Bendito Dios.
1: Entonces, a partir de ahí, o sea, mi devoción al Santo Rosario es increíble y he tenido muchísimos milagros más familiares también. Dentro
0: tu primer encuentro con Dios, María, ¿tú recuerdas esa fecha?
1: Es que yo soy un milagro de Dios desde pequeñita, Arelis. Uh-huh. O sea, yo cuando muy pequeñita tuve una condición de salud.
0: Okay.
1: Y entonces mi madre, muy devota, le pidió al gran poder de Dios y a la Santísima Virgen María que no me dejara morir. Que ella prefería regalarme con solo saber que yo estaba viva.
0: ¡Wow! Pero qué oración más linda.
1: De chiquito yo soy un milagro. Yo tengo tres madres, Arelis.
0: ¡Ay, bendito Dios!
1: Realmente este año falleció mi madre biológica, que Dios la debe tener en el cielo, la cual amé mucho. Uh-huh. Tengo a mami, que fue la que me crió. Uh-huh. Y por consiguiente, la Virgen, la Madre María, fue mi madre.
0: María, pero tú eres muy afortunada, bendito Dios. Pues vamos a darle el chance a esos hermanos que están ahí. Estoy recordando a nuestra hermana Agustina desde Los Llanos, que hace días que no la escucho. Espero que ya usted esté en la lista, hermana, para nuestro próximo retiro con Dios delante, 13, 14 y 15 de noviembre. Pues quiero darle la oportunidad que nos pueda llamar. ¿Cómo te ha parecido este tema del rosario? Que no siempre lo tomamos, porque tiene que venir así una persona como María, enamorada del rosario. Yo también voy a salir fortalecida de aquí, porque como he dicho en otras ocasiones, no siempre, María, yo he sido la mejor hija de la Virgen en condición del rosario, porque hay que tener ese amor y esa devoción. Así. Sí, buenos días. ¿Quién nos llama y desde dónde?
2: Buenos días, estas dos prendas de Papá Dios y de la Santísima Virgen María. Muchas bendiciones.
0: Amén. Igual para ti. Dios te bendiga. ¿Qué te ha parecido el tema del día de hoy?
2: Ay, maravilloso, Arely María. Gracias por ustedes haber cogido ese tema tan hermoso, y especialmente animando a aquellas personas que quizás no hacen el Santo Rosario, pero que experimenten para que vean cómo la madre intercede, porque ella es intercedora. El Señor hace los milagros, pero ella intercede por cada uno de nosotros, ¿verdad? Pero es donde se reza el Santo Rosario en los hogares, se siente, hay amor, hay paz, hay alegría. Fíjate que un soldado sin un Santo Rosario, ¿cómo puede ir a pelear en una guerra si el arma que tenemos en nuestra mano es el Santo Rosario, ¿verdad?
0: Amén, Gladys. Tú aún yéndote del país, estar en ese país lejano, tú nunca has soltado el Rosario, ¿verdad que no?
2: Ay, Arely, yo, mira, nos estamos haciendo el Santo Rosario, yo lo hago personal en la mañana, pero a las 6 de la tarde, así que se quiera unir donde quiera que sea a las 6 de la tarde, estamos 6 personas en el Santo Rosario de muchos años, así que también animando a esas personas que sí, que se unan con nosotros a distancia, no personal, pero que no podemos, ¿verdad? Pero espiritual se pueden unir también a esta hora, que es muy importante en la casa que se reza el Santo Rosario.
0: Ay, pues muchas gracias, Gladys, por tu llamada, que Dios te bendiga y que siga con esa fuerza y ese ánimo que tú siempre tienes para animar a otros.
2: Amén. Que Dios... Yo soy muy mariana, así que esa madre es la que me intercede por cada uno de nosotros. Así que ustedes, madres que tienen un hijo preso, que tienen un hijo en la calle, recen el Santo Rosario. Y también le voy a soltar también los 10 minutos de la Virgen de la Sagracia. También es muy importante porque yo lo tengo también. Yo lo leo todos los días.
0: Ah, pues lo vamos a buscar, Gladys. Otra cosa, intercede por nosotros en nuestro retiro. Y también estoy animando a personas que si no pueden estar en el retiro, pero pueden ser padrino de alguien, apadrinar una persona que quiera ir pero no pueda pagar. Es decir, que toma en cuenta esto, cuento contigo.
2: Claro que sí, con mucho gusto, Arely. Sí. Yo estoy siempre atenta en todo lo de Radio Jesús, para todos los retiros, para las oraciones, por las personas. Me gusta siempre estar atenta con esas personas, esa llamadita, cómo está, porque esos son mis hermanos y mi familia, ustedes también.
0: Amén. Pues muchas gracias, Gladys, que Dios te bendiga. Gracias por esa llamada.
2: Feliz día. Sí.
0: Amén. Igual. Gladys nos habla desde Miami, siempre está pendiente, sí. Tenemos muchos hermanos también en Atlanta que nos están escuchando, en Nueva York. Aquí mismo, María, no siempre la gente dice, voy a hacer una llamadita. Ajá. Pero es importantísimo, la gente no sabe cuánto le agradecemos cuando una persona dice, estoy escuchando. Porque a veces, como yo digo, en forma de chercha, a veces uno no sabe si está hablando para alguien.
1: Uno se retroalimenta.
0: O si hay alguien del otro lado.
1: Definitivamente.
0: Le envío un mensaje a todos esos hermanos de Los Cocos, de Jacagua, a esas hermanas que siempre están pendientes, a Irma, en Villa González, en Esperanza, para allá, esas hermanas que también participan con nosotros en los retiros.
1: Sí. Muy buenos días.
0: Buenos días, ¿de dónde hablamos?
3: Buenos días, queridas hermanas.
0: Yolanda. Ay, qué lindo escucharte, Yolanda. Dios te bendiga. ¿Qué te ha parecido este tema con la hermana María?
3: Hermoso, hermoso tema. Y más cuando se habla de la madre, para mí es algo especial. La Virgen María es un pilar para nosotros los católicos. Y yo digo que para ser un buen católico hay que ser mariano.
0: Amén.
1: Definitivamente.
0: Ay, pues gracias, Yolanda. Dios te bendiga. Yo me imagino ya tú estás en el listado del retiro, ¿verdad que sí?
3: No, para Nueva York, Arely.
0: Ay, caramba. Ay, tenía que cambiar este viaje para otra fecha. Yolanda, pero bueno.
3: Hermana, hablar de María es algo tan lindo. Y, por ejemplo, los misterios. Yo digo que nosotros, como católicos, deberíamos aprender a los misterios de cada día. Porque es una forma también de nosotros honrar a María, y como explicaba la hermana, cada misterio tiene su gracia.
0: Amén.
3: Los de dolor, los de gozo, los de luz, cada misterio. Entonces es muy importante que nosotros nos aprendamos los misterios.
0: Ay, pues gracias, Yolanda. Dios te bendiga. Tenemos otra llamadita por aquí. Sí, buenos días. ¿Quién nos llama y desde dónde?
4: Buenos días, Arely, un abrazo.
0: Buenos días, igual para ti, qué lindo escucharte. ¿Qué te ha parecido el tema del día de hoy? Yo sé que tú estás feliz porque tú eres muy mariana y también amas el rosario, ¿verdad que sí?
4: Ay, ay, ay, con todo mi corazón. Yo tengo un testimonio de la Virgen, de mi hija.
0: Ajá.
4: Y ya usted sabe. Y yo ese rosario, yo duermo con mi rosario en la mano. El esposo me lo dice, ese es tu marido, de que es rosario.
0: Ay, qué celoso.
4: Para que la madre interceda a su hijo Jesús.
0: Bendito Dios. Amén. Si es breve tu testimonio con tu hija, lo puedes hacer, si es breve, porque tenemos varias llamaditas.
4: Tuve el problema con el primer embarazo, después perdí dos, y ese cuarto se lo ofrecí a la Virgen, con tal que me concediera esa criatura al Señor Jesús, y rezar con ella de la puerta de la Altagracia en casa hasta donde la madre. Y fue un excelente embarazo, y ahí está mi hija, le puse Altagracia, ya usted sabe.
0: Ay, pero un testimonio muy bello. Amén. Que Dios te bendiga. Y dile a tu esposo que se alegre de que tú haces rosario y no tenga un celular en la mano, que es diferente la cosa. Es decir, porque ese rosario... el Señor y la misma Virgen lo va a usar en favor de tu familia, es decir, de la protección, lo mismo que hizo con tu hija.
1: Muy buenos días, ¿quién nos llama y desde dónde?
5: Sí, muy buenos días, aquí Eladia Pérez.
0: ¿El nombre no lo escuchamos, hermana?
5: Eladia Pérez.
0: Eladia, un abrazo. ¿Qué te ha parecido, Eladia, este tema del día de hoy?
5: Interesante, yo me encanta hacer, digo, no puedo decir me encanta, sino puedo decir que lo hago diario, pero siempre he sido muy devota del Santo Rosario, me gusta, a mis hijos les enseñé el rosario, ya después de grande, tú sabes que ellos hacen lo que su corazón les dice, pero muy interesante, y el programa, y bueno, que ella es el camino que nos lleva así hasta su hijo, y eso es un misterio, son todo. Es como usted dice, son misterios, son toda la Biblia de Jesús, su crecimiento, su vida aquí en la tierra, después su muerte y su resurrección.
0: Amén. Amén. Pues Eladia, gracias por tu llamada. Anímate para que vives de retiro con nosotros, 13, 14 y 15. No te arrepentirás.
5: Bueno, pues gracias.
0: Sí, un abrazo. Dios te bendiga. Qué lindo. Ella está muy clara de lo que está. Sí. Y le puedo decir a Eladia y a otras madres también, María, que no crean que el tiempo fue perdido. Cuando uno le enseña a un hijo una sí. situación, en el momento de una necesidad, en un momento de apuro, ese hijo te va a llamar, te va a decir, mami, haz un rosario por mí porque tengo situaciones.
1: Lo importante es que la semilla esté sembrada.
0: Amén.
1: Si la semilla está sembrada, en algún momento va a dar frutos.
0: Así
1: entonces,
0: mismo.
1: Debemos siempre de hablarle, de enseñarle, que se tomen su tiempo, pero recuerdo en una ocasión que mi hija me dice, mami, ¿cuál era la oración que hacíamos todos los días cuando íbamos para el colegio? O sea, ella no va a la iglesia todos los días, ella no va a la iglesia, ella no tiene eso, pero ella recordó una enseñanza.
0: Ah, tú estaba pendiente. Sí, buenos días, ¿quién nos llama y desde dónde?
6: ¡Buenos días!
0: ¡Wow, María, mira, es el de nosotros! Siempre tiene unas pilas, dígame, hermano, ¿cómo se siente, Ciprián?
6: Me siento bendecido por el Señor y amado por Mamá María y ahí es con Cristo.
0: ¡Wow!
6: Mi papá y mi mamá me enseñaron a rezar el rosario de pequeñito. Ya yo tengo 75 años para 76 bolos. Pero wow. Yo, cuando me voy a acostar, tengo que rezar ese santo rosario. Cuando me levanto, también tengo que rezar ese santo rosario. Cuando no puedo dormir de noche, también a las 3, a cualquier hora que despierte, no puedo dormir, rezo el rosario. Porque mi mamá y mi papá me enseñaron a rezar ese santo rosario, porque esa es la alma fuerte que me decía mi papá y mi mamá. Y todos de ahí, nosotros aquí sacamos el rosario a la iglesia de la misericordia, a la iglesia de la bendita, la milagrosa del 5. Primero, la iglesia queda donde yo me vivo, con un kilómetro para arriba. Uh-huh. Pero todos los días, una señora que le llama Alicia se junta que era la cuenta y llega aquí donde yo vivo y de ahí salgamos caminando, cantando, cayó la aurora por la mañana, botando rosa por la montaña.
0: Ay, qué lindo.
6: Y sale todito de ahí de Villadura, ay Dios mío, y ahí sale gente, y después de Perú, y después de Mata Larga, y después llegamos a la iglesia, y lo terminamos, rezamos el Santo Rosario, como se reza.
0: Bendito Dios.
6: No tenemos más tiempo, que el Señor Todopoderoso me lo bendiga y me lo diga a usted, lo malo pedir a usted y su familia.
0: Amén.
6: Llevando y predicando esa palabra de vida. Bendito y alabado sea el nombre de Dios. Los quiero mucho.
0: Amén. Gracias, hermano. Dios lo bendiga. Sí, tenemos otra llamadita, María.
1: Muy buenos días. ¿Quién nos habla y de dónde? Buenos días.
0: Sí, buenos días. Parece que se cayó. Al hermano Cipriano, en todo su rosario, no nos suelte, presente este próximo retiro que tendremos. ¿A dónde iremos, Señor, si solamente tú tienes palabras de vida eterna? En nuestro país, ojalá esa fuera la oración de cada uno de nosotros como familia. ¿A dónde iremos, Señor, si solamente tú tienes palabras de vida eterna?
1: Yo quisiera, Arely, perdón.
0: Sí, no, que nos queda poco minuto.
1: No, agregar algo, sí, eso sí, de claro. Cuando decía, cuando usted me preguntaba ahorita que cómo, dónde debemos rezar el rosario, uh-huh. Que yo le decía que hasta en el carro uh-huh. rezamos el rosario. Y voy a hacer un testimonio breve, justamente uh-huh. que me sucedió a mí el año pasado, a principio de año. Yo vengo por la carretera turística, uh-huh. y estaba lloviendo, mi vehículo resbaló, dio la vuelta.
0: Ay,
1: y yo
0: Dios.
1: En el momento como de esos segundos dije, María Santísima, cúbreme con tu manto. Mi camioneta se viró en la curva, yo venía, se puso con la cara hacia allá, pero no solo eso, quedó la goma atascada en el contén y lo que seguía era un precipicio.
0: Wow.
1: Entonces, sí, reza en el rosario, en el carro, donde quiera que sea, porque la madre no nos deja solos.
0: Amén. Pues dándole las gracias al Señor por este espacio, le agradezco a Paulina que está allá abajo tomando los nombres de las personas que quieren. La última, María. Sí, buenos días. ¿Quién nos llama y desde dónde?
7: Buenos días, le habla Bernarda.
0: Bernarda, un abrazo, Dios te bendiga. Brevemente, Bernarda, ¿qué te ha parecido?
7: Para que me pongan oración, que estoy media malita.
0: Ah, ay, hombre.
7: ¿Se puede? Es una tontera, ya usted sabe, como unos vértigos, que ya usted sabe, como ha pasado muchos días malas.
0: Sí, pero en fe tú vas a ver que te va a ir mejorando, sí, con Dios delante.
7: Ah, pues mucha bendición.
0: Te vamos a presentar,
7: por
0: mi hogar, sí.
7: Por mis hijos, y que yo oro también por usted.
0: Amén, gracias.
7: Y me retiro que el Señor se va a manifestar ahí.
0: Amén.
7: Usted es una persona muy buena y el Señor la quiere mucho.
0: Bendito Dios, gracias al Señor. Gracias, amén. Que Dios te me bendiga. Vamos a presentar, María, a Bernarda, que tiene este vértigo. Bernarda, si me sigue escuchando, es importante, según los médicos, poner un punto fijo donde tu mirada solamente se concentre en ese punto. Una forma de hacer un ejercicio con tu mirada, con tu cerebro. Sí, buenos días. ¿Quién nos llama y desde dónde?
8: Matilde Hernández, Loma del Aguacate, cariño.
0: Matilde, un abrazo. Dios te bendiga. ¿Qué quiere abundar brevemente? Porque ya nos van a sacar de aquí. Cuéntanos.
8: Sí, mi amor, muchas bendiciones. Que yo voy a llevar algo a Dona Josefa para el todo maratón, que yo estaba hablando con ella ayer.
0: Ok.
8: Y yo lo voy a llevar, ya usted sabe. Y yo todos los días con mi oración, tengo 30 y pico de años orando en la Papa Dios con mi rezado, ya usted sabe.
0: Ah, pues no nos deje suelte, no nos suelte para este retiro, ¿oíste? Ora por nosotros.
8: Amor, yo iba aquí en el campo, pero yo voy a mandar algo de ofrenda, es para el todo maratón.
0: Ah, sí. Tú le mandas aquí.
8: Yo vivo en la loma aquí, casi no puedo ir porque es muy lejos, ya usted sabe.
0: Sí, pero preséntanos en oración, ¿oíste? Y tú la mandas la ofrenda.
8: Todos los días usted diga, para Dios me lo cuide y me lo lleve bien. Pregúntenle a toda esa gente que trabaja ahí, que yo todos los días le mando nota de voz linda a ellos.
0: Amén. Amén. Pues gracias por tu llamada, que Dios te bendiga. Ana Josefa, hace día que no la escucho, pero espero todo esté bien. Pues María, ya no nos va a quedar tiempo. Agradecerle al Señor este espacio, este momento que el Señor nos ha permitido, que nos pareció corto porque tantas llamadas no hemos dado el tiempo, y agradeciéndole a Dios y recordándole a cada hermano que contamos con su apoyo, sea en lo personal o apoyar a alguien para que pueda vivir esta experiencia 13, 14 y 15 de noviembre. Hemos estado contigo y Dani Céspedes en los controles.
1: Muy bien.
0: María.
1: María Torres, de este lado, concluyendo.
0: Amén. Y tu hermana Arelis Fernández, dándole las gracias al Señor, pidiendo que el próximo sábado podamos reunirnos y mandando un saludo a cada una de las hermanas del Ministerio Mujeres y Hombres Caminando con Cristo. Shalom.

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0: Las 11 en punto.
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1: Gracias, papá Dios, por tu amor, por tu alegría, por mi familia. Gracias, papá Dios, por mis hermanos, por mi papá. Te amo, Jesús, con toda mi fuerza, con toda mi vida y todo mi ser. Gracias, Señor, por tu amor, por tu alegría. Gracias con mi mamá y con mi papá. Por eso te amo y te alabo. Gloria a ti.
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Señor, te alabo y te bendigo. Te doy la gloria y el honor a ti, mi Rey. A ti que nos escuchas, quizás te encuentres en tu casa, en tu trabajo, en tu hogar, detente. Hoy, Dios te hace un llamado especial. ¿Por qué? Porque eres importante para Él. Él te ama como eres. No importa la situación en la que te encuentres, si estás triste, si estás en tribulación, en duda, confundido o confundida, si vienen a tu mente el deseo de no querer seguir hacia adelante, hoy Dios te dice: te amo y estoy a tu lado. No vaciles y clama a Él. Dile: tú eres mi Señor y mi refugio. En el Salmo 18 levantamos nuestra voz como la levantó el salmista y declaramos: oh Señor, cuánto te amo. Tú eres mi roca y fortaleza, roca para mi vida, roca que me da seguridad, escudo que trae victoria.

¿ante quién temblaré? Cuando ponemos nuestra confianza en el Señor, nuestra vida es distinta. Nuestra familia es diferente. Somos completamente hombres nuevos y mujeres nuevas. Para esto, hoy pídele ser barro en sus manos. Y pídele que Él sea el gran alfarero. Que Él sea el que realice la obra en tu vida. Hermano, cuando nos dejamos moldear por Él, nuestro corazón gustará de amar con más intensidad. Nuestros amigos, familiares, gustarán de compartir más contigo. Tu familia sentirá la gran necesidad de estar junto a ti, porque serás fuente de amor, serás fuente de ternura, de compasión, de paciencia, y serás mucho para ellos. El uno dejarse guiar y dirigir por el Espíritu, Él puede transformar, cambiar, renovar todo lo que a Él no le agrada. Por todo esto y por muchas cosas más, hoy mi vida es distinta. A Él escucho, a Él sigo y a Él amo. Mi vida y mi familia y mi trabajo son dirigidos por Él. Hermano, qué hermosa experiencia sentir.

buenos días, queridos oyentes. ¿Cómo están en este hermoso día? Yo espero que muy bien. Y les presento una vista de que el programa Vida Plena, no, Fuente de Agua Viva, no se podrá transmitir debido a que los programadores están ocupados. Mientras tanto, seguiremos con las canciones que ya están escuchando, tanto tranquila como alegre. Disfruten del

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Porque de tal manera amó Dios al mundo, que ha dado a su Hijo unigénito, para que todo aquel que en Él cree no se pierda, mas tenga vida eterna. Juan 3:16.

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0: 6:56. El que come mi carne y bebe mi sangre permanece en mí y yo en él. Jesús se presenta como pan vivo bajado del cielo, que alimenta el alma y fortalece el espíritu a todo aquel que lo recibe como sacramento de fe. Aunque pasemos por el desierto, seremos fortalecidos.
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0: Oremos con el Salmo del Día. Salmo 16. Señor, escucha mi apelación. Atiende a mis clamores. Presta oído a mi súplica, que en mis labios no hay engaño. Emane de ti la sentencia. Mire en tus ojos la rectitud. Aunque sondees mi corazón, visitándolo de noche, aunque me pruebes al fuego, no encontrarás malicia en mí. Yo te invoco porque tú me respondes. Dios mío, inclina el oído y escucha mis palabras. Muestra las maravillas de tu misericordia, tú que salvas de los adversarios a quien se refugia a tu derecha. Guárdame como a las niñas de tus ojos. A la sombra de tus alas escóndeme. Pero yo con mi apelación vengo a tu presencia, y al despertar me saciaré de tu semblante. Gloria al Padre, al Hijo y al Espíritu Santo, como era en el principio, ahora y siempre y por los siglos de los siglos. Amén.
1: Os invito a que nos pongamos de rodillas para recibir el Santísimo Sacramento.

Jesús, invita a Jesús a tu corazón. Dile, ven Señor Jesús, ven a mi familia, ven a mi corazón, ven a mi mente, ven a mi historia, porque sin ti todo me cansa. Sin ti yo no quiero la vida, ya no abrazo con fuerza.

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5: Tanto amó Dios al mundo que envió a su único Hijo para salvarnos y redimirnos de todo pecado. Ahora bien, ¿comprendes el sacrificio de amor que hizo Jesús por ti?

0: Pedimos al Dios Todopoderoso que este y todos los días puedas tener el corazón dispuesto a reconocer lo que hizo Jesús por ti. 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
1: En República Dominicana,
2: esta es la hora.
1: Esta es la hora.

0: Señor, ábreme los labios.
1: Y mi boca proclamará tu alabanza.
0: Dios mío, ven en mi auxilio.
1: Señor, date prisa en socorrerme.
0: Gloria al Padre, y al Hijo, y al Espíritu Santo.
1: Como era en el principio, ahora y siempre, por los siglos de los siglos. Amén.
0: Misterios gozosos del Santo Rosario.
2: Meditar los misterios gozosos significa adentrarse en los motivos últimos de la alegría cristiana y en su sentido más profundo. Significa fijar la mirada sobre lo concreto del misterio de la Encarnación y sobre el sombrío preámbulo del misterio del dolor salvífico. María nos ayuda a aprender el secreto de la alegría cristiana, recordándonos que el cristianismo es, ante todo, buena noticia.
3: La palabra de Dios se hace carne en Santa María Virgen.
4: No temáis. Abrid de par en par las puertas a Cristo. María, por su parte, es ejemplo supremo de esta actitud. Al anuncio del ángel, responde con un sí incondicionado. He aquí la esclava del Señor. Hágase en mí según tu palabra. Ella se abre a la palabra eterna y personal de Dios, que en sus entrañas tomará carne humana, abriéndonos

0: a la palabra de Cristo, acogiéndole a Él y su Evangelio, cada miembro de la Iglesia será también fecundo en su vida cristiana.
1: Padre nuestro que estás en el cielo, santificado sea tu nombre, venga a nosotros tu reino, hágase tu voluntad en la tierra como en el cielo.
2: Danos hoy nuestro pan de cada día, perdona nuestras ofensas como también nosotros perdonamos a los que nos ofenden. No nos dejes caer en la tentación y líbranos del mal. Amén.
3: Dios te salve María, llena eres de gracia, el Señor es contigo. Bendita tú eres entre todas las mujeres, y bendito es el fruto de tu vientre, Jesús.
4: Santa María, Madre de Dios, ruega por nosotros pecadores, ahora y en la hora de nuestra muerte. Amén.
3: Dios te salve María, llena eres de gracia, el Señor es contigo. Bendita tú eres entre todas las mujeres, y bendito es el fruto de tu vientre, Jesús.
4: Santa María, Madre de Dios, ruega por nosotros pecadores, ahora y en la hora de nuestra muerte. Amén.
3: Dios te salve María, llena eres de gracia, el Señor es contigo. Bendita tú eres entre todas las mujeres, y bendito es el fruto de tu vientre, Jesús.
4: Santa María, Madre de Dios, ruega por nosotros pecadores, ahora y en la hora de nuestra muerte. Amén.
3: Dios te salve María, llena eres de gracia, el Señor es contigo. Bendita tú eres entre todas las mujeres, bendito es el fruto de tu vientre, Jesús.
4: Santa María, Madre de Dios, ruega por nosotros pecadores, ahora y en la hora de nuestra muerte. Amén.
3: Dios te salve María, llena eres de gracia, el Señor es contigo. Bendita tú eres entre todas las mujeres, bendito es el fruto de tu vientre, Jesús.
4: Santa María, Madre de Dios, ruega por nosotros pecadores, ahora y en la hora de nuestra muerte. Amén.
3: Dios te salve María, llena eres de gracia, el Señor es contigo. Bendita tú eres entre todas las mujeres, bendito es el fruto de tu vientre, Jesús.
4: Santa María, Madre de Dios, ruega por nosotros pecadores, ahora y en la hora de nuestra muerte. Amén.
3: Dios te salve María, llena eres de gracia, el Señor es contigo. Bendita tú eres entre todas las mujeres, y bendito es el fruto de tu vientre, Jesús.
4: Santa María, Madre de Dios, ruega por nosotros pecadores, ahora y en la hora de nuestra muerte. Amén.
3: Dios te salve María, llena eres de gracia, el Señor es contigo. Bendita tú eres entre todas las mujeres, bendito es el fruto de tu vientre, Jesús.
4: Santa María, Madre de Dios, ruega por nosotros pecadores, ahora y en la hora de nuestra muerte. Amén.
3: Dios te salve María, llena eres de gracia, el Señor es contigo. Bendita tú eres entre todas las mujeres, bendito es el fruto de tu vientre, Jesús.
4: Santa María, Madre de Dios, ruega por nosotros pecadores, ahora y en la hora de nuestra muerte. Amén.
3: Dios te salve María, llena eres de gracia, el Señor es contigo. Bendita tú eres entre todas las mujeres, bendito es el fruto de tu vientre, Jesús.
4: Santa María, Madre de Dios, ruega por nosotros pecadores, ahora y en la hora de nuestra muerte. Amén.
5: Gloria al Padre, y al Hijo, y al Espíritu Santo,
6: como era en el principio, ahora y siempre, por los siglos de los siglos. Amén.
7: Señor, tú has querido que la palabra se encarnase en el seno de la Virgen María. Concédenos en tu bondad que, cuantos confesamos a nuestro Redentor, como Dios y como hombre verdadero, lleguemos a hacernos semejantes a Él en su naturaleza divina.
8: Segundo misterio. María, la esclava del Señor, visita y sirve a su prima Isabel.
9: Misterio gozoso de la visitación, que constituye la primera iniciativa de la Virgen Madre. Hay que imitar el estilo de la Madre en la visita que hiciera a su prima. El amor a Dios y al prójimo es el distintivo del cristiano.
1: Padre nuestro que estás en el cielo, santificado sea tu nombre, venga a nosotros tu reino, hágase tu voluntad en la tierra como en el cielo.
2: Danos hoy nuestro pan de cada día, perdona nuestras ofensas como también nosotros perdonamos a los que nos ofenden. No nos dejes caer en la tentación y líbranos del mal. Amén.
3: Dios te salve María, llena eres de gracia, el Señor es contigo. Bendita tú eres entre todas las mujeres, y bendito es el fruto de tu vientre, Jesús.
4: Santa María, Madre de Dios, ruega por nosotros pecadores, ahora y en la hora de nuestra muerte. Amén.
3: Dios te salve María, llena eres de gracia, el Señor es contigo. Bendita tú eres entre todas las mujeres, y bendito es el fruto de tu vientre, Jesús.
4: Santa María, Madre de Dios, ruega por nosotros pecadores, ahora y en la hora de nuestra muerte. Amén.
3: Dios te salve María, llena eres de gracia, el Señor es contigo. Bendita tú eres entre todas las mujeres, y bendito es el fruto de tu vientre, Jesús.
4: Santa María, Madre de Dios, ruega por nosotros pecadores, ahora y en la hora de nuestra muerte. Amén.
3: Dios te salve María, llena eres de gracia, el Señor es contigo, bendita tú eres entre todas las mujeres, bendito es el fruto de tu vientre, Jesús.
4: Santa María, Madre de Dios, ruega por nosotros pecadores, ahora y en la hora de nuestra muerte. Amén.
3: Dios te salve María, llena eres de gracia, el Señor es contigo, bendita tú eres entre todas las mujeres, bendito es el fruto de tu vientre, Jesús.
4: Santa María, Madre de Dios, ruega por nosotros pecadores, ahora y en la hora de nuestra muerte. Amén.
3: Dios te salve María, llena eres de gracia, el Señor es contigo, bendita tú eres entre todas las mujeres, bendito es el fruto de tu vientre, Jesús.
4: Santa María, Madre de Dios, ruega por nosotros pecadores, ahora y en la hora de nuestra muerte. Amén.
3: Dios te salve María, llena eres de gracia, el Señor es contigo, bendita tú eres entre todas las mujeres, y bendito es el fruto de tu vientre, Jesús.
4: Santa María, Madre de Dios, ruega por nosotros pecadores, ahora y en la hora de nuestra muerte. Amén.
3: Dios te salve María, llena eres de gracia, el Señor es contigo, bendita tú eres entre todas las mujeres, bendito es el fruto de tu vientre, Jesús.
4: Santa María, Madre de Dios, ruega por nosotros pecadores, ahora y en la hora de nuestra muerte. Amén.
3: Dios te salve María, llena eres de gracia, el Señor es contigo, bendita tú eres entre todas las mujeres, bendito es el fruto de tu vientre, Jesús.
4: Santa María, Madre de Dios, ruega por nosotros pecadores, ahora y en la hora de nuestra muerte. Amén.
3: Dios te salve María, llena eres de gracia, el Señor es contigo, bendita tú eres entre todas las mujeres, bendito es el fruto de tu vientre, Jesús.
4: Santa María, Madre de Dios, ruega por nosotros pecadores, ahora y en la hora de nuestra muerte. Amén.
5: Gloria al Padre, y al Hijo, y al Espíritu Santo,
6: como era en el principio, ahora y siempre, por los siglos de los siglos. Amén.
7: Dios Todopoderoso, tú que inspiraste a la Virgen María, cuando llevaba en su seno a su Hijo, el deseo de visitar a su prima Isabel, concédenos, te rogamos, que, dóciles al soplo del Espíritu, podamos con María cantar tus maravillas durante toda nuestra vida.
8: Jesús nace en Belén para habitar entre nosotros.
0: El Dios de nuestra fe no es un ser lejano, sino un Dios muy próximo, cuyas delicias son estar con los hijos de los hombres. Un Padre que nos envía a su Hijo para que tengamos vida y la tengamos en abundancia. Un Hijo y hermano nuestro que en su encarnación se ha hecho verdaderamente hombre, sin dejar de ser Dios, y ha querido quedarse entre nosotros hasta la consumación del mundo.
1: Padre nuestro, que estás en el cielo, santificado sea tu nombre. Venga a nosotros tu reino, hágase tu voluntad en la tierra como en el cielo.
2: Danos hoy nuestro pan de cada día, perdona nuestras ofensas como también nosotros perdonamos a los que nos ofenden. No nos dejes caer en la tentación y líbranos del mal. Amén.
3: Dios te salve María, llena eres de gracia, el Señor es contigo. Bendita tú eres entre todas las mujeres, y bendito es el fruto de tu vientre, Jesús.
4: Santa María, Madre de Dios, ruega por nosotros pecadores, ahora y en la hora de nuestra muerte. Amén.
3: Dios te salve María, llena eres de gracia, el Señor es contigo. Bendita tú eres entre todas las mujeres, y bendito es el fruto de tu vientre, Jesús.
4: Santa María, Madre de Dios, ruega por nosotros pecadores, ahora y en la hora de nuestra muerte. Amén.
3: Dios te salve María, llena eres de gracia, El Señor es contigo. Bendita tú eres entre todas las mujeres. Y bendito es el fruto de tu vientre, Jesús.
4: Santa María, Madre de Dios, ruega por nosotros pecadores, ahora y en la hora de nuestra muerte. Amén.
3: Dios te salve María, llena eres de gracia. El Señor es contigo. Bendita tú eres entre todas las mujeres, bendito es el fruto de tu vientre, Jesús.
4: Santa María, Madre de Dios, ruega por nosotros pecadores, ahora y en la hora de nuestra muerte. Amén.
3: Dios te salve María, llena eres de gracia, el Señor es contigo. Bendita tú eres entre todas las mujeres, bendito es el fruto de tu vientre, Jesús.
4: Santa María, Madre de Dios, ruega por nosotros pecadores, ahora y en la hora de nuestra muerte. Amén.
3: Dios te salve María, llena eres de gracia, el Señor es contigo. Bendita tú eres entre todas las mujeres, bendito es el fruto de tu vientre, Jesús.
4: Santa María, Madre de Dios, ruega por nosotros pecadores, ahora y en la hora de nuestra muerte. Amén.
3: Dios te salve María, llena eres de gracia, el Señor es contigo. Bendita tú eres entre todas las mujeres, y bendito es el fruto de tu vientre, Jesús.
4: Santa María, Madre de Dios, ruega por nosotros pecadores, ahora y en la hora de nuestra muerte. Amén.
3: Dios te salve María, llena eres de gracia, el Señor es contigo. Bendita tú eres entre todas las mujeres, bendito es el fruto de tu vientre, Jesús.
4: Santa María, Madre de Dios, ruega por nosotros pecadores, ahora y en la hora de nuestra muerte. Amén.
3: Dios te salve María, llena eres de gracia, el Señor es contigo. Bendita tú eres entre todas las mujeres, bendito es el fruto de tu vientre, Jesús.
4: Santa María, Madre de Dios, ruega por nosotros pecadores, ahora y en la hora de nuestra muerte. Amén.
3: Dios te salve María, llena eres de gracia, el Señor es contigo. Bendita tú eres entre todas las mujeres, bendito es el fruto de tu vientre, Jesús.
4: Santa María, Madre de Dios, ruega por nosotros pecadores, ahora y en la hora de nuestra muerte. Amén.
5: Gloria al Padre, y al Hijo, y al Espíritu Santo,
6: como era en el principio, ahora y siempre, por los siglos de los siglos. Amén.
7: A cuantos meditamos rebosantes de gozo el misterio del nacimiento de Cristo, concédenos, Señor, la gracia de vivir una vida santa y llegar así un día a la perfecta comunión con Cristo en la gloria.
8: Cuarto misterio. La Sagrada Familia, modelo de toda familia cristiana, sube al templo para la purificación de María y la presentación de Jesús.
10: La familia cristiana, célula humana esencial, donde la fe y el amor nacen y se cultivan sin cesar. Que la familia sea siempre entre vosotros auténtica iglesia doméstica, lugar consagrado al diálogo con Dios Padre, escuela de seguimiento a Cristo por los caminos indicados en el Evangelio, fermento de convivencia y de virtudes sociales en estrecha comunión con el Espíritu que habita en nuestras almas.
1: Padre nuestro, que estás en el cielo, santificado sea tu nombre. Venga a nosotros tu reino, hágase tu voluntad en la tierra como en el cielo.
2: Danos hoy nuestro pan de cada día, perdona nuestras ofensas como también nosotros perdonamos a los que nos ofenden. No nos dejes caer en la tentación y líbranos del mal. Amén.
3: Dios te salve María, llena eres de gracia, el Señor es contigo, bendita tú eres entre todas las mujeres. Y bendito es el fruto de tu vientre, Jesús.
4: Santa María, Madre de Dios, ruega por nosotros pecadores, ahora y en la hora de nuestra muerte. Amén.
3: Dios te salve María, llena eres de gracia, es contigo. Bendita tú eres entre todas las mujeres, y bendito es el fruto de tu vientre, Jesús.
4: Santa María, Madre de Dios, ruega por nosotros pecadores, ahora y en la hora de nuestra muerte. Amén.
3: Dios te salve María, llena eres de gracia, el Señor es contigo, bendita tú eres entre todas las mujeres, y bendito es el fruto de tu vientre, Jesús.
4: Santa María, Madre de Dios, ruega por nosotros pecadores, ahora y en la hora de nuestra muerte. Amén.
3: Dios te salve María, llena eres de gracia, el Señor es contigo, bendita tú eres entre todas las mujeres, bendito es el fruto de tu vientre, Jesús.
4: Santa María, Madre de Dios, ruega por nosotros pecadores, ahora y en la hora de nuestra muerte. Amén.
3: Dios te salve María, llena eres de gracia, el Señor es contigo. Bendita tú eres entre todas las mujeres, bendito es el fruto de tu vientre, Jesús.
4: Santa María, Madre de Dios, ruega por nosotros pecadores, ahora y en la hora de nuestra muerte. Amén.
3: Dios te salve María, llena eres de gracia, el Señor es contigo, bendita tú eres entre todas las mujeres, bendito es el fruto de tu vientre, Jesús.
4: Santa María, Madre de Dios, ruega por nosotros pecadores, ahora y en la hora de nuestra muerte. Amén.
3: Dios te salve María, llena eres de gracia, el Señor es contigo, bendita tú eres entre todas las mujeres, y bendito es el fruto de tu vientre, Jesús.
4: Santa María, Madre de Dios.
3: Llena eres de gracia, el Señor es contigo. Bendita tú eres entre todas las mujeres. Bendito es el fruto de tu vientre, Jesús.
4: Santa María, Madre de Dios, ruega por nosotros pecadores, ahora y en la hora de nuestra muerte. Amén.
3: Dios te salve María, llena eres de gracia, el Señor es contigo. Bendita tú eres entre todas las mujeres, bendito es el fruto de tu vientre, Jesús.
4: Santa María, Madre de Dios, ruega por nosotros pecadores, ahora y en la hora de nuestra muerte. Amén.
3: Dios te salve María, llena eres de gracia, el Señor es contigo. Bendita tú eres entre todas las mujeres, bendito es el fruto de tu vientre, Jesús.
4: Santa María, Madre de Dios, ruega por nosotros pecadores, ahora y en la hora de nuestra muerte. Amén.
5: Gloria al Padre, y al Hijo, y al Espíritu Santo,
6: como era en el principio, ahora y siempre, por los siglos de los siglos. Amén.
7: Dios todopoderoso y eterno, te rogamos humildemente que así como tu Hijo unigénito, revestido de nuestra humanidad, ha sido presentado en el templo, nos concedas de igual modo la gracia de ser presentados delante de ti con el alma limpia.
8: Quinto misterio. María y José buscan al niño perdido y lo encuentran en el templo. María es buen camino para encontrar a Dios cuando lo perdemos por el pecado.
11: Si la conciencia del pecado nos oprime, buscamos instintivamente a aquel que tiene el poder de perdonar los pecados, y lo buscamos por medio de María. Ella despierta en nosotros la esperanza de la enmienda y de la perseverancia en el bien, aunque a veces pueda parecer humanamente imposible. Ella nos permite superar las múltiples estructuras de pecado en las que está envuelta nuestra vida personal, familiar y social. Nos permite obtener la gracia de la verdadera liberación. Con esa libertad, con la que Cristo ha liberado a todo hombre.
1: Padre nuestro que estás en el cielo, santificado sea tu nombre. Venga a nosotros tu reino, hágase tu voluntad en la tierra como en el cielo.
2: Danos hoy nuestro pan de cada día, perdona nuestras ofensas como también nosotros perdonamos a los que nos ofenden. No nos dejes caer en la tentación y líbranos del mal. Amén.
3: Dios te salve María, llena eres de gracia, el Señor es contigo. Bendita tú eres entre todas las mujeres, y bendito es el fruto de tu vientre, Jesús.
4: Santa María, Madre de Dios, ruega por nosotros pecadores, ahora y en la hora de nuestra muerte. Amén.
3: Dios te salve María, llena eres de gracia, el Señor es contigo. Bendita tú eres entre todas las mujeres, y bendito es el fruto de tu vientre, Jesús.
4: Santa María, Madre de Dios, ruega por nosotros pecadores, ahora y en la hora de nuestra muerte. Amén.
3: Dios te salve María, llena eres de gracia, el Señor es contigo. Bendita tú eres entre todas las mujeres, y bendito es el fruto de tu vientre, Jesús.
4: Santa María, Madre de Dios, ruega por nosotros pecadores, ahora y en la hora de nuestra muerte. Amén.
3: Dios te salve María, llena eres de gracia, el Señor es contigo. Bendita tú eres entre todas las mujeres, bendito es el fruto de tu vientre, Jesús.
4: Santa María, Madre de Dios, ruega por nosotros pecadores, ahora y en la hora de nuestra muerte. Amén.
3: Dios te salve María, llena eres de gracia, el Señor es contigo. Bendita tú eres entre todas las mujeres, bendito es el fruto.

0: de tu vientre, Jesús.
1: Santa María, Madre de Dios, ruega por nosotros pecadores, ahora y en la hora de nuestra muerte. Amén.
0: Dios te salve María, llena eres de gracia, el Señor es contigo, bendita tú eres entre todas las mujeres, bendito es el fruto de tu vientre, Jesús.
1: Santa María, Madre de Dios, ruega por nosotros pecadores, ahora y en la hora de nuestra muerte. Amén.
0: Dios te salve María, llena eres de gracia, el Señor es contigo, bendita tú eres entre todas las mujeres, y bendito es el fruto de tu vientre, Jesús.
1: Santa María, Madre de Dios, ruega por nosotros pecadores, ahora y en la hora de nuestra muerte. Amén.
0: Dios te salve María, llena eres de gracia, el Señor es contigo, bendita tú eres entre todas las mujeres, bendito es el fruto de tu vientre, Jesús.
1: Santa María, Madre de Dios, ruega por nosotros pecadores, ahora y en la hora de nuestra muerte. Amén.
0: Dios te salve María, llena eres de gracia, el Señor es contigo, bendita tú eres entre todas las mujeres, bendito es el fruto de tu vientre, Jesús.
1: Santa María, Madre de Dios, ruega por nosotros pecadores, ahora y en la hora de nuestra muerte. Amén.
0: Dios te salve María, llena eres de gracia, el Señor es contigo, bendita tú eres entre todas las mujeres, bendito es el fruto de tu vientre, Jesús.
1: Santa María, Madre de Dios, ruega por nosotros pecadores, ahora y en la hora de nuestra muerte. Amén.
2: Gloria al Padre, y al Hijo, y al Espíritu Santo,
3: como era en el principio, ahora y siempre, por los siglos de los siglos. Amén.
4: Te pedimos, Señor, proclamar continuamente tu misericordia con la bienaventurada Virgen María, y experimentar la protección de aquella a quien llamamos Reina Clementísima para los pecadores, camino para el encuentro con Cristo y Madre de Misericordia con los pobres.

0: Letanías de Nuestra Señora. Señor, ten piedad.
1: Señor, ten piedad.
0: Cristo, ten piedad.
1: Cristo, ten piedad.
0: Señor, ten piedad.
1: Señor, ten piedad.
0: Cristo, óyenos.
1: Cristo, óyenos.
0: Cristo, escúchanos.
1: Cristo, escúchanos.

0: Dios Padre Celestial,
1: ten misericordia de nosotros.
0: Dios Hijo Redentor del mundo,
1: ten misericordia de nosotros.
0: Dios Espíritu Santo,
1: ten misericordia de nosotros.
0: Trinidad Santa, un solo Dios,
1: ten misericordia de nosotros.
0: Santa María,
1: ruega por nosotros.
0: Santa Madre de Dios,
1: ruega por nosotros.
0: Santa Virgen de las Vírgenes,
1: ruega por nosotros.
0: Madre de Cristo,
1: ruega por nosotros.
0: Madre de la Iglesia,
1: ruega por nosotros.
0: Madre de la Divina Gracia,
1: ruega por nosotros.
0: Madre Purísima,
1: ruega por nosotros.
0: Madre Castísima,
1: ruega por nosotros.
0: Madre y Virgen,
1: ruega por nosotros.
0: Madre Santa,
1: ruega por nosotros.
0: Madre Inmaculada,
1: ruega por nosotros.
0: Madre Amable,
1: ruega por nosotros.
0: Madre Admirable,
1: ruega por nosotros.
0: Madre del Buen Consejo,
1: ruega por nosotros.
0: Madre del Creador,
1: ruega por nosotros.
0: Madre del Salvador,
1: ruega por nosotros.
0: Virgen Prudentísima,
1: ruega por nosotros.
0: Virgen digna de veneración,
1: ruega por nosotros.
0: Virgen digna de alabanza,
1: ruega por nosotros.
0: Virgen Poderosa,
1: ruega por nosotros.
0: Virgen Clemente,
1: ruega por nosotros.
0: Virgen Fiel,
1: ruega por nosotros.
0: Ideal de Santidad,
1: ruega por nosotros.
0: Morada de la Sabiduría,
1: ruega por nosotros.
0: Causa de nuestra alegría,
1: ruega por nosotros.
0: Templo del Espíritu Santo,
1: ruega por nosotros.
0: Honor de los pueblos,
1: ruega por nosotros.
0: Modelo de entrega a Dios,
1: ruega por nosotros.
0: Rosa escogida,
1: ruega por nosotros.
0: Fuerte como la Torre de David,
1: ruega por nosotros.
0: Hermosa como Torre de Marfil,
1: ruega por nosotros.
0: Casa de Oro,
1: ruega por nosotros.
0: Arca de la Nueva Alianza,
1: ruega por nosotros.
0: Puerta del Cielo,
1: ruega por nosotros.
0: Estrella de la Mañana,
1: ruega por nosotros.
0: Salud de los enfermos,
1: ruega por nosotros.
0: Refugio de los pecadores,
1: ruega por nosotros.
0: Consoladora de los afligidos,
1: ruega por nosotros.
0: Auxilio de los cristianos,
1: ruega por nosotros.
0: Reina de los ángeles,
1: ruega por nosotros.
0: Reina de los patriarcas,
1: ruega por nosotros.
0: Reina de los profetas,
1: ruega por nosotros.
0: Reina de los apóstoles,
1: ruega por nosotros.
0: Reina de los mártires,
1: ruega por nosotros.
0: Reina de los que viven su fe,
1: ruega por nosotros.
0: Reina de las vírgenes,
1: ruega por nosotros.
0: Reina de todos los santos,
1: ruega por nosotros.
0: Reina concebida sin pecado original,
1: ruega por nosotros.
0: Reina elevada al cielo,
1: ruega por nosotros.
0: Reina del Santísimo Rosario,
1: ruega por nosotros.
0: Reina de la familia,
1: ruega por nosotros.
0: Reina de la paz,
1: ruega por nosotros.
0: Cordero de Dios que quitas el pecado del mundo,
1: perdónanos, Señor.
0: Cordero de Dios que quitas el pecado del mundo,
1: escúchanos, Señor.
0: Cordero de Dios que quitas el pecado del mundo,
1: ten misericordia de nosotros.
0: Ruega por nosotros, Santa Madre de Dios,
2: para que seamos dignos de las promesas de Cristo.
0: Te pedimos, Señor, que nosotros, tus siervos, gocemos siempre de salud de alma y cuerpo, y por la intercesión de Santa María la Virgen, líbranos de las tristezas de este mundo y concédenos las alegrías del cielo. Por Jesucristo nuestro Señor.
1: Amén.

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0: pronunciar exactamente las mismas palabras que tú y pueden además dar los mismos pasos que tú en el camino de la vida.
1: Gracias, papá Dios, por tu amor, por tu alegría, por mi familia. Gracias, papá Dios, por mis hermanos, por mi papá. Te amo, Jesús, con toda mi fuerza, con toda mi vida y todo mi ser. Gracias, Señor, por tu amor, por tu alegría. Gracias con mi mamá y con mi papá. Por eso te amo y te alabo. Gloria a ti.
0: Radio Jesús Internacional eleva esta oración al cielo, esperanzados en que llegue también a tu corazón para que puedas convertirte en un gran ejemplo para tus hijos. En el nombre del Padre,
1: del Hijo, del Espíritu Santo. Amén.
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0: Tanto amó Dios al mundo que envió a su único Hijo para salvarnos y redimirnos de todo pecado. Ahora bien, ¿comprendes el sacrificio de amor que hizo Jesús por ti?

0: pedimos al Dios Todopoderoso que este y todos los días puedas tener el corazón dispuesto a reconocer lo que hizo Jesús por ti. 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

0: Muy buenas tardes, queridos oyentes. Una gran oportunidad que nos regala el Señor en esta hermosa tarde del sábado 3 de octubre del 2026 de poder llegar hasta cada uno de ustedes en sus hogares. Yo sé que están atentos ahí, presto a escuchar su espacio de siempre renovación carismática en marcha. Muy buenas tardes, hermana Lola.
1: Muy buenas tardes, María. Una gran bendición poder llegar a cada uno de ustedes que nos esperan con gran entusiasmo, con gran alegría, para escuchar el mensaje que Dios tiene para cada uno de nosotros en este día.
0: Amén, bendito sea el Señor. Pues nada, hoy es un día muy especial. Hermana Lola, estamos estrenando el mes de octubre.

0: estaban hoy en nuestra parroquia, el Rosario de la Aurora se llama, donde tantas personas se juntan a compartir, a contemplar los misterios del Santísimo Rosario. Nosotros en este día vamos a estar dando unas pinceladas sobre el rezo del Rosario, motivar a esa audiencia de que frecuenten la oración. ¿Cuántas cosas hemos podido lograr, Gloria, a través del rezo del Rosario?
1: Sí, dice que a través del Santo Rosario lo imposible se vuelve posible. Es una oración extraordinaria.
0: Amén, bendito sea el Señor. Pues nada, hoy vamos a estar trabajando con el Evangelio del día de hoy, con el Evangelio de mañana. Vamos a dar una pincelada sobre el Santo Rosario y muchas informaciones importantes tenemos para esa audiencia. Pero de antemano, desde el inicio, nosotros contamos con la presencia del Señor. Por eso ponemos este espacio en sus manos, el control máster que está con nosotros, a nuestros oyentes, esas personas que son ahí fiel a este espacio, lo ponemos en las manos del Señor y, ¿por qué no?, lo hacemos orando con el Salmo del día, el Salmo 118, donde vamos a responder: haz brillar, Señor, tu rostro sobre tu siervo.
1: Haz brillar tu rostro, Señor, sobre tu siervo.
0: Enséñame a gustar y a comprender por qué me fío de tus mandatos. Me estuvo bien el sufrir. Así aprendí tus mandamientos.
1: Haz brillar tu rostro, Señor, sobre tu siervo.
0: Reconozco, Señor, que tus mandatos son justos, que con razón me hiciste sufrir. Por tu mandamiento subsiste hasta hoy, porque todo está a tu servicio.
1: Haz brillar tu rostro, Señor, sobre tu siervo.
0: Yo soy tu siervo. Dame inteligencia y conoceré tus preceptos. La explicación de tus palabras ilumina y da inteligencia a los ignorantes.
1: Haz brillar tu rostro, Señor, sobre tu siervo.
0: Te adoramos, te alabamos, Señor, te bendecimos en esta mañana. Como dice el salmista, haz brillar, Señor, tu rostro sobre tu siervo.
1: Haz brillar, Señor, tu gloria
0: sobre nosotros, sobre este lugar.
1: Salmista, te alabamos,
0: te bendecimos,
1: te ensalzamos, te damos la honra, el poder. Gracias, Señor, por estos labios que se mueven, Señor, para ensalzarte, para reconocerte que tú eres lo grande, que tú eres poderoso, Señor, que en ti hay poder, hay gloria, hay majestad. Bendito y
0: alabado sea el santo nombre del Señor. Te alabamos, te bendecimos,
1: Señor. ¿Cómo no alabarte, Señor? ¿Cómo no bendecirte si tú tomas el control
0: de nuestras vidas, de este espacio,
1: adorado,
0: de la familia?
1: Señor, tu rostro sobre la familia.
0: Alabado sea
1: sobre
0: Jesús.
1: Cada oyente que nos escucha, Señor, en este momento. Bendito y alabado, alabado,
0: ensalzado. Alabado, ensalzado santo, sea tu nombre, santo, Señor. Santo, te damos gracias. Gracias, Señor,
1: gloria
0: por tu presencia. Gracias, Señor,
1: ti,
0: por tu amor.
1: Señor.
0: Por tu infinito amor.
1: Mi alma te alaba, Señor, mi alma te bendice, te ensalza, te glorifica y te entrega, Señor, este programa, Señor. Bendito y
0: alabado,
1: alabado.
0: Te alabamos, te bendecimos, te ensalzamos, te damos el honor, la gloria a ti, mi Dios. Tú que eres bueno, tú que eres misericordioso. Derrama tu gracia, Señor, en este lugar. Derrama tu gracia sobre cada una de esas personas, en los hogares, en las familias.
1: Santo eres, Jesús.
0: Santo eres, Señor.
1: Ensalzado,
0: alabado, alabado sea el nombre,
1: Señor,
0: de Dios.
1: Bendito,
0: gloria
1: y
0: a ti,
1: alabado,
0: Jesús.
1: Adorado.
0: Continuamos con nuestro espacio Renovación Carismática en Marcha y nos deleitamos con una hermosa canción.

0: Este es tu programa Renovación Carismática en Marcha, que con tanto gusto, tanta alegría transmitimos para ti cada sábado a través de Radio Jesús es el Señor 750 AM. Estamos ahí, yo sé que tenemos una audiencia grande que están sintonizando este espacio y agradecemos al Señor de antemano por todas las personas que siempre están con nosotros, que oran, que aportan. Vamos a pedir bendiciones desde el inicio del programa por Colmado Pérez, en Higuerito Moca, Colmado Luchi, Parada La Mina, Artesanía Belkis, Ferretería de Oro y Blanco, eso queda en el Caimito afuera, La Vega, Repostería Agustina, bendiciones para el taller de herrería Afari, Colmado Batista, Veterinaria Blanco, Supermercado Blanco Batista. Pedimos bendiciones por el almacén Supermercado Grullón Blanco, de Mari Gutiérrez, esto queda en el Caimito adentro. Pedimos bendiciones también por la familia Cepeda Acevedo, por Ernestina Santos, por Danilo, por Rosana. Pedimos bendiciones inmensas por la familia de Verardo Santo, su familia, sus hijos, su madre. Pedimos bendiciones también por la familia Núñez Rosado, Dolores. ¿Quiénes son esos? ¿Tú lo conoces?
1: Ah, sí.
0: Rosario, Raúl y sus hijas. Bendiciones para ellas, que residen en New Jersey. También pedimos bendiciones por la familia Núñez Rosado, por la familia Paulino Ortiz en el Bronx, Adisnalda Paulino, por Perla, por David, por Karen, por sus nietos, los nietos de Adisnalda, que se llama uno Lucas y otro Emil. Lo presentamos al Señor para que sea el Señor quien provea, quien supla, quien capacite a esos padres para poder seguir educándolos con amor, con alegría. Porque es un trabajo fuerte, Lola, de ser papá en estos tiempos. Entonces, le pedimos al Señor bendiciones por Adoni, que está muy mejor, por Adoni, su esposa Paula. Pedimos por José Porte en Las Palomas, Tomás Porte. Pedimos también por Honoria, por Doña Tona, por Isabel Paulino, la hermana de Adisnalda, por Griselda Paulino, por tantas personas que nos piden oración, que oran en el silencio, que aportan. 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Bendiciones para Conoja Restaurante. 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Agradecemos al Señor y vamos a tomar esa llamadita, ¿qué tú crees? Vamos a sacarla desde el inicio, vamos a ser diferente hoy. Sí, buenos días. Buenos días. Sí, buen día.
2: Buen día, bendiciones, hermana.
0: ¿Quién nos habla?
2: Habla Rafael Peña, desde Gurabo.
0: Rafael, sea bienvenido a su llamada, primera llamada del día de hoy. Lo recibimos con mucha alegría, díganos.
2: Exactamente. Mire, yo quiero poner en oración un proyecto que estoy llevando para que un espíritu como de bloqueo que hay.
0: Nada, si lo ponemos en la mano del Señor, todo coge buen rumbo.
2: Estoy llevando tres planes a la vez.
0: Amén.
2: Salud, tiempo y dinero.
0: Amén.
2: Así que quien quiera coger mi número, lo puedo dar. Yo lo tienen ahí también, pero tenemos un proyecto para llevarlo al país, al mundo entero.
0: Amén. Usted ahorita llame y me lo da de manera personal a mí. Okay. Para...
2: Okay.
0: Pero desde ya ponemos todo en las manos del Señor, hermano Rafael.
2: Amén.
0: Ya usted sabe, vamos a estar orando en el programa desde el inicio hasta el final.
2: Amén.
0: Buenos días, hermano. Buenas tardes. Continuamos con nuestro espacio Renovación Carismática en Marcha. Hermana Lola, tenemos una breve reflexión sobre el Santo Rosario. Bueno, motivar a las personas, porque nosotras mismas somos testigos de lo que es el rosario hacerlo. Desde que uno se enamora del Señor, como que, aunque ese rosario tú lo encuentras a veces, muchas veces largo, cansón, dicen muchas personas, pero nosotros lo disfrutamos, lo saboreamos, porque oramos con María.
1: Con María.
0: Compartía una reflexión aquí, dice que el Santo Rosario es una oración convertida en misión. El mes del Rosario se ha convertido en una gran oportunidad para fortalecer nuestra espiritualidad misionera, hacer una pausa en el ajetreo diario y afinar la sensibilidad del alma. En este periodo, la comunidad eclesial nos invita a sumergirnos en una experiencia de fe, conjugando dos dimensiones esenciales de la espiritualidad católica: la devoción al Santo Rosario y la animación misionera. Son dos dimensiones, van enfocados como en estas dos direcciones. Y sigue diciendo, estas expresiones de nuestra fe no constituyen prácticas desconectadas entre sí. Por el contrario, tanto la dimensión contemplativa como la tarea evangelizadora representan dos momentos de un mismo dinamismo espiritual. Es la respiración de la vida cristiana. Hermana Lola, oye, es la respiración de la vida cristiana. Por eso andamos tanto cristiano asfixiado por ahí, como que no podemos respirar, que no tenemos vida, y ajetreo, y cansancio, y estrés.
1: Y basta, María, descubrirle el valor.
0: Sentido.
1: Porque cuando uno descubre, dice que es difícil que una persona comience a hacer un Santo Rosario
0: y termine igual.
1: Amén. La paz, la calma, todo va buscando su lugar. Usted puede estar muy alterado, con muchos problemas, y cuando usted comienza a hacer ese Santo Rosario, porque es que oramos con María. Y recordemos que la primera misionera, María fue la primera discípula.
0: Sí.
1: Entonces, María nos ayuda a encontrar eso que muchas veces no hace falta.
0: Decía una psicóloga a través de los medios de comunicación, a través de la televisión, que es como una terapia. Mucha gente va a un psicólogo y pagan consulta carísima, que es bueno si tú sientes la necesidad, pero con ese rosario es como si fuera una calma, tú te da sosiego, te da tranquilidad, te da paz, porque estamos como un momento de quietud, de paz, de recogimiento y de detenernos en esta carrera alocada que llevamos por el mundo. Dice, acoger la gracia divina en la oración personal y comunitaria, proyectando y viviendo ese amor desde la ayuda sincera a los demás, especialmente a los que se dedican a la evangelización en la tierra de misión. Dice aquí que es una práctica personal y comunitaria. Es decir, que Rosario yo lo puedo hacer
1: sola,
0: en mi cuartico, en un rincón.
1: Sí. Pero dice también María que tiene una misión, el rosario misionero, porque por ejemplo recordemos que María practicaba, por ejemplo cuando María se quedó, que visitó a su prima Isabel, dice que el rosario tú lo puedes convertir en una oración practicando, por ejemplo cuando tú visitas a un enfermo y haces el Santo Rosario, ahí tú estás accionando también,
0: sí,
1: cuando
0: sí.
1: Visita a alguien que está desesperado, alguien en soledad, mire cuántos ancianos tenemos que pasan
0: triste,
1: horas y horas
0: afligido.
1: Sé que tú vas y haces un Santo Rosario con un anciano que esté solo, ya ahí tú estás llevando la misión.
0: Le
1: también.
0: Lleva compañía, le lleva alegría,
1: sí.
0: Le lleva el gozo. Dice, la mirada fija en Jesús, en los brazos de la Virgen María, fortalece la disposición a asumir compromiso concreto. O sea, cuando tú visitas, a veces tú no vas con la mano pelada tampoco, tú llevas algo,
1: sí, sí.
0: Lleva el rosario, lleva la oración, pero también pueda darte cuenta de las necesidades, como María en la boda de Caná, se dio cuenta, porque estaba observando las necesidades que se presentaron en esa boda.
1: Que hacían falta.
0: Algo hacía falta. Y sigue diciendo el texto, el rosario, el rezo del Santo Rosario, no debe entenderse como un aislamiento pasivo frente a los problemas del entorno, sino como un aprendizaje constante desde la contemplación que educa y que agudiza la conciencia. Al contemplar los misterios de la vida de Jesús unido a la palabra del Ave María, recorremos las enseñanzas del Evangelio acompañado por la cercanía material de la Virgen María. Tal como expresaba San Juan Pablo II en su documento Rosarium Virginis, profundizar en los misterios evangélicos a través de esta oración nos hace sentir, no nos desentendemos del contexto actual. Al contrario, la mirada fija en Jesús, en los brazos de la Virgen María, fortalece la disposición para asumir compromisos concretos frente a las necesidades humanas y nos impulsa a dar testimonio de fe en los distintos espacios. Lo que yo decía, o sea, que nos impulsa, no es una oración que tú la vas a hacer y punto y se acabó. No, nos hace ver el entorno, nos aterriza, nos hace ver cuáles necesidades hay. Dice, nos fortalece la disposición de asumir compromiso. Por ejemplo, ahora en este mes, muchas personas se le asigna en la parroquia hacer el rosario por las pequeñas comunidades. En
1: diferentes casas.
0: Entonces, sí. Tú llevas, quizá puede ser que en un hogar haya problemas, dificultades, pero va y tú llegas con el rosario y es como si fuera un bálsamo. Unifica a la familia porque nos reunimos en torno, es como un encuentro fraterno, que donde se reza, donde se comparte, a veces se hacen unos brindisitos. Yo veo a Ramón siempre que es a Ramón que lleva el rosario, pero lleva galletitas, lleva los refrescos, los dulces.
1: Es un compartir,
0: es integrarnos, sí. es como abrazarnos como comunidad y como hermanos. Y sigue diciendo, esta misma disposición espiritual convierte la calma de la oración personal en un llamado activo que sobrepasa los espacios habituales del hogar, a la iglesia, extendiéndose hasta los sectores más vulnerables. La vivencia de la fe nacida en el recogimiento y proyectada en la identidad cristiana que busca expresarse de forma práctica en el mundo entero. Acompañando al afligido, esto sirve para acompañar al afligido, brindando apoyo a quien lo necesite y ofreciendo un testimonio coherente de esperanza. Diversas figuras de la iglesia han mostrado que la iniciativa apostólica auténtica haya su fundamento en el recogimiento y en la oración. Por ejemplo, Santa Teresa de Jesús, Santa Teresa, la doctora de la iglesia, dice, insistía en las moradas. La madurez espiritual debe manifestarse en acciones concretas, señalando que la verdadera finalidad de la oración es generar obra de servicio. Para la reformadora, la contemplación encuentra su sentido pleno cuando se traduce en caridad efectiva.
1: Sí, porque María es la madre. Imagínate, donde llega una madre, ¿qué es lo que no sucede?
0: ¿Qué es lo que no se resuelve?
1: El mundo se puede estar derrumbando, pero cuando llega la intercesión de una madre, es la misma mano de Dios.
0: Recordemos, Dolores, que cuando estaban en la boda de Caná, Jesús fue invitado y María también, y ella estaba ahí, pero en calidad de servidora, de dar servicio
1: sí.
0: Y de observadora de los problemas.
1: María no fue a disfrutar del banquete de la boda.
0: Aunque
1: María
0: disfrutó también porque estaba ahí.
1: María fue a observar las necesidades.
0: Ella sobrepasó, sí. Como a veces nosotros vamos y nos sentamos ahí simplemente a sentarnos a ver lo que está pasando. Y si pasa algo, estamos prestos
1: para hablar
0: y para criticar.
1: Para murmurar.
0: Pero María estaba presta a servir, a ayudar. Entonces, ella le solicita a su hijo que haga algo, porque el vino se terminó. Entonces, eso era como pasar vergüenza. y sin embargo él le dice, mujer, pero no ha llegado mi hora. Sin embargo, ella no se queda quieta y le dice a los sirvientes, hagan lo que él les diga. Entonces, ella sabía que él iba a hacer algo. Sí,
1: qué mejor manera, María, de llegar a la madre con el Santo Rosario.
0: Amén.
1: Porque cuántas necesidades tenemos en nuestros hogares. Y no olvidamos. Y
0: en nuestras comunidades.
1: Nos olvidamos de que a través de la intercesión de ese bendito Santo Rosario, contemplamos la vida de Jesús.
0: Yo recuerdo, hermana Lola, que cuando mi papá murió en el 1997, ¿cuántos años hace de eso? 3 y 26 son 29 años. Sin embargo, yo recuerdo que él tomaba el rosario y con mi mamá también y a nosotros nos echaba por puerta y visitábamos hogares, íbamos donde Lubina, íbamos donde muchas casas del entorno a rezar el rosario. Papá no esperaba que fuera octubre el mes del rosario. Él era como una actividad que él asumió, de llevar el rosario por las casas, por la familia, donde había dificultades, donde había problemas, o donde había alegría también, porque el Santo Rosario no solamente es para, no, es para celebrar también.
1: Claro que sí.
0: Entonces, dice que al contemplar los misterios del Santo Rosario, la invitación es asumirlo como criterio de orientación para la cotidianidad. Meditar cada misterio amplía procurar encarnar los valores del Evangelio en la convivencia familiar, en el entorno laboral y los espacios sociales. Es permitir que esta oración se transforme en apoyo real a quienes atraviesan dificultades, cercanía hasta los vulnerables, consuelo para quienes enfrentan la soledad y alimento para los misioneros y las misioneras. Bendito sea el Señor. Compartí ahí un testimonio que salió en este rayo de luz de este mes de octubre. Decía un testimonio de una hermana que decía del dolor del Calvario al domingo de resurrección. Ella tenía una niña enferma con una enfermedad poco común, desconocida prácticamente. Ella residía en los Estados Unidos, en Arlington, Pensilvania. Cuenta ella que después de buscar mucha ayuda, después de indagar sobre la enfermedad, se conocía poco, porque era como muerte del estómago, algo así explica médicamente el gastroenterólogo. La niña comía y como que no se producía la digestión, sino que vomitaba. Y esto producía dolor y esto producía desgaste. Y dice ella que la madre, que estaba desalentada, que estaba triste, pero una compañera de trabajo dominicana le habló de escuchar la misa del Padre Chelo y de hacer el Santo Rosario. Y dice ella que comenzó como un deber diario hacer el rosario. Y todo seguía igual y nada pasaba. Y el médico dándole poca esperanza. Pero ella mantenía la esperanza y ella seguía haciendo el Santo Rosario. Y dice que cuando iban pasando los días, porque el rosario es una oración para tú hacerla, pero con entrega, no desesperándote, no creyendo que tú vas a hacer uno hoy y ya acabaste, no. Es frecuentar. Y cuando tú lo vas haciendo, más le va tomando amor. Yo me lo encontraba largo también cuando mi papá lo hacía en la casa. Me cansaba. Pero cuando yo experimenté el gozo de hacer el Santo Rosario, yo lo caigo aquí en la mano. Y desde que tengo un momentito, ahí donde yo estoy en el colmado, solita, a veces cuando no va gente, yo agarro mi rosario y comienzo a tirar casita para atrás. Si puedo hacer una, la hago. Si puedo hacer dos, si puedo completarlo, lo hago. Pero para mí es sagrado. Para mí es valioso. Y también veo que también Elena, la que canta. Sí. Por eso a la gente le gusta tanto como ella canta. Pero Elena es una mujer que hace mucho el rosario en el día. Muchas veces se levanta, camina con él, se está trabajando y con él en sus manos.
1: El que descubre no deja de hacerlo, María.
0: Yo sé que tú lo haces también. Muchas personas, tenemos muchos hermanos en la iglesia que frecuentan el rezo del Santo Rosario. Pues nosotros vamos en esta mañana, al inicio del espacio, a hacer una exhortación a los oyentes, a los que todavía no han descubierto el gozo del rezo, de rezar el rosario con María, que hagan la prueba y gusten, como dice el salmista, gusten y vean qué bueno es el Señor. Y van a hacer, también lo van a hacer no solamente una vez, muchas veces, pero comiencen en este mes, que es una gran oportunidad para los que no han descubierto los beneficios, las bendiciones que obtenemos a través del rezo del Santo Rosario. Continuamos con nuestro espacio Renovación Carismática y nos deleitamos con una hermosa canción.

0: Este es tu programa Renovación Carismática en Marcha, que con tanta alegría, con tanto gusto, transmitimos para ti cada sábado a través de Radio Jesús es el Señor 750 AM. También estamos en YouTube. Yo sé que tenemos mucha gente viendo, escuchando el programa a través de YouTube, en Las Palomas, en Sabaneta y en todo el entorno. En esta parte donde vamos, una parte muy importante, Manalola, vamos a compartir el evangelio que corresponde al día de hoy. Un mensaje de salvación, un mensaje de esperanza para nuestros oyentes. Yo sé que hay muchas dificultades, que hay mucha violencia, que hay mucho poniéndolo en 29, que nosotros no estamos de acuerdo con eso, porque la vida es un regalo de Dios. Y solamente Dios tiene autoridad sobre nosotros, sobre el día que no tengamos que ir de este mundo. Pero en estos momentos de crisis, de desesperación, a veces no tomamos la mejor medida. Entonces vamos a pedir al Señor ahora que nos dé luz, que nos dé discernimiento, que nos dé sabiduría, para que nosotros no estamos hablando como hablan los del mundo. Sí, que lo maten, que se lo lleven, que lo fusilen. Esas no son expresiones de nosotros como cristianos. Sabemos que nos desesperamos porque la situación es difícil, pero vamos a compartir el evangelio que corresponde al día de hoy, 3 de octubre, sábado. Está tomado de San Lucas 10, del 17 al 24. Estén alegres porque su nombre están inscritos en el cielo. Y lo vamos a escuchar en nombre del Padre, del Hijo y del Espíritu Santo.
1: Amén.
0: En aquel tiempo, los 72 volvieron contentos y dijeron a Jesús: Señor, hasta los demonios se nos someten en tu nombre. Él le contestó: Veía a Satanás caer del cielo como un rayo. Miren que les he dado potestad para pisotear serpientes y escorpiones y todo el ejército del enemigo, y no les hará daño alguno. Sin embargo, no estén alegres porque se les someten los demonios, los espíritus. Estén alegres porque sus nombres están inscritos en el cielo. En aquel momento, lleno de alegría del Espíritu Santo, exclamó: Padre, te doy gracia, Padre de cielo y tierra, Señor del cielo y de la tierra, porque ha escondido estas cosas a los sabios y a los entendidos, y se las ha revelado a la gente sencilla, humilde. Sí, Padre, porque a ti te ha parecido bien. Todo me lo ha entregado mi Padre, y nadie conoce quién es el Hijo sino el Padre, ni quién es el Padre sino el Hijo, y a quien el Hijo se lo quiera revelar. Y volviéndose a sus discípulos les dijo aparte: Dichosos los ojos que ven lo que ustedes ven, porque les digo que muchos profetas y reyes desearon ver lo que ustedes ven y no lo vieron, y oír lo que ustedes oyen y no lo oyeron. Palabra del Señor.
1: Gloria a ti, Señor Jesús.
0: Te adoramos, Señor, te alabamos, te bendecimos, te ensalzamos. Te damos el honor, Señor, a ti, por esta palabra hermosa, palabra sanadora y liberadora.
1: Más profundo de nuestro corazón, Señor.
0: Amén, bendito sea el Señor. Vemos como el evangelio, hermana Dolores, que está tomado de San Lucas 10, capítulo 10, desde el verso 17 hasta el 24. Dice que en aquel tiempo los 72 volvieron muy contento a decirle la noticia a Jesús, los discípulos, los que habían enviado, el grupo de los 72, que podían ser, ahora como nosotros salimos, 10, 15, 20, 2, en esta mañana estamos, no hay 72, ¿estamos cuántas? Dos, tú y yo. Entonces, el Señor los envió, Y ellos fueron, disfrutaron esa experiencia, porque dice, Señor, ellos volvieron a contarle al maestro, a Jesús, hasta los demonios se nos someten, pero oye, en tu nombre, en tu nombre se someten los demonios. Entonces le contestó, yo veía a Satanás caer del cielo como un rayo. Miren que le he dado potestad para pisotear serpientes y escorpiones y no le hará daño. Bendito sea el Señor. Entonces, esta palabra nos interpela, nos hace reflexionar. Nosotros que vivimos llenos de miedo, llenos de angustia, llenos de temores, oía yo un hermano predicando y decía que si apareció un pelito en una casa, que si apareció un muñeco, que si apareció una cosa en una misa, la del padre Chelo, la gente con ese miedo, con esa angustia, que si salgo, que si pongo la cartera en el suelo, que si la pongo aquí, vivimos llenos de temores, de miedo, de angustia. Pero el propio Jesús nos dice en esta tarde, les he dado potestad, eso quiere decir el derecho,
1: el poder es de Dios, pero nos regaló esa autoridad. Dice, vayan, y en mi nombre, porque no dice vayan ustedes, dice vayan y en mi nombre sanen a los enfermos, echen espíritu.
0: Sanen enfermos, devuelvan la vista a los ciegos, pongan oído a los sordos.
1: Es decir, que el poder es de Dios y tanto nos ama Dios que nos entrega ese poder, María. Porque cuando vamos a orar, no vamos humanamente a orar, vamos en el nombre del Señor.
0: A veces uno va por obediencia. Por ejemplo, hoy, un día que nosotros salimos lloviendo, con dificultades, con un tránsito muy congestionado, pero nada. A nosotros no nos detenía nadie, porque humanamente no hubiéramos querido quedar con sombrilla. Sin embargo, dice, estén alegres, estén dichosos cuando le toque hacer algo en mi nombre. En el nombre que está sobre todo nombre, delante del cual
1: todas rodillas se doblen
0: en el cielo,
1: en la tierra
0: y hasta debajo de los abismos. Entonces, es una palabra que nos mueve.
1: Y algo muy, muy, muy especial que tiene este texto del día de hoy es que Jesús nos manda a dar gracia. ¿Cuánto se nos dificulta a nosotros dar gracias, María? Dice, te doy gracias, Padre. Jesús nos lo enseña todo. Siendo Jesús, nos enseñó a dar gracias. Te doy gracias, Padre, porque te has revelado a los sencillos, a los humildes. Y esa humildad no está en que muchas veces creemos que es no tener las cosas. La humildad está en reconocer que el grande es el Señor.
0: Que nosotros simplemente somos instrumentos.
1: Sin el Señor. Entonces te doy gracia. Y cuánto se nos dificulta muchas veces dar gracia. Porque siempre estamos enfocados en lo que me falta, en lo que no he podido conseguir. Que si hoy tengo un carro, mañana quiero una casa. Y si hoy tengo una casa, mañana quiero otra. Y así sucesivamente.
0: Y así nos pasamos la vida.
1: Y si supiéramos el poder que tiene la oración de la acción de gracia. Porque cuando damos gracias, reconocemos que todo lo que tenemos, todo lo que poseemos, ¿quién nos lo ha regalado, María? Si no es el Señor. Muchas veces ni por la vida agradecemos. Vivimos y vivimos quejándonos de lo que no hace falta, de nuestra enfermedad. Pero el hecho de nosotros despertar un día más es una oración que debemos hacerla cada día. Desde que nos levantamos, gracias, Señor. Muchas veces se nos olvida dar gracias por el pan de cada día, por un techo que me cobija.
0: Por una cama limpia. Cuando yo llego al baño y me puedo bañar, cuando yo llego cansada y con calor y me meto a un baño limpio, con una toalla limpia, yo digo, Señor, gracias porque tengo un baño, porque me puedo bañar, porque a veces hay personas que no tienen ni dónde bañarse, tú lo ves que andan por la calle,
1: y son
0: los
1: miles,
0: indigentes.
1: Sí, son miles las razones.
0: Miles las razones. A veces no se pueden bañar porque no se pueden parar de la cama, están inválidos, están tullidos, le falta un pie, le falta los brazos. Entonces, nosotros somos como malagradecidos, que teniendo tantas cosas por agradecer, es el mismo Jesús que nos enseña a ser agradecidos, porque Él dice, Padre del cielo, te doy gracias, porque es la oración por el pueblo santo de Dios, porque tú le has revelado estas cosas a los sencillos, sí, a los humildes, a los pobres. Porque, y se la ha escondido sí. A los encumbrados, porque a veces somos muchos encumbrados, pero no solamente los poderosos son encumbrados. Sí. Nosotros a veces, siendo pobres, estamos encumbrados, porque recuérdate dónde estaba Nicodemo, encaramado. Alto, encaramado, chiquito, pero encaramado, un árbol. Se tuvo que bajar de ahí. Entonces, el Señor nos recuerda en esta tarde que nosotros debemos ser agradecidos y en la sencillez, en la humildad, en la mansedumbre, Él se manifiesta.
1: Amén.
0: Y los dones y los talentos que Él regala, a veces yo quiero, Dios, digo, ay, si yo pudiera cantar. Me gusta cantar porque como que yo veo que el cantar es una actividad maravillosa, el que puede cantar para alabar al Señor. Dice que en la canción oramos dos veces, pero yo no puedo cantar porque de que abro la boca, me suena el pito. Pero ese pito es debido a que mi voz se gastó en una escuela, más de 30 años sirviéndole al Señor. Entonces, bendito sea el Señor, como decía mi hermana Lela, si puedo, aunque sea chirriar, no tengo ese talento del poder cantar bonito para el Señor, pero puedo hacer otras cosas,
1: María.
0: Y los que cantan bonito, ve Josefina, Elena, tantas personas que cantan lindo en la parroquia, tantas personas que tienen ese talento,
1: darle
0: ese don.
1: Gracias al Señor por esos dones.
0: Y ponerlo a disposición de la comunidad y hacerlo con sencillez, con humildad, porque dice, dichoso los ojos que ven lo que ustedes ven, porque le digo que muchos quisieran ver lo que ustedes vieron y no lo vieron, y oír lo que ustedes oyen
1: y no lo escucharon.
0: Entonces, el momento es ahora. Hermano, tú que estás en tu casa, tú que estás en tu hogar, tú que estás en tu familia, tú que estás atravesando una dificultad, el momento es ahora. No lo dejes para después. Y nos hace una promesa el Señor y dice, que nos alegremos porque nuestros nombres estén inscritos
1: en el libro de la vida.
0: Entonces, ¿cuál es el libro, hermana Lola?
1: La vida eterna que Jesús nos tiene preparado.
0: Entonces, esa vida que nosotros queremos ganarnos desde ya, tenemos que conseguirla, tenemos que conquistarla, no por nuestros méritos, sino por gracia, por la misericordia de Dios, que ha tenido misericordia con nosotros, con el mundo, con la humanidad. Dice que tanto amó Dios al mundo que envió a su único Hijo.
1: Para que todo aquel que cree en Él no se pierda, sino que tenga vida eterna.
0: Y tenga vida en abundancia. Esa vida prometedora que nos ofrece el Señor en su palabra nos dice, vengan a mí todo lo que andéis
1: cansado y agobiado.
0: Y en mí
1: encontrarán
0: descanso. Nosotros tenemos que, nuestras vidas, nuestras almas, no van a descansar hasta que no descansen en Dios. Y decíamos ahorita nosotros al principio del programa que a veces el atareo del mundo, el ajetreo, la enfermedad del siglo es el estrés. Andamos cargados, andamos agobiados con dos y tres trabajos. Trabajamos de tarde, por la mañana, de noche, porque queremos cada día tener más cosas y acumular. Y al final
1: Nada, María. Vanidad de vanidad.
0: Como dice Ecclesiastes,
1: Señor. Por eso en este momento vamos a aprovechar esa bendita palabra del Señor. Y tú que estás en tu casa, tú que estás escuchando la voz del Maestro en esta hora tan especial, vamos a darle gracias alabamos, al Señor,
0: gracias,
1: por esa madre que nos ha regalado, por esa intercesión que nosotros tenemos de esa bendita oración del Santo Rosario. Y comienzas a darle gracias al Señor.
0: Gracias, Señor.
1: No por
0: Jesús.
1: Lo que te falta. Mira a tu alrededor y mira, haz una lista si tú quieres y verás que hay cosas, muchas más por las que darle gracias a Dios que por las que te faltan. Porque no somos dueños de nada. Nosotros escuchábamos y leíamos en tiempo atrás la vida de Job, que humanamente lo tuvo todo y creía que era dueño de todo, pero fue probado. Y así cada uno de nosotros en la vida somos probados. Creemos que somos dueños de algo, que tenemos algo, y todo lo que poseemos es porque nos lo han dado. Nosotros somos simples administradores. Por eso en este momento comienzas a darle gracias al Señor. Gracias por la familia.
0: Gracias, Señor.
1: Gracias
0: Jesús.
1: Por el hogar. Gracias por los hijos. Gracias por lo vecino. Gracias
0: por los
1: confiar,
0: hermanos.
1: Gracias
0: por los
1: tener
0: amigos.
1: Oído para escuchar esta bendita palabra. Porque dice el Señor que muchos quisieron ver. Y nosotros somos testigos del poder que tiene la palabra de Dios. Esa palabra que sana. Gracias, Señor, te doy porque yo sé que en este momento tú sanas a los enfermos.
0: Sanas, Señor Jesús.
1: Yo sé, Señor, que tú
0: libertas,
1: has tomado el control
0: Señor Jesús.
1: De muchos proyectos. Yo sé que tú estás tomando el control de muchos que esperan ansiosamente este espacio para gozarse, para poner su vida en tus manos. Y por eso te doy gracias, Señor, porque yo sé que tú llegas a cada hogar.
0: Llega,
1: que te abre,
0: Señor,
1: las
0: visita,
1: puertas,
0: Señor Jesús.
1: Porque yo sé que tú llegas, Señor, a esas personas que están en soledad. Oh, Sándara, la
0: Jaisa, la Señor
1: banda.
0: Jesús.
1: Mi alma te alaba, Señor, por la intercesión de la madre. Porque la madre lleva el vino que hace tanta falta. El vino de la alegría. Ese vino que hemos perdido. El vino de la esperanza, esa esperanza que hemos perdido porque hemos confiado en hombre y ya no creemos en nada ni en nadie. Pero yo sé que el Señor está llegando.
0: Llega,
1: y estás
0: Señor
1: levantando.
0: Levanta,
1: mucha fe
0: Señor
1: caída.
0: Jesús.
1: Fe que
0: fortalece,
1: ya estaba muerta,
0: Señor Jesús.
1: Porque ya no creen en nada ni en nadie. Pero así como Job lo despojaron de todo. Y el diablo le dijo, quítale todo a ver si él sigue alabándote. Así hay muchos seres en el mundo que lo han perdido todo. Pero el Señor se ha encontrado con ellos y dice, a su alma no le toque. En este momento, Señor, yo te alabo y te bendigo,
0: te bendigo
1: por lo que
0: Señor
1: tú estás
0: Jesús.
1: Haciendo y vas a seguir
0: sigue
1: haciendo,
0: Señor. Sigue sanando.
1: Te doy
0: sanando.
1: Gracias porque soy testigo, Señor, de tu poder. Soy testigo, Señor, de que aunque tú no lo quites todo, Señor, si te tenemos a ti, lo tenemos todo, Señor.
0: Alabado sea Jesús.
1: Te alabo, Señor, por los enfermos que están siendo tocados en este momento.
0: Alabado
1: por tu
0: sea
1: bendita
0: Jesús.
1: Llaga, Señor. Te doy gracias, Señor, por esas personas que vivían tristes porque no tenían de nada y en esta hora están comprendiendo que tú lo eres todo, Señor. Oh, gracias, Señor, por tu espíritu. Ese espíritu que se dispersa por el mundo, Señor. Aquellos, Señor, que no tenían una palabra, le ha llegado una palabra en este momento. Gracias, Señor. Gracias por nuestra Madre María. Gracias, Señor, porque ella intercede por lo que sufren, por los huérfanos, por las viudas, por lo desamparado. Gracias, Madre, por tu gran intercesión. Gracias, Señor Jesús.
0: Gracias, Señor.
1: Gracias por tus palabras, Señor, que son las que nos impulsan, Señor, a cada día creer más en ti. Bendito y alabado
0: sea tu nombre.
1: Gloria y alabanza
0: a ti,
1: gracias, Señor.
0: Te adoramos, te alabamos.
1: Gracias, Señor, por el poder, Señor, que tú nos das para en tu nombre, Señor. Te pedimos, Señor, que no nos alegremos, Señor, por lo que tú haces, Señor. Que nos alegremos, Señor, por un día, Señor, encontrarlo escrito en el libro de la vida, Señor, que llevar tu testimonio a la nuestra, Señor. Gracias.
0: Gracias, Jesús.
1: Gracias,
0: Señor Jesús. Continuamos con nuestro espacio Renovación Carismática en Marcha y nos deleitamos con hermosa canción.

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Damos gracias al Señor, hermana Dolores, por esta oportunidad que nos regala el Señor de compartir el mensaje de salvación, hermoso el evangelio que compartimos, el que corresponde al día de hoy. De alegrarnos porque nuestros nombres estén inscritos en el libro de la vida. ¿De qué le sirve al hombre ganarse el mundo entero si pierde su alma? Entonces, seguimos dando gracias al Señor por algunas personas que colaboran con este espacio. Ellos son Gilda Casa de Novia, en Las Palomas. 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También agradecemos al Señor por Rigoberto, Colmado Rigo en Los Arias, ahí buscamos los helados, los chicharrones y esas cosas. Bendiciones para nuestro hermano Rigo, en el colmado Rigo, en Los Arias. También damos gracias al Señor por el colmado Santiago, que especialmente está centrado en la gastronomía, en la comida, el buffet, desayuno, comida, cena. Eso queda en la Junta, cerca de la Unión Médica, por ahí. Ahí ofrecemos, comenzamos a partir de las 10:30 con el

0: el chef que le prepara la comida. Entonces, esto queda, esto es el negocio de la comadrita Inés allá en la Junta de los Dos Caminos. Y Steven fue mi alumno en el liceo. Steven, bendiciones para ti, hermano querido. Muchas bendiciones. También pedimos bendiciones para David Ortiz, para Perla, para Disnalda, para Rosario, para tu familia, Doña Gladys, Lola.
1: Muchas bendiciones para mi madre Gladys Rodríguez.
0: Gladys Mercedes Rodríguez.
1: Para mis hijos.
0: Para Doña Ernestina.
1: Del grupo Nuevo Renacer en Cristo, muchas bendiciones
0: a nuestros hermanos y a nuestro hermano Carlos,
1: Carlos Disla,
0: que no pudo estar con nosotros porque está en otra misión. Entonces, también por el hermano Aníbal Santo, bendiciones para ti, para Susy, para su esposa, ay, para nuestros hermanos Roberto y Mercedes, en el Higuerito Moca, bendiciones para ellos, también en el barrio de. En el barrio de Marino, yo sé que Marino y Juana están en sintonía a través de YouTube, viendo el espacio, Juana, Rosario, Juan, Daisy, oramos por Daisy, por Fidel, por Zeneida, por Madeline y a Dylan, lo ponemos en las manos del Señor que ya está en el colegio, Juan Alberto, bendiciones para ellos.
1: Emérita.
0: Doña Digna Esmérita, y todo el barrio, ahí el barrio Castillo, Pablo Castillo, toda esa gente ahí que está en la calle principal, al lado del colmado Castillo, bendiciones para ellos, también por Digna Santo, oramos por Lourdes, por nuestro querido Titino, para que el Señor lo visite en este día y derrame su gracia sobre él. Sobre la familia Rosado también, bendiciones por Miki, por Sudi, por Juan, por todos los hermanos Rosado, Vinicio Rosado, para que el Señor tenga misericordia de ellos y le ayude a identificar que Cristo es el camino
1: La verdad y
0: y
1: la
0: la
1: vida.
0: vida, y que nadie viene al Padre, dice el Evangelio, si no es por mí, dice el propio Jesús. Entonces, hermana Dolores, después de compartir estos saludos y estas bendiciones por tantas personas que nos piden oración, que siempre Coco, Mima, toda esa gente, mi hermano Rafael Santo, que está malito también, Bernardo Santo, yo sé que ellos todos están en las manos del Señor, por eso nada más nos resta decir
1: Gracias, Señor.
0: gracias, Señor. Entonces, el plato fuerte, hermana Lola. Hemos ido, en este día hemos tenido muchos platos fuertes, hemos hablado del rosario, hemos compartido el evangelio que corresponde al día de hoy, pero el plato más fuerte es el evangelio del domingo, que nosotros compartimos con la audiencia para que se vayan metiendo en sintonía desde hoy, porque es el que vamos a compartir mañana en la Eucaristía, en la misa dominical. Y es un deber, todo cristiano, ir a misa el domingo. Decía Padre Jesús de la iglesia, que no pongamos excusa, que eso es más que un deber, una obligación de nosotros como cristianos, no faltar el domingo a misa. Entonces, el evangelio de mañana es muy, así mismo, similar como el de hoy. Tiene un mensaje muy que nos hace reflexionar. Está tomado de San Mateo 21, del 33 al 43. Nos habla de una viña, de arrendar una viña a otros labradores. Porque si tú no la atiendes la viña, y tú no sirves para nada, ¿qué van a hacer? Despedirte. Vamos a comenzar leyéndolo en el nombre del Padre, del Hijo y del Espíritu Santo. En aquel tiempo dijo Jesús a los sumos sacerdotes y a los ancianos del pueblo, escuchen otras parábolas. Había un propietario que plantó una viña, la rodeó con cerca, cavó en ella un lugar, construyó la casa del guardia, la arrendó y unos labradores se marchó de viaje, llegando el tiempo de la vendimia. en

0: Dios sus criados a los labradores para percibir los frutos que les correspondían. Pero los labradores agarraron a los criados, apalearon a uno, a otro lo metieron y a otro lo apedrearon. Envió de nuevo a otros criados más que en la primera vez e hicieron lo mismo. Por último, le mandó a su único hijo diciéndole: tendrán respeto a mi hijo. Pero los labradores, al ver al hijo, se dijeron: este es el heredero. Vengan, matémoslo y quedémonos con su herencia. Y agarrándolo, lo empujaron fuera de la viña y lo mataron. Y ahora, cuando vuelva el dueño de la viña, ¿qué hará con aquellos labradores? Le contestaron: lo hará morir de mala muerte. A esos malvados arrendará la viña a otros labradores que le entreguen los frutos a su tiempo. Y Jesús les dijo: ¿no han leído nunca en la Escritura: la piedra que desecharon los arquitectos es ahora la piedra angular? Es el Señor quien lo ha hecho. Ha sido un milagro patente. Por eso les digo que se les quitará a ustedes el reino de Dios y se la darán a un pueblo que produzca frutos. Palabra del Señor.
1: Gloria a ti, Señor Jesús.
0: Bueno, nos mueve a reflexionar, nos mueve a revisarnos. Nos habla de una viña, de un terreno. Jesús siempre nos está hablando en parábola, porque a través de la parábola podemos entender el mensaje que subyace en el texto. Dice: ¿qué significa cultivar la viña? Sabemos lo que cuesta sembrar, cuidar y esperar, sufrir cuando los frutos no llegan. Por ejemplo, ahora mismo, hermana Lola, los sembradores en el conuco han estado desesperados porque sembraron unos platanitos y no se dan, se quedan chiquitos. La yuquita no se podía sacar porque estaba muy dura, hacía falta la lluvia. Entonces dice: ¿cuánto cuesta sufrir cuando los frutos no llegan? La viña representa nuestras vidas, nuestras familias, nuestra comunidad y también el mundo.
1: Y cuánto duele, María, porque cuánto nos desesperamos. Por ejemplo, pasamos años orando por algo,
0: por una familia, por un hijo, por un hermano,
1: la conversión de alguien, y cuando eso no llega, pues nos desesperamos. No seguimos dando.
0: Pero el Señor nos recuerda en este día que no nos podemos desesperar, que el tiempo de Dios es perfecto. Dice: la viña representa nuestra vida, nuestra familia, nuestra comunidad y también el mundo que Dios nos ha confiado, que es. Cada uno ha recibido talento, oportunidades, persona a quien amar y responsabilidades que asumir. Nada nos pertenece del todo. Somos administradores y no dueños absolutos de nada. Lo que tú decías, hermana Dolores, ahorita. Nosotros creemos que los hijos, ¿y qué se dijo es mío? ¿Y qué se lo parí yo? Los hijos, el esposo, mira, yo creía que mi esposo era mío. De mi propiedad, pero él era del Señor, y ya el Señor dispuso de su vida, y él está gozando de la morada eterna. Dice: somos administradores y no dueño absoluto. Ahí aparece la tristeza de Dios. El profeta expresa un lamento: que no más podía hacer con mi viña. No es un Dios vengativo, es un Dios Padre herido porque espera vida y encuentra egoísmo, violencia, esterilidad. También hoy Dios podría preguntarnos: ¿qué fruto están ustedes dando?
1: ¿Cuáles son esos frutos que el Señor espera de nosotros?
0: Y a veces
1: una pregunta, María, que nos lleva a reflexionar
0: y a revisarnos nosotros mismos también. Porque creemos que todo está bien. No, todo no está bien. Se vivimos en una sociedad que muchas veces produce uva agria. Nosotros estamos produciendo uva dulce o uva agria, somos espina, y a veces uno con otro, dentro de la misma comunidad, dentro de la misma iglesia. Sí.
1: Ahora el Señor, a través de esa lectura, María, nos da respuesta de la primera, que decía, no se alegren porque en mi nombre ustedes...
0: Están acabando con el mundo.
1: Alégrense porque ahí está en los frutos. Dice, muy bonito hablar y hablar del poder de Dios, y yo hago esto y yo hago lo otro, cuando tu fruto en tu vida no se esté tan notando. Entonces ahí es que el Señor se entristece.
0: Y nos dice, hermana Lola, en otro texto, que el árbol que no dé fruto...
1: Se corta
0: y se bota y se tira al fuego.
1: Y Dios es tan misericordioso que no poda. Tiene tanta paciencia
0: poco
1: con
0: a poco.
1: Nosotros que vive corrigiéndonos. Muchas veces ni aceptamos las correcciones. Pero
0: y nos enojamos.
1: Está, sí, ahí está el inmenso amor que Dios siente por nosotros. Dice que a veces cuando vamos por mal camino, sucede cualquier cosa. Nos corrige, nos corta. Nos llama la atención muchas veces, no de la manera que yo quiero, pero de la manera que el Señor considere.
0: Esta fruta agria, Dolores, de que nos habla el texto aquí, la sociedad produce fruta agria de corrupción, vemos mucha corrupción, que nombran una persona, ven los médicos del seguro de Senasa, tantas personas que murieron porque los dineros de darse una quimio, de hacerse un estudio, se los robaron. Entonces eso es corrupción, indiferencia ante el pobre, el padre de familia herido, jóvenes sin esperanza, destrucción de la creación, hemos contaminado el ambiente, dañamos el entorno. Da pena que muchas veces nosotros vivimos una comunidad y nuestro entorno está lleno de podredumbre, de basura, del agua negra que tiran de los pozos y nos están matando.
1: Por
0: y eso
1: mismo,
0: es un
1: María,
0: pecado.
1: Ya yo no pienso en el prójimo, yo no pienso en mi hermano, yo pienso en que si yo necesito tal cosa, yo lo voy a hacer.
0: Mira a nuestro hermano de las Palomas, el hermano de Marisela, un comerciante con su familia, con su niña de 15 años, viene uno delincuente a robarle y lo matan. Entonces, por todas esas acciones, el Señor nos está pidiendo cuenta. Dice, el problema de los viñadores homicidas fue más profundo que la desobediencia. Quisieron adueñarse de la viña. Ese sigue siendo el pecado de nuestro tiempo. Cuando el ser humano nos expulsa a Dios del corazón, termina creyéndose dueño de la vida. Somos muy dueños, muy autosuficientes. Yo hago, yo puedo. Uno ve tanta soberbia a veces en amigos de uno y en hermanos. Porque yo digo, porque yo hago, porque yo puedo. Y eso es un pecado, dice. Expulsamos a Dios de nuestro corazón y terminamos creyéndonos dueños de la vida, de la naturaleza, del entorno. Aparece la explotación, la violencia, la pérdida del sentido de vivir en comunidad, de apartarse de Dios, de arruinar la creación. Terminamos siendo la misma cosa. Nosotros terminamos siendo lo mismo de esa viña que nos habla el Evangelio de hoy. Destruimos, acabamos,
1: que el Señor siempre decía en aquel tiempo, pero ahora es este tiempo.
0: Claro. La palabra de Dios es la misma de ayer, de hoy y de siempre. Y sigue diciendo, pero el Evangelio no termina en condena, eso es lo bueno, sino en esperanza. Dios sigue creyendo en su viña. Cristo, la piedra rechazada, se convierte en la piedra angular. Allí está nuestra esperanza. Allí está nuestra salvación.
1: Amén.
0: Hay esperanza. Aunque veamos que el mundo se está yendo a pedazos, que hay indiferencia, que hay desolación, que hay enfermedades, que hay corrupción, Cristo es la esperanza.
1: No,
0: Cristo
1: no
0: es la salida. Aunque veamos que el entorno está contaminado, debemos cambiar de mentalidad y volver a producir fruto de justicia, de misericordia, de verdad. Hoy la palabra nos invita a preguntarnos concretamente, padre de familia, ¿cómo tú estás cultivando tu viña? La viña del hogar, porque creemos que es una viña lejos por allá.
1: No, es cada una de la vida de nosotros.
0: ¿Qué estás haciendo tú como padre de familia, como madre de familia? ¿Tú estás dando ejemplo o tú andas desnuda, tú andas bebiendo, tú andas jugando los dineros que le toca comprar de comida? Son muchas interrogantes. Jóvenes, ¿cuáles frutos están dando? ¿Cuáles van a dejar en su ambiente? ¿Andáis desnudo? ¿Andáis tatuándose su cuerpo? ¿Andáis con una juca en la mano? ¿Con los pantalones en el suelo? ¿Enseñando los pantaloncillos? Porque eso, es para todo.
1: Esos son los frutos que el Señor quiere que le presentemos al Señor.
0: Servidores, y ahora nosotros, Dolores, servidores de la iglesia, que trabajamos como servidores. Decía Monseñor Tomás Morel en una charla que oí, él estuvo anoche en el multiuso de Pucamaima dando una conferencia, la conferencia Pan y Vino, y yo tuve la oportunidad de compartir con él, y él decía, servidores de la renovación, ¿ustedes están sirviendo realmente como deben servir? Dice, de oración, ¿están orando? ¿Están visitando a los enfermos? ¿Nos estamos despojando del yo, que yo soy la que predico bueno, que yo soy la que oro bueno, que yo soy la que canto bueno? A veces, humildad, ese yoísmo.
1: Humildad.
0: Servidores de la iglesia, ¿trabajamos para el reino o para nuestro protagonismo? Queremos ser los protagonistas de todo, y no solamente los servidores. Nuestros amigos, nuestros vecinos, todos queremos ser los protagonistas, tener los primeros puestos, y todo como sociedad dejaremos un mundo mejor del que hemos recibido. San Pablo nos da el camino para valorar lo verdadero, lo noble, lo justo, lo puro. Cuando una comunidad vive así, el Dios de la paz permanece con ella. Oye, hermana Lola, por eso a veces no se ven los frutos en nuestras comunidades.
1: Y nos lleva a reflexionar, porque esos son los frutos del Espíritu Santo, María. Los frutos de la carne son otros: la codicia, la ambición, la lengua, murmurar, hablar
0: la fornicación,
1: de mi hermano.
0: El egoísmo, entonces, la soberbia.
1: Los frutos que Dios nos manda a dar son los frutos que Él nos da a través de su Santo Espíritu. Son la paz, la alegría,
0: el
1: la
0: gozo.
1: Mansedumbre.
0: Dice, el Dios de la paz permanece con ella, que a través de la Eucaristía lleguemos a ser una viña fecunda. Fecunda quiere decir que dé frutos, productiva, para la honra y la gloria de Dios. Vamos a agradecerle al Señor en esta mañana, en esta tarde, en esta hermosa tarde, llegando casi a la parte final de nuestro espacio. Nosotros cuestionar qué estamos haciendo con nuestra viña, con esa viña de tu familia, de tu escuela, de tu hogar, de tu comunidad, de nuestra provincia de Santiago, de nuestra República Dominicana y, por qué no, del mundo. Señor, dueño de la viña, arranca de nosotros el egoísmo y la indiferencia y haznos discípulos fecundos que produzcan frutos de paz, de verdad, de amor y de gozo por siempre. Amén.
1: Amén.
0: Vamos a dar gracias al Señor, Dolores, en esta segunda parte del programa, porque la palabra ha estado especial para nosotros. El Señor no ha hablado claro, no ha interpelado, no ha cuestionado sobre la viña, si la estamos cultivando, si la estamos deteriorando, si no la estamos valorando. qué estamos sembrando y si estamos realmente produciendo frutos en abundancia. Y tenemos que dar el 20, el 30, el 70 y hasta el 100 por uno. Pero de eso se encarga el Señor. Agradezcamos al Señor por su palabra, por esta gran oportunidad, por gracias, este espacio Renovación Carismática en Marcha. Y continuamos ya en la parte final escuchando una hermosa canción.

0: 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Agradecemos al Señor por las personas, por los donantes, por los que colaboran con este espacio. 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Pedimos bendiciones también para Supermercado Grullón Blanco, de Mari Gutiérrez. Bendiciones para la familia Cepeda, para la familia Santo Rodríguez, por Veraldo Santo, por su familia, por Rosario, por Raúl, por sus hijas. Bendiciones para ellos. También por el Salón de Belleza Angélica, Agropecuaria Henry. Eso queda en la calle principal de Las Palomas. Casa de novia de Mari Gutiérrez, y eso queda en la calle Mendoza. Casa de novia María de Mari. También pedimos bendiciones por la familia de Dina López, por sus hijas, por ella misma, para que el Señor le dé fortaleza, la siga guiando, a nuestra hermana Dina, por Leonarda de León. Pedimos bendiciones también. Pedimos bendiciones por Gilda Casa de Novia, por el desayuno de Fernando y Moisés, que queda en la calle principal frente a la residencia de Andrés, del hermano Andrés. También pedimos bendiciones por el Colmado Santiago, de que queda en la Junta de los Dos Caminos. Ahí encontramos desayuno y de todas esas cosas. Vamos a dar una llamadita. Vamos a sacar esta llamadita al aire, hermano. Sí, buenas tardes.
1: Buenas tardes. Muchas bendiciones para usted y su familia.
0: Amén.
1: El Víctor Ciprián Porto del 5 de Moca. Padre, gracias al Señor nuestro Dios por este nuevo día y por esos temas tan bellos, por esa enseñanza. Yo soy un fiel oyente de su bendito y bello programa. Para que me ayude a orar por la comunidad de 5 Perú, Villadura y Estancia Nueva, que hay muchos enfermitos. Y muchas bendiciones para Ana Josefa, para Ana Luisa y todos aquellos que llevan pidiendo oraciones por mí y por mi familia.
0: Amén.
1: Y que mamá Dios, nuestra madre María, se me curan ustedes con su bendito y manto santo, para que sigan llevando y predicando esa palabra de vida. Amén. Bendito y alabado sea el nombre de Dios.
0: Amén, hermano. Víctor, que siempre llama, siempre está atento. No sé cómo no pidió por su amiga iluminada. Sí, nuestro hermano Víctor siempre llama, siempre está atento y es una manera de manifestar dolores, lo que han recibido, con qué alegría él se expresa y dice que agradece al Señor. Y ya es cuestión de dar gracias, porque después de 2 horas que hemos estado compartiendo el mensaje de esperanza, de salvación, solamente nos resta agradecer al Señor. Ya en esta parte final invitamos a los oyentes a que llamen para que compartan con nosotros su experiencia, para que den gracias al Señor por lo que ha hecho, por lo que han recibido a través de tantos años de este espacio Renovación Carismática en Marcha. Vamos a estar esperando su llamada mientras seguimos escuchando una hermosa canción mientras nos están llamando. Vamos a sacar una llamadita. Sí, buenas tardes.
2: Buenas tardes.
0: ¿Quién nos habla y desde dónde?
2: Les habla Luz María desde Monte Adentro.
0: Hermana Luz María.
2: Ajá.
0: Dígame, ¿qué tal le ha parecido el programa?
2: Muy bonito.
0: ¿Siempre lo escucha?
2: Sí. No llamo, pero siempre lo escucho.
0: Eso es lo importante, hermanita. A veces muchas personas no tienen la oportunidad de poderse comunicar, pero están ahí atentos, escuchando. Exacto. El mensaje.
2: Exacto. Y agradeciéndole a Dios por todas las cosas maravillosa que nos regala, y a nuestra Madre Santísima que sigue intercediendo por cada uno de nosotros.
0: Amén. Y seguir haciendo el rosario, hermanita.
2: Exacto, muy bien.
0: Invitar a la gente a que lo haga.
2: Sí.
0: O visitar a nuestros vecinos, llevarles Santo Rosario.
2: Ajá, en la comunidad de nosotros, en el mes de Rosario, salimos a las 5:30 de la mañana. Y terminamos todas las comunidades de la parroquia y terminamos con la Eucaristía en la parroquia.
0: Vaya, pues vaya, una bendición. Una bendición, hermanita. Muchas bendiciones y disfruten del Rosario en este mes especial. Gracias. De Santo Rosario. Que Dios le bendiga, hermana.
2: Amén.
0: Pues nada, continuamos con nuestro espacio. ¿Hay otra llamada? Sí, buenas tardes.
3: Buenas, hermana.
0: Dígame, ¿quién nos habla?
3: Sí, Rafael, el señor que le llamó al principio.
0: Ajá, hermano Rafael, díganos.
3: Usted dijo que quería coger el número mío personal para...
0: Sí, dígamelo, hermano.
3: 849-210-3812.
0: Ok.
3: Mi nombre es Rafael Peña.
0: Rafael Peña, pues nada, hermano.
3: Que todo el que quiera conocer esto, a través, esto es Dios hablándole a la humanidad.
0: Amén.
3: Para llevar buena salud y buena...
0: Buen mensaje.
3: Buen mensaje, exactamente. Y ayudar a la iglesia a llevar, poder a llevarle un buen sustento a aquel que lo necesita.
0: Amén,
3: con
0: amén.
3: El poder de Dios. Estamos trabajando por eso en equipo.
0: Amén, hermano Rafael. Sí, una bendición. Da el fruto.
3: Ah, exactamente. Y la Virgen Santísima me dijo que insistiera.
0: Amén. Claro que sí.
3: Y esto fue una luz que a mí me iluminó. Y eso es una industria en Estados Unidos con todas las patentes que tiene que tener una industria.
0: Amén, amén. Hermano Rafael, pues nada, depositamos las manos del Señor en ese proyecto y nada, nos comunicamos de manera personal, ya usted sabe.
3: Correcto, gracias.
0: Buenas tardes, hermano Rafael Peña.
3: Amén, amén.
0: Dios le bendiga. Continuamos con nuestro espacio Renovación Carismática en Marcha y esperamos la llamada de nuestros oyentes, que nos llamen, que reporten la sintonía, que nos digan qué le pareció el programa y hagan sus aportes. Pueden también, vamos a agradecer al señor hermana Lola, porque en esta tarde en la casa de Maús, Carlos nos enviaba un mensaje que debemos compartir con la audiencia también. Va a haber un retiro hermoso en la casa de Maús esta tarde. Hermano Carlos lo envió todo lo a partir de la... Ya debe estar comenzado porque era a partir de las 2:30.
4: Sí, ya comenzó.
0: Ya comenzó, pero todo lo que puedan dirigirse hacia allá es una gran oportunidad. Va a estar la hermana Nery Paulino en la casa de Maús. Un hermoso, una tarde de alabanza. Es una actividad arquidiocesana de la Renovación Carismática en Marcha. Esperamos una llamada y mientras tanto escuchamos una hermosa canción que nos coloca nuestro control máster.

0: tardes.
1: Hello.
0: Buenas tardes. ¿Quién nos habla?
1: Antonio, no.
0: Se escucha mal.
1: No.
0: Sí, buenas tardes. No le escuchamos clarito. Cuelgue y vuelva a llamar porque la llamada no se está. ¿Perdón?
1: Oración por el joven Ariel Joel Reyes.
0: Ah, ok. Joel Reyes, oración, lo pone.
1: El Señor sabe
0: Sí, no importa, hermanita, el
1: para
0: Señor
1: tener
0: sabe.
1: misericordia.
0: Señor
1: Sí,
0: sabe lo que
1: bueno.
0: hace falta.
1: Joel y Ariel Reyes. Okay.
0: Pues nada, hermana, confianza en el Señor, lo ponemos en las manos del Señor. ¿Cómo se llama? Joel. Yael Reyes. Lo ponemos en las manos del Señor, lo que sea, cualquier cosa, el Señor tiene el control. Nosotros le creemos a Dios y sabemos que cuando nosotros nos humillamos delante de Él y le entregamos nuestras cargas, nuestro sufrimiento, nuestras preocupaciones, el Señor atiende nuestra súplica, pero en el tiempo de Él.
2: Amén.
0: Porque debemos perseverar y seguir insistiendo. La oración debe ser insistente. Recordemos la señora que iba a molestarlo, a que llamaba al juez injusto, y llamaba y llamaba y le dijo, no le temo a Dios ni a nadie, pero esta señora me tiene cansada, la voy a complacer. Entonces, eso es para decirnos nosotros que debemos ser insistentes. Así es cuando uno comienza un proyecto, una cosa, no se puede amilanar, porque las cosas no salgan como uno quiere. Todo confiado en las manos del Señor. Continuamos con nuestro espacio, esperamos la llamada de la audiencia, sabemos que son muchos los que están ahí, a veces se les dificulta llamar, que se le va la luz, pero nada, el Señor es el mismo. No importa, si tú te dispones a creerle a Dios, tendrás respuesta. Y respuesta satisfactoria para la honra y la gloria de Dios. Seguimos escuchando la canción mientras llegan las demás llamadas.

0: Este es tu programa Renovación Carismática en Marcha, que con tanta alegría, con tanto placer transmitimos para ti cada sábado de 1 a 3 de la tarde en su emisora de siempre, Radio Jesús el Señor 750 AM. Hemos llegado a la parte final, hermana Lola, de tu espacio Renovación Carismática en Marcha. Agradecemos al Señor porque nos ha dado la gran oportunidad de llegar a esta gran audiencia que tenemos a través de este medio. Yo sé que están ahí, que han estado recibiendo el mensaje. Hemos recibido una cuanta llamada, pero ahora vamos a hacer la oración de cierre, de final, de darle gracias al Señor por lo que ha hecho, porque sabemos que ha hecho grandes cosas a través de este espacio y que lo va a seguir haciendo porque el Señor no tiene límite. Su amor es inmenso y su misericordia es eterna.
1: Amén.
0: Pues damos gracias al Señor y hacemos el Ángelus. El ángel del Señor anunció a María.
1: Y concibió por obra y gracia del Espíritu Santo.
0: He aquí la esclava del Señor.
1: Hágase en mí según tu palabra.
0: Y el Verbo de Dios se hizo carne y habitó entre nosotros. Dios te salve María, llena eres de gracias. El Señor es contigo. Bendita tú entre todas las mujeres. Bendito es el fruto de tu vientre, Jesús.
1: Santa María, Madre de Dios, ruega por nosotros los pecadores, ahora y en la hora de nuestra muerte. Amén.
0: Gloria al Padre, al Hijo y al Espíritu Santo.
1: Como era en un principio, ahora y siempre, por los siglos de los siglos. Amén.
0: Damos gracias al Señor en esta oportunidad, porque Él ha estado en grande con nosotros y estamos alegres. Le recordamos a nuestra audiencia que todo lo que puedan llegar a la casa de Maús, comenzaba a las 2:30 el retiro que hay con doña Nery Paulino, con un sacerdote. Es una actividad a nivel arquidiocesano. Ojalá nosotros poder llegar para allá ahora, después que salgamos de aquí. Agradecemos al Señor por las personas que han estado llamando, por los que siempre están atentos a este espacio, por lo que oran en el silencio, por lo que aportan de tantas maneras, aportan con la oración, con los recursos, de tantas maneras. Y agradecemos al Señor por cada uno de los equipos que asisten a este espacio cada sábado. Agradecemos al Señor por la hermana Mercedes Batista, por el hermano Roberto, por Aníbal, por Andrés, el hermano Andrés. Bendiciones para mi hermano Andrés y su esposa Reina, por Aníbal Santo, por todo lo que Dolores Santo, que se ha animado a acompañarme, y a toda esta gente que sabemos que están en sintonía con este espacio. Le invitamos a ustedes a que el próximo sábado tendrán un programa como este, que estén ahí atentos. Agradecemos al Señor por Carlos Dizla también, que se va a unir en la próxima oportunidad con nosotros. Y nada, pedir una hermosa bendición, Dolores, al Señor, que bendiga el Control Master, que bendiga a nuestra audiencia y que nos bendiga en el nombre del Padre, del Hijo, del Espíritu Santo.
1: Amén.
0: Estuvieron con ustedes la hermana María Santos,
1: Dolores Santos,
0: quien les invita a que estén con otro programa como este el próximo sábado a partir de la 1 de la tarde a través de Radio Jesús el Señor 750 AM. Muy buenas tardes, hermanos.

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1: Saludos amigos y amigas de Sábado Cultural. Qué alegría estar con ustedes en este 3 de octubre, ya el segundo veré del último cuarto mes del año. Ya por ahí viene noviembre, diciembre. Mi hermano Leo.
2: Saludos, Apolinar. Así es. Se fue el primer bre, entramos al segundo. Y este es el mes del Rosario. El pasado fue el mes de la palabra, el mes de la Biblia. De manera que saludos a cada uno de nuestros oyentes que como cada sábado están con nosotros para compartir el contenido de este espacio que desde 1975 hemos venido realizando.
1: El pasado jueves, primero de octubre, estuvo de cumpleaños nuestro querido amigo Monseñor Tomás Morel, arzobispo coadjutor de la Arquidiócesis de Santo Domingo. Nuestros saludos. Que Dios le dé larga vida para continuar sirviendo y que permanezca siendo cercano, humilde, como es. Ese es nuestro deseo.
2: Así es. Oiga qué coincidencia. Él el 1 y usted el 31.
1: 30 días, me. Y me daba, Monseñor Pérez, un dato curioso. Los tres últimos arzobispos de Santo Domingo nacieron este mes de octubre. El señor Cardenal Nicolás de Jesús López Rodríguez, que cumple año el 31, el mismo día que un servidor, igual que Nicolás García, el papá de nuestra querida Maciel, que también cumple año el 31, y otras personas muy queridas por nosotros. Así que los últimos tres arzobispos nacieron en octubre, Monseñor Osoria, el Cardenal, y Monseñor Tomás.
2: Para mí es importante y muy significativo el mes de octubre. Yo me casé en octubre.
1: Recuerdo que estuve con usted allá en el santuario del Sagrado Corazón de Jesús en Moca. ¿Cuántos años hace de eso ya?
2: 36.
1: El tiempo pasa y dice una canción de Pablo Milanés, nos vamos poniendo viejos.
2: Oiga, es un error, sí. Porque son 37. De manera que fue el 11... el 28 de octubre, pero de 1989, es decir, que son 37.
1: Ese año, 1989, partió a la casa del padre mi querida madre, Ana Mercedes Arias Ortega. O sea que tenemos tantos recuerdos.
2: Y de octubre también debo decir que tuve mi primer hijo, a Leonardo Ercilio, que me dio la categoría de padre de familia. No, de abuelo no.
1: Pero ahora ya de abuelo.
2: Ahora sí, de abuelo.
1: Así que con estas impresiones muy familiares, por ustedes son nuestras familias, dejamos iniciado el programa del día de hoy haciendo hincapié en lo que Leo decía al inicio. Octubre es el mes de Rosario y en los años 60... había una expresión tan bonita de que familia que reza unida permanece unida y hace mucha falta hoy en esta sociedad actual.

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1: Gracias por seguir con nosotros, Apolinar, nuestro recorrido semanal de pueblo en pueblo y más allá. Pero yo me quedo en La Vega, allá con nuestra hermana Isabel Guillermo Reyes. Adelante, Isabel.
2: Amigas y amigos de Sábado Cultural, abrazos fraternos. Cada sábado es buena la ocasión para compartir lo que vivimos y toca nuestro corazón. Avanza el tiempo. Ya estamos estrenando el primer sábado del mes de octubre. Siguen los meses con la bre, octubre. Y en este comienzo de este mes de octubre, nosotros sabemos que tiene mucha fiesta. Octubre tiene fiesta de santos lindísimos y personas queridísimas que también en este mes cumplen años. Más adelante vamos a ir diciendo esos cumpleañeros del mes de octubre. Mientras tanto, compartimos en este mes de octubre lo que es la canción escolar. De eso vamos a hablar, de la canción escolar, porque en el 1975, octubre, fue declarado el mes de la canción escolar. Y la gente y los maestros, maestras, comenzamos a cantar en las escuelas, en las aulas. Y había un lema. Ese lema es: si canta la escuela, la patria se eleva. Qué bueno es aprender cantando. Y no cantando cualquier cosa. Así es. Y no cantando cualquier cosa, sino cantando lo que resaltan los valores. Valores de la persona. Valores de la naturaleza. Cantando los himnos. Ustedes saben que nosotros tenemos himnos para cada uno, para Juan Pablo Duarte, para Mella, para Sánchez, cada uno tiene sus himnos. También el himno a la verdad, el himno al árbol, y ustedes seguro que están diciendo cuántos himnos más cantamos. Así es. Una vez, la Organización de las Naciones de Estados Iberoamericanos para la Ciencia y la Cultura me incluyeron en una comisión que íbamos a hacer una práctica, unos estudios en unas escuelas en la provincia de Monte Plata. Pero específicamente íbamos a Yamasá, por allá en Peralvillo, la tierra de mamá Tingó. Así es. Me encontré con personas que la conocieron y familiares de ella. Y fíjense, mi asombro era ver que para esa zona los estudiantes

cantan el himno nacional completito, las 12 estrofas. Por esta zona, en algunos sitios no la cantamos completa, cantamos una parte. Ahora ya hay muchos sitios donde sí lo cantan los muchachos, las 12 estrofas. El canto en el aula es vital. Es importante cantar, cantar y resaltar los valores. El canto es un medio efectivo para expresar los sentimientos. Es un vehículo de comunicación. El canto en el aula es como una buena medicina, como una vitamina. Así es, al usar la voz para cantar, se eleva la autoestima, se manifiesta la alegría, se socializan y se aprenden nuevos valores, nuevos contenidos. Y la gente como que se siente libre y cantamos y gozamos. Así es. Fíjense, nosotros tenemos que tener mucho cuidado porque a veces hay cantos de mal gusto, de contenidos aberrantes, feísimos, dañinos, que hacen daño. Hay que tener cuidado con nuestros muchachos y muchachas, los pequeños, los adolescentes, no permitir esos cantos de doble sentido, esas canciones de doble sentido y que no ayudan, que dañan, hasta como que ensucian al que lo canta. Hay canciones que al cerrar los ojos se convierte como en la persona que usted asocia con esa canción. La música es el arte más directo, entra por los oídos y llega al corazón. Cantando en el aula, desarrollamos en nuestros estudiantes capacidades para llegar lejos, para imaginarse cosas bonitas, para ser felices, disciplinados, solidarios, inclusivos, para descubrir la importancia de ser diverso, de no ser iguales. Vamos a cantar, queridos amigos y amigas. Vamos a defender esas canciones de contenidos que elevan, que alegran, que sanan, que alegran y sanan. Vamos a cantar porque esto ayuda y eleva. Desde La Vega, Isabel Guillermo Reyes, cantemos y seamos felices.

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1: Continuamos de pueblo en Sábado Cultural. Mi hermano Leo estuvo en La Vega con Isabel Guillermo. Yo me voy a Mao, la ciudad de los bellos atardeceres. Y desde allí, nuestro hermano José Sinencio Peralta Checo. Adelante, querido hermano.
2: Reciban un saludo cordial de parte del padre José Sinencio de aquí de la ciudad de Mao. En el momento de contactar y comunicarme con Polo para esta intervención de este sábado, estábamos justamente acompañando a los grupos y movimientos apostólicos y a los centros educativos sobre una actividad que al clausurar el mes de la Biblia, el día 30, día de San Jerónimo, eso fue el miércoles pasado, pues estábamos contentos de poder celebrar esta actividad que todos los años hacemos, que es un maratón de lectura continua de la Biblia que tiene como objetivo involucrar a diferentes grupos y movimientos que vayan pasando por un lugar y en ese lugar se proclama la palabra de Dios. Ahí la gente entra en contacto con esa palabra y hay que ver cómo, con el entusiasmo que los centros educativos enviaban a sus estudiantes a participar, escogiendo de los que más talento tienen para y habilidad para la lectura. Y quisiera compartir que ustedes pues disfruten también un poquito de esa actividad que tenemos. Por eso a continuación le pido al control máster de Sábado Cultural que nos coloque esta experiencia con algunas de las personas, estudiantes del Liceo Porfirio Gutiérrez, del Colegio Sagrado Corazón de Jesús de Artico, que dirigen los padres salesianos, el Colegio Santa Teresita, que dirigen las hermanas del Perpetuo Socorro, aquí en la ciudad de Mao, y también el del Instituto Politécnico Imponor, que dirige Nancy Peña, también enviaron candidatos a esta jornada y quisiera compartir con ustedes algunas pinceladas de esa experiencia. Así que Dios le bendiga y ahora colocamos esta experiencia de los que pasaron por los estudios de un canal que no es católico, sino que son de las oportunidades que tenemos en el mundo de la fe para proyectar que todavía hay mucha confianza en Dios y que iluminado por la palabra podemos salir al encuentro del Señor. Disfruten ahora de esta jornada, de este maratón, que en pincelada lo colocamos aquí para formar parte de Sábado Cultural.
3: Jesús sana a un joven epiléptico. Cuando volvieron a donde estaban los otros discípulos, los encontraron con un grupo de gente a su alrededor, y algunos maestros de la ley discutían con ellos. La gente quedó sorprendida al ver a Jesús y corrieron a saludarlo. Él les preguntó, ¿sobre qué discutían ustedes con ellos? Y uno del gentío les respondió, Maestro, te he traído a mi hijo, que tiene un espíritu mudo. En cualquier momento el espíritu se apodera de él, lo tira al suelo y el niño echa espuma por la boca, rechina los dientes y se queda rígido. Les pedí a tus discípulos que echaran ese espíritu, pero no pudieron. Les respondió, ¡qué generación tan incrédula! ¿Hasta cuándo tendré que estar con ustedes? ¿Hasta cuándo tendré que soportarlos? Tráiganme al muchacho. Y se lo llevaron. Apenas vio a Jesús, el espíritu sacudió violentamente al muchacho. Cayó al suelo y se revolcaba. echando espuma por la boca. El ciego de Jericó. Llegaron a Jericó al salir de Jesús de allí con sus discípulos y con bastante más gente. Un ciego que pedía limosna se encontraba a la orilla del camino. Se llamaba Bartimeo, hijo de Timeo. Al encontrarse de que era Jesús de Nazaret el que pasaba, empezó a gritar: «Jesús, hijo de David, ten compasión de mí». Muchas personas trataban de hacerlo callar, pero él gritaba con más fuerza: «Hijo de David, ten compasión de mí».
4: El mandamiento más importante. Entonces se adelantó un maestro de la ley. Había escuchado la discusión y estaba admirado de cómo Jesús les había contestado. Entonces le preguntó: ¿qué mandamiento es el primero de todos? Jesús le contestó: el primer mandamiento es: escucha, Israel. El Señor nuestro Dios es un único Señor. Amarás al Señor tu Dios con todo tu corazón, con toda tu alma, con toda tu inteligencia y con todas tus fuerzas. Y después viene este otro: amarás a tu prójimo como a ti mismo. No hay ningún mandamiento más importante que estos.

0: Llegado el mediodía, la oscuridad cubrió todo el país hasta las 3 de la tarde. Y a esa hora Jesús gritó con voz potente, Eloí, Eloí, lama sabactani, que quiere decir, Dios mío, ¿por qué me has abandonado? Al oírlo, algunos de los que estaban allí dijeron, está llamando Elías. Uno de ellos corrió a mojar una esponja en vinagre, la puso en la punta de una caña y le ofreció de beber, diciendo, veamos si viene Elías a bajarlo. Pero Jesús, dando un fuerte grito, expiró. Enseguida, la cortina que cerraba el santuario del templo se rasgó en dos, de arriba a abajo. Al mismo tiempo, el capitán romano que estaba frente a Jesús, al ver cómo había expirado, dijo, verdaderamente, este hombre era hijo de Dios.
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2: Seguimos en nuestro recorrido. Apolinar se quedó en Mao, pero yo sigo un poco más allá.
3: Hay que ahorrar combustible.
2: Bueno, pero yo tengo que
3: ¿Hasta dónde que van a llegar los precios?
2: Bueno, no se sabe hasta dónde. Pero yo tengo que llegar a Dajabón, porque allá está nuestra compañera Amanda Gómez. ¿Qué nos tiene, Amanda? Adelante.
4: Saludos a Apolinar Ramos, Leonardo Gil y a todo el equipo de Sábado Cultural. Amanda Gómez con algunas informaciones desde la zona fronteriza de Dajabón. La parroquia Nuestra Señora del Rosario en este municipio concelebró una misa especial en la celebración de la 110ª Jornada Mundial del Migrante y el Refugio. La misa fue concelebrada por los sacerdotes jesuitas Ariel Tejeda, subdirector de Radio Marién, José Núñez, Padre Chepe, director del Instituto Tecnológico San Ignacio de Loyola y Tesil, Osvaldo Concepción, Padre Chocolate, director del Centro Montalvo, así como los diáconos Rufo Jiménez y Carlos Delgado. Durante la homilía, los sacerdotes informaron que esta Jornada Mundial de los Migrantes se enfoca en la situación de vulnerabilidad de la niñez y la adolescencia en condición de movilidad, citando diversos factores, el no acompañamiento por parte de sus padres u otros responsables, violaciones de todo tipo y también las afectaciones por guerra y otros conflictos. Durante la misa y un posterior conversatorio que tuvo lugar en el salón, se abordó ampliamente el tema con la integración de una delegación de la Red Internacional Clamor y de la Mesa de Diálogo Binacional República Dominicana-Haití. Como parte de las actividades religiosas con motivo de las fiestas patronales de este municipio, se celebran misas diariamente en la Iglesia Nuestra Señora del Rosario, donde decenas de feligreses se dan cita para participar en la ceremonia dedicada a la fe cristiana y a la patrona de la comunidad. Durante estas celebraciones, los asistentes tienen la oportunidad de compartir momentos de oración, reflexión y agradecimiento en un ambiente de recogimiento espiritual, como parte de las tradiciones religiosas que caracterizan estas festividades. Las fiestas patronales constituyen una ocasión especial para que los habitantes de Dajabón mantengan vivas sus costumbres y fortalezcan los valores espirituales que forman parte de la identidad de esta comunidad fronteriza. Dentro del marco de las fiestas patronales, también se desarrollan diversas actividades culturales que resaltan el talento y la creatividad de emprendedores locales. Entre estas iniciativas se destacan las ferias y bazares, donde los visitantes pueden encontrar artesanías, productos naturales, miel, tejidos y una variedad de platos de la gastronomía de la zona. Estos espacios también permiten a los emprendedores exhibir y comercializar sus productos, contribuyendo a la promoción de la cultura y las tradiciones de Dajabón. Agradecer a Apolinar Ramos y a todo el equipo de Sábado Cultural por esta oportunidad que siempre nos brindan.
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3: De pueblo en Sábado Cultural. De Mao vengo a Santiago y me quedo con el padre Wilfredo Martínez de Radio Fotos RD. Adelante, querido hermano.
5: Saludos Apolinar y Leonardo, saludos hermanos y hermanas. Les bendigo desde radiofotosrd.com. Octubre, mes del Santo Rosario.
6: Octubre es mes del Santo Rosario.
5: Oración sencilla, santa y sana devoción. Surgió alrededor del 1208, cuando la Virgen María se le apareció a Santo Domingo de Guzmán. Le enseñó cómo rezarlo y le pidió que propagara esta devoción. Al rezarlo, repasamos y meditamos los misterios principales de nuestra fe. Esta santa oración también contiene las palabras que el ángel Gabriel dirigió a la Virgen, así como las expresiones de su prima, Santa Isabel. El ángel insinuó la dicha de María al llamarla: alégrate María, el Señor está contigo. Isabel lo expresa también al decir: bendita tú entre todas las mujeres y bendito el fruto de tu vientre. ¿Cómo es posible que venga a mí la madre de mi Señor? Asimismo, en el Magnífica que reza María, la Virgen reconoce que Dios la ha amado de una manera muy especial. Proclama mi alma la grandeza del Señor, se alegra mi espíritu en Dios mi Salvador, porque ha mirado la humillación de su esclava. Desde ahora me felicitarán todas las generaciones, porque el Poderoso ha hecho obras grandes por mí. Su nombre es Santo. Con el Santo Rosario pedimos la intercesión de la Madre de Dios en favor nuestro, como lo hizo en la boda de Caná. Esta devoción nos motiva a detenernos en las virtudes de la Virgen María: humildad, oración, servicio, perseverancia, entre otras cualidades. Recemos el Santo Rosario por todos, por la familia, por tus preocupaciones, por la paz del mundo, por los vecinos y por los amigos. El Santo Rosario nos acerca a Dios, nos compromete con nosotros mismos y con los demás. Gracias a Dios por esta santa devoción. Te amamos, Virgen María, y a tu Hijo lo adoramos. Él es nuestro Señor.

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1: Gracias por seguir en Sábado Cultural, hablando de salud mental. Eso es Águeda Guillén. Águeda, adelante.
2: Saludos, amigos. ¿Qué tal? Águeda Guillén con ustedes para hablar de salud mental en Sábado Cultural. Un saludo cordial para ustedes. Gracias a Dios que podemos estar a través de las ondas hercianas en Sábado Cultural. La semana pasada, pues, estuve reflexionando junto a ustedes sobre las caídas de tantos jóvenes acribillados a balazos en manos de la policía. Y dije, bueno, esta es la segunda parte. Una segunda parte que tuve que replantearla por la primera lectura del domingo pasado. Porque hubo una frase del profeta Ezequiel 18, del 25 al 28, donde recuerdo claramente que dice: y cuando el malvado se convierte de la maldad que hizo y practica el derecho y la justicia, él mismo salva su vida. Si recapacita y se convierte de los delitos cometidos. Voy a hacer una paradita aquí. Fíjense que se habla de arrepentimiento, de recapacitar, de practicar el derecho y la justicia. Y vaya manera que se está practicando el derecho y la justicia en este país, cuando la mejor manera no es mirar que esa persona que está siendo perseguida tenazmente se rinde, levanta sus manos. Es como decirle, miren, ya yo paré, por favor, aprésenme, ya no tengo más nada que hacer. Pero entonces no se oye esa voz de reivindicarse, de arrepentirse, de ya estar prácticamente acorralado. En vez de leerle sus derechos, como lo establece la Constitución, porque cada ser humano tiene derecho a ser juzgado, a que se le practique la justicia. La única respuesta que reciben es un baño de sangre. Entonces, yo creo que ha llegado el momento de que todos reflexionemos en torno a esta situación en que se está aupando al jefe de la policía. Pues sí es verdad que es un verdadero jefe de la policía. Yo pensaba que el jefe había muerto cuando Trujillo, pero qué va. Y se está como enalteciendo esa figura, y qué bueno, qué bien lo hace. Asimismo, el 29, porque el 29 es el número que se está haciendo popular, que está trascendiendo más allá en este país. Yo creo que todo ser humano tiene derecho a la justicia. Tiene derecho también a reconocer que está haciéndolo mal, no solamente para salvar esa tranquilidad de la familia, sino también salvar su vida y salvar su capacidad de recapacitar. Ciertamente vivirá y no morirá, dice Ezequiel. Pero aquí no se escucha esa voz. Aquí es lo contrario. Con todo esto que estamos viendo, lo que se dice, aunque se arrepienta, lo mato. Aunque se arrepienta y se levante las manos, se rinda, no nos importa. Y repito nuevamente, ¿qué mensaje estamos mandando a los jóvenes, a los adolescentes de este país? No es cuestión de limpiar, como dice la gente, el país. Es cuestión de que todos nosotros, porque como dije anteriormente, la delincuencia es multicausal, meditemos de qué manera todos los sectores de este país puede contribuir a que cada joven que entre en conflicto con la ley se le debe dar la oportunidad de practicar el derecho, la justicia y la tranquilidad de la que independientemente de lo que haya cometido, tiene derecho. Será hasta el próximo sábado, cuando hablaremos nuevamente de salud mental en Sábado Cultural.
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3: Nos vamos ahora a Jánico, Juncalito y cada una de esas comunidades de la sierra. Y desde allí nuestra querida Sor Evelyn, ¿qué nos tiene para el día de hoy?
4: Viva Jesús para siempre en nuestros corazones. Saludos para Polo, Leo y Juan. Y para cada uno de ustedes, amigos de Sábado Cultural, saludos. Damos la bienvenida al mes de octubre, un mes muy interesante. Grandes personajes crecieron y nacieron en este mes. Y tenemos la fiesta de santos muy interesantes, como las dos Teresas del Niño Jesús y de Ávila, San Francisco de Asís, los ángeles custodios y tantas fiestas más. Felicidades también. Felicitamos a los misioneros en este mes tan bonito dedicado a las misiones y al rosario. Aquí hemos estado caminando mucho, Polo. El domingo pasado caminamos por el agua, por la falta de agua en nuestro pueblo. Una marcha pacífica que organizaron líderes de la comunidad y las hermanas le estuvimos acompañando, porque tampoco tenemos agua, todos unidos por la misma causa, el agua. Una necesidad muy grande para Jánico, que está rodeado de agua y no puede abastecerse de ella. Mucha gente se va a enfermar porque ante la escasez y el costo del agua en los camiones, mucha gente lo que ha hecho es que ha conectado cañería del techo a los tanques, a la cisterna, y ya ustedes saben, cuando llueve no da tiempo de quitar el tubo, o porque está un fijo o porque el agua llega así de momento. En esos techos siempre andan muchas aves, otros animalitos, ratones, que dejan sus huellas. Y aunque esa agua no la usen para cocinar, pero se usa para muchas cosas más. Así que se corre el riesgo, porque no solo se cocina, no se usa para cocinar, pero sí para limpieza y otras cosas. Ese domingo era día de la Biblia, pero nosotros clausuramos el mes dedicado a la Biblia el miércoles, una marcha bíblica por las calles principales del pueblo con todos los sectores, algunos miembros de otras comunidades, niños, jóvenes y adultos con pancartas, con su Biblia en alto, reflexiones muy bonitas, canciones muy animadas. Caminamos por las calles del pueblo para manifestar nuestro amor a la palabra. Luego terminamos en el santuario con la celebración de la Eucaristía, quedando bien motivados para vivir este mes de octubre dedicado al rosario, como ya hemos dicho. Vamos a honrar a nuestra madre, a venerar a María, como lo hemos hecho en septiembre también, en la fiesta de nuestra patrona del pueblo dominicano. Nos unimos también a la parroquia del Rosario de Moca, que ese mes también es muy especial para la parroquia, también a Santa Teresita del Niño Jesús en Corona Plaza y en los otros lugares donde la tienen a ella como patrona. Aquí tenemos a la comunidad de Babosico con San Francisco de patrón, así que felicitamos también a esta querida comunidad, muy pequeñita, pero con gente de mucha fe. Y a la parroquia del Rosario de Moca también la acompañamos por esa pérdida tan importante de este hermano en ese trágico accidente. Que el Señor les siga acompañando, también la Virgen María. Cuídense mucho y nos volvemos a encontrar en otra próxima entrega. Bendiciones.
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1: Seguimos en Sábado Cultural y yo me quedo en Santiago, aquí con nuestro padre Pablo Ariel López. Pablo Ariel, cuéntenos.
5: Saludos y bendiciones desde su emisora Radio Luz 93.7 FM. Siempre con la familia, con Cristo y la Virgen siempre. También párroco de la parroquia Corpus Christi, director de los campamentos de Duver, el padre Pablo Ariel López, desde nuestra arquidiócesis de Santiago de los Caballeros, en este mes que hoy, que ya estamos hoy en el cuarto día, saludamos a todos los oyentes de Sábado Cultural. Y hoy es un día grande para nuestra iglesia. Hoy saludamos a todos los franciscanos, franciscanas de todas las órdenes, ¿verdad? De las mayores, de las menores, pero todos los que somos asiduos a seguir a San Francisco de Asís. Hoy se cumplen 800 años de la muerte de ese grande de nuestra iglesia. Así es que damos gracias a Dios porque en cada momento de la historia de la iglesia, de la humanidad, Dios ha puesto hombres y mujeres que han llevado la historia y que han sabido hacer una entrega real, una entrega concreta. Por eso quisiera decirlo, ¿verdad?, en nuestro programa Sábado Cultural, que es un programa que lleva la cultura, que lleva la religiosidad y que lleva sobre todo la conciencia, los valores. Por eso valorar este hombre, San Francisco de Asís, que hoy cumple sus 800 años. Así es que desde aquí un saludo para todos los franciscanos, todas las capillas, la parroquia San Francisco de Asís de nuestra arquidiócesis, de todas las diócesis que nos escuchan alrededor de nuestro país y del mundo. Y sobre todo, ¿verdad?, hoy también celebramos un día de la ecología, así que San Francisco, que es el padre de la ecología y que ha motivado, ¿verdad?, fue el motivador del nombre del antecesor al Papa León XIV, que tanto bien hizo a la iglesia. Por eso damos gracias a Dios por hoy. Y hoy, ¿verdad?, damos una bendición a toda a nuestra casa común, como nos decía el Papa Francisco y como nos recordaba el Papa León en su visita a Francia. Amar nuestra casa común y cuidar nuestra casa común. Por eso, ¿verdad?, hoy honramos esa casa común que es el mundo, los árboles, los animales, el agua. Año el Papa ha hablado, ¿verdad?, de cuidar los recursos naturales y sobre todo de ser nosotros esos mensajeros de la paz. San Francisco de Asís, que fue el gran mensajero de la paz. Por eso desde su emisora Radio Luz, en este año de innovación, desde Santiago queremos saludar a Polo, a Leo, a Juan Pablo y a todos los que dan su mensaje en nuestro programa Sábado Cultural. Quiero saludar a tío Fabio. Tío Fabio, bendiciones, siempre me dice que escucha este programa, y a todos los que me dicen: padre, yo lo escucho en Sábado Cultural, yo lo escucho en ese programa. Así es que una bendición para todos, y gracias por sintonizarnos en todas las emisoras donde se produce nuestro programa Sábado Cultural. Bendiciones para todos. Cuidemos nuestra casa común, honremos a ese santo San Francisco de Asís con esa oración de la paz, que nos haga instrumento de su paz. Bendiciones para todos. Continuamos con su programa Sábado Cultural.
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3: Cada semana, nuestro gran decimero, Johnny Lama, nos regala esta creatividad que a través de las palabras va rimando y también nos va dejando un mensaje que nos ayuda al crecimiento personal y comunitario. Adelante, hermano Johnny.
6: Saludos y abrazos, Polo, para ti y para todos. La palabra doctor tiene un origen fascinante, y aunque en el día a día se asocia casi exclusivamente con la medicina, su significado real es mucho más amplio. Proviene del latín docere, que significa enseñar, por lo que originalmente se utilizaba para designar a un maestro o una persona con gran conocimiento. Por lo tanto, la palabra médico nos inspira respeto y reverencia por este profesional en el cual depositamos nuestra confianza y esperanza para seguir viviendo. Hoy, a la luz de un caso que involucra a algunos galenos, escribí esta décima que dice: Senasa 2.0. El juramento hipocrático es compromiso sagrado que no puede ser manchado por un proceder errático, pues su espíritu es enfático: actuar con honestidad, con entrega y probidad, cual profesional consciente por la salud del paciente, que es el norte y prioridad. Los galenos se han ganado de la gente la confianza, porque en ellos la esperanza siempre han depositado, porque su ciencia ha sanado enfermos y poblaciones con sus doctas atenciones, profundamente entregados en principios arraigados y humanas motivaciones. Pero hoy la medicina tiene retos por delante y deberá ser tajante con la práctica dañina, pues la apetencia leonina obnubila la razón, endurece el corazón, tuerce el rumbo del camino y hacia un incierto destino llevará sin remisión. Un probo facultativo ejerce por vocación, ajeno a la tentación como medio lucrativo, debiendo ser un motivo de honda preocupación ver una investigación con médicos aprehendidos después de ser sorprendidos en cuestionable actuación.

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1: Seguimos nuestro recorrido. Ahora Polinar, yo trasciendo los mares y nos vamos a Georgia, que usted dice, ¿no? Sí. Así allá tenemos a nuestra amiga, prima suya, sí. Miladys Álvarez, fundadora de este espacio Sábado Cultural. O sea, no le saquen la edad. No saquen cuenta.
2: Comenzó temprano,
1: exactamente.
3: Saludos amigos, Apolinar, Leo, Juan Pablo. Amigos oyentes de este su programa Sábado Cultural. Iniciaremos una serie de tres cápsulas educativas a partir de hoy, que será sobre el Tratado de Basilea, porque yo entiendo que el que no conoce su pasado no puede interpretar el presente ni augurar el futuro. Y el Tratado de Basilea es una de las raíces más profundas que hacen que estemos hoy y que actuemos como actuamos hoy día en nuestro país. El Tratado de Basilea se inició en 1795, donde España le cede a Francia toda la isla. Entonces, toda la isla pertenece a Francia. Sin embargo, esto no se llevó a cabo hasta el 1801, donde Toussaint Louverture, a nombre de Francia, toma la isla. Y dice, Louverture significa el que abre caminos. Entonces, él proclama la independencia de Haití en 1801, la proclama. Y también proclama la independencia, o sea, la abolición de todos los esclavos a partir de ese momento en toda la isla. Sin embargo, la independencia de Haití no se lleva a cabo hasta 1804, pero en ese año, Toussaint Louverture, que estuvo de gobernador de toda la isla, restauró el sistema de plantaciones, organizó el ejército haitiano y lo convirtió en un ejército profesional, disciplinado y temido. También entonces a partir de ahí habían trabajos asalariados. Hizo tratados con Gran Bretaña y Estados Unidos para venderle el azúcar a cambio de provisiones y armamentos. Utilizó los fondos también que le restaban para organizar la isla, construyendo carreteras, mejoró la sanidad pública, ampliando canales de riego también. Y además redactó una constitución donde se abolía la esclavitud a nivel nacional, a nivel de toda la isla, y decía, aquí todos los hombres nacen, viven y mueren libres y franceses. Pero cometió un error, se nombró a sí mismo gobernador de la isla, otorgando a Saint-Domingue, o sea, Haití, una autonomía casi total, Haití y a lo que es hoy República Dominicana. Esto enfureció al emperador Napoleón Bonaparte. Vamos a dejar esta cápsula y continuaremos en el próximo sábado. Sigan entonces con Sábado Cultural.
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1: Cada sábado, nuestro espacio Sábado Cultural reproduce del periódico Camino su editorial en voz de Carlos Ventura. Escuchemos.
6: Editorial del periódico Camino. verdaderos hijos de la patria. De enero al mes de agosto de este año, nuestros hermanos dominicanos residentes en el exterior han enviado al país $8,432,000. El dato tomado de un informe del Banco Central nos muestra la entrega y solidaridad de los miles de hijos de esta tierra que un día partieron hacia otras naciones en busca de un destino mejor. Ellos nunca se han olvidado de los que dejaron aquí y los tienen siempre presentes, porque la distancia jamás borrará los sentimientos de amor y gratitud hacia sus seres queridos. ¿Qué sería de tantas familias dominicanas si no recibieran cada mes esa remesa que les permite llevar sus vidas con dignidad? ¿Cuántas personas enfermas hoy pueden comprar sus medicamentos cada vez más caros gracias a esos envíos que llegan religiosamente? ¿Cuántos techos en campos y barrios hoy muestran ser espacios acogedores gracias al trabajo de tantos buenos dominicanos en Estados Unidos y otros países? Se esfuerzan llevando hasta 3 empleos para que no les falte el pan a la familia que depende de ellos para poder vivir. Llegue nuestro reconocimiento y gratitud a los dominicanos en el exterior. Ustedes encarnan el verdadero rostro de los hijos de esta patria amada. Esperamos que las autoridades sepan corresponder a su entrega, ofreciéndoles servicios de calidad y darles las facilidades necesarias cuando tengan que resolver cualquier trámite consular que tantas veces requiere el ciudadano que vive en otra nación. Este ha sido el editorial del periódico Camino. Verdaderos hijos de la patria.
2: Leo, así llegamos al final de nuestro espacio del día de hoy.
1: Bien participativo, Apolinar.
2: Variado.
1: Así es.
2: Nuestro saludo a todos nuestros oyentes del sur, del este, del norte, de aquí del Cibao, de todo el país y más allá. Gracias por habernos acompañado. En nombre de Leonardo Gil, Juan Pablo Reyes, el equipo de colaboradores y colaboradoras y un servidor, Apolinar Ramos, las gracias. Será hasta la próxima semana.
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0: Muy buenas tardes, hermanos y hermanas. De estas horas, Radio Jesús es el Señor, en el 750 de su radio. Aquí estamos en el Santo Rosario, adoración y devoción a la preciosísima sangre de nuestro Señor Jesucristo. Envuelto en su presencia y dándole gracia, que nos llene de su paz, nos llene de su amor, nos llene de su humildad. Nos unimos, ustedes y nosotros, de corazón a corazón, desde ya pidiendo por nuestra necesidad y las necesidades del mundo. Muy buenas tardes, Francisco.
1: Buenas tardes, querida hermana Leonida.
0: Desde ya nos sellamos con el sello precioso que es la sangre de Jesús y decimos,
1: sello y protejo con el poder de la sangre de Jesucristo el Señor, mi consciente, inconsciente y subconsciente. Sello mi razón, corazón, sentimientos, sentidos, ser físico, biológico, psicológico, material y espiritual. Sello todo lo que soy, todo lo que tengo, todo lo que puedo, todo lo que sé, todo lo que amo. Queda sellado y protegido con el poder de la sangre de Jesucristo el Señor. Sello mi pasado, mi presente y mi futuro. Sello mis planes, proyectos, sueños, viajes y enfermedades. Sello mi persona, mi familia, mis posesiones y mi árbol genealógico. Me escondo en la llaga del costado herido de Jesús. Me escondo en el corazón inmaculado de la Santísima Virgen María, para que nada ni nadie me pueda provocar ningún daño. Amén, amén, amén. Que la preciosa sangre que brota de la sagrada cabeza de nuestro Señor Jesucristo, templo de la divina sabiduría, tabernáculo del divino conocimiento y luz del cielo y de la tierra, nos cubra ahora y siempre. Amén. Padre eterno, te ofrezco todas las heridas de tu amadísimo Hijo Jesucristo, los dolores y las agonías de su preciosísimo corazón y su preciosísima sangre, que brotó de todas sus heridas, en reparación por mis pecados y los pecados del mundo entero. Amén. Padre eterno, te ofrezco todas sus heridas de tu amadísimo Hijo Jesucristo, Señor Jesucristo, los dolores y las agonías de su sacratísimo corazón y su preciosísima sangre, que brotó de todas sus heridas, en reparación por mis pecados y los pecados del mundo entero. Amén. Padre eterno, te ofrezco todas las heridas de tu amadísimo Hijo Jesucristo, los dolores y las agonías de su sacratísimo corazón y su preciosísima sangre, que brotó de todas sus heridas, en reparación por mis pecados y los pecados del mundo entero. Amén.
0: En el nombre del Padre, del Hijo y del Espíritu Santo. Amén. Ven, Espíritu Santo, llena los corazones de tus fieles

0: Jesucristo, su único Hijo, nuestro Señor, que fue concebido por obra y gracia del Espíritu Santo, nació de Santa María Virgen, padeció bajo el poder de Poncio Pilato, fue crucificado, muerto, sepultado, y resucitó al tercer día,
1: según las Escrituras.
0: Al tercer día resucitó de entre los muertos, subió a los cielos y está sentado a la derecha de Dios Padre Todopoderoso. Desde allí ha de venir a juzgar a los vivos y a los muertos. Creo en el Espíritu Santo, la Santa Iglesia Católica, la resurrección de la carne y la vida eterna. Amén. Que la preciosa sangre que brota de la sagrada cabeza de nuestro Señor Jesucristo, templo de la divina sabiduría, tabernáculo del divino conocimiento y luz del cielo y de la tierra, nos cubra ahora y siempre. Amén. Oh preciosísima sangre de Jesucristo,
1: sana las heridas en el sacratísimo corazón de Jesús.
0: Padre nuestro que estás en el cielo, santificado sea tu nombre. Venga a nosotros tu reino, haga Señor su voluntad en la tierra como en el cielo.
1: Dando hoy nuestro pan de cada día, perdona nuestras ofensas, como también nosotros perdonamos cuando nos ofenden. No nos deje caer en la tentación y líbranos del mal. Amén.
0: Dios te salve María, llena eres de gracia, Señor es contigo. Bendita eres entre todas las mujeres, bendito es el fruto de tu vientre, Jesús.
1: Santa María, Madre de Dios, ruega por nosotros los pecadores, ahora y en la hora de nuestra muerte. Amén.
0: Dios te salve María, llena eres de gracia, Señor es contigo. Bendita eres entre todas las mujeres, bendito es el fruto de tu vientre, Jesús.
1: Santa María, Madre de Dios, ruega por nosotros los pecadores, ahora y en la hora de nuestra muerte. Amén.
0: Dios te salve María, llena eres de gracia, Señor es contigo. Bendita eres entre todas las mujeres, bendito es el fruto de tu vientre, Jesús.
1: Santa María, Madre de Dios, ruega por nosotros los pecadores, ahora y en la hora de nuestra muerte. Amén.
0: Gloria al Padre, al Hijo y al Espíritu Santo.
1: Como era en el principio, ahora y siempre, por los siglos de los siglos. Amén.
0: Que la preciosa sangre que brota de la sagrada cabeza de nuestro Señor Jesucristo, templo de la divina sabiduría, tabernáculo del divino conocimiento, y luz del cielo y de la tierra, nos cubra ahora y siempre. Amén. Primer misterio. La mano derecha de nuestro Señor Jesús es clavada. En este primer misterio, te pedimos, Señor Jesús, que tú aceptaste todos esos maltratos, todos esos sufrimientos, todas esas humillaciones por nosotros, la humanidad. Te pedimos, Señor Jesús, que en esta hora tú tomes en tus manos nuestras debilidades, nuestras impotencias, nuestras condiciones que tú reprendes, Señor Jesús. Te pedimos, Señor Jesús, que nos toque el corazón, que nos llene la mente de tu presencia, que nos abrace a ti, Señor, y podamos en el día a día ir aceptando cada minuto, cada segundo, cada hora, según tu voluntad, amando tu voluntad en nosotros, Señor Jesús, así como tú hiciste, Señor Jesús, amar la voluntad del Padre. Padre, si es posible, aparta de mí este cáliz, pero que no se haga mi voluntad, sino la tuya. Asimismo te pedimos también nosotros, que todas las cosas que van pasando en nuestras vidas, las vayamos aceptando, sabiendo que todo obra para bien, y que tú estás con nosotros, Señor Jesús. Señor, concédenos tu clemencia, danos tu bondad, danos, Señor, tu paz, y sana nuestras heridas, tristeza y angustia. En tus manos depositamos los tristes, los cansados, los agobiados, aquellos que se sienten despreciados, Señor, que no se sienten acogidos en sus hogares, con los vecinos, en su familia, Señor. Señor, toma el corazón de aquellos que están llenos de odio, resentimiento, rencores, están llenos de rabia, Señor. Aquellos que quieren llenar los vacíos de su corazón con las ambiciones malsanas, con las cosas materiales, Señor. Llena, Señor, esos vacíos de tantas personas que se han enfocado, Señor, en todo lo que tú repruebas, Señor. Señor Jesús, mira el interior de aquellos que están llenos de impotencia, Señor. Señor Jesús,

0: Mira lo que se sienten desalentados, Señor. Aquellos, Señor, que sienten miedo. Aquellos, Señor Jesús, que viven de apariencia, Señor. Dale la oportunidad de encontrarse con su yo personal, Señor, y tener un encuentro contigo, Señor Jesús. Así, Señor, podrán sanar su interior y encontrar la felicidad que eres tú, Señor. Te pedimos, Señor, por los que viven como si tú no existieras, porque no han tenido un encuentro contigo, Señor, porque no han conocido, Señor, tu poder, tu grandeza, Señor Jesús. Toca esos corazones, Señor, para que den testimonio de que tú vives y estás resucitado, Señor. Te damos gracias, Señor, porque tú eres nuestro Dios. Y reconocemos, Señor, que tú estás vivo y resucitado. Tú eres nuestra esperanza, Señor Jesús. Tú eres nuestro amor, nuestra paz, Señor Jesús. Tú solamente sabes amarnos. Amén.
1: Amén.
0: Por la preciosa llaga de tu mano derecha y por el dolor causado por el clavo que la atravesó, la preciosa sangre que brota de ella, salve a los pecadores del mundo entero y convierta muchas almas.
1: Amén.
0: Oh preciosísima sangre de Jesucristo,
1: sana las heridas en el sacratísimo corazón de Jesús.
0: Padre nuestro que estás en el cielo, santificado sea tu nombre. Venga a nosotros tu reino. Haga, Señor, su voluntad en la tierra como en el cielo.
1: Dando hoy nuestro pan de cada día, perdona nuestras ofensas, como también nosotros perdonamos a los que nos ofenden. No nos deje caer en la tentación y líbranos del mal. Amén.
0: Dios te salve María, llena eres de gracia, el Señor es contigo. Bendita eres entre todas las mujeres, bendito es el fruto de tu vientre, Jesús.
1: Santa María, Madre de Dios, ruega por nosotros pecadores, ahora y en la hora de nuestra muerte. Amén.
0: Sangre preciosa de Jesucristo,
1: sálvanos a nosotros y al mundo entero.
0: Sangre preciosa de Jesucristo,
1: sálvanos a nosotros y al mundo entero.
0: Sangre preciosa de Jesucristo,
1: sálvanos a nosotros y al mundo entero.
0: Sangre preciosa de Jesucristo,
1: sálvanos a nosotros y al mundo entero.
0: Sangre preciosa de Jesucristo,
1: sálvanos a nosotros y al mundo entero.
0: Sangre preciosa de Jesucristo,
1: sálvanos a nosotros y al mundo entero.
0: Sangre preciosa de Jesucristo,
1: sálvanos a nosotros y al mundo entero.
0: Sangre preciosa de Jesucristo,
1: sálvanos a nosotros y al mundo entero.
0: Sangre preciosa de Jesucristo,
1: sálvanos a nosotros y al mundo entero.
0: Sangre preciosa de Jesucristo,
1: sálvanos a nosotros y al mundo entero.
0: Sangre preciosa de Jesucristo,
1: sálvanos a nosotros y al mundo entero.
0: Sangre preciosa de Jesucristo,
1: sálvanos a nosotros y al mundo entero.
0: Gloria al Padre, al Hijo y al Espíritu Santo.
1: Como era en el principio, ahora y siempre, por los siglos de los siglos. Amén.
0: Que la preciosa sangre que brota de la sagrada cabeza de nuestro Señor Jesucristo, templo de la divina sabiduría, tabernáculo del divino conocimiento y luz del cielo y de la tierra, nos cura ahora y siempre. Amén. Segundo misterio. La mano izquierda de nuestro Señor Jesús es clavada. Señor, cuando un grupo decidió por ti para llevarte a la crucifixión, pensaron que todo se iba a detener y ellos no sabían que en ti estaba el poder de que el mundo, a partir de ese instante, iba a tener otro rumbo, porque antes era todo por la ley, todo sujeto a la ley, pero tú viniste a cambiar la historia de la humanidad. La misericordia tuya era la que se iba a poner de manifiesto. Y ellos pensaron, hasta aquí llegó. Y por eso decidieron la crucifixión. Habían unos verdugos que estaban preparados para recibir las órdenes y ejecutarte. Y así mismo lo hicieron. Pero
1: a partir de que tú pasaras por ese suplicio, donde tú experimentaste ese dolor humanamente, ese dolor ha servido para la redención del mundo y para la salvación de la humanidad. Tan grandes eran nuestros pecados que solamente con la sangre de un inocente como tú y un puro podía saldarse esa deuda tan grande que no había con qué saldarla. Y por eso Dios Padre te puso a la disposición de esos verdugos para que te ejecutaran. Por tanto amor que Dios tiene a la humanidad, entregó a su Hijo único para que el mundo no pereciera. Y por lo que tenemos que estar eternamente agradecidos en cada instante por ese amor de Dios Padre, por haber entregado a su Hijo para que nosotros alcancemos la salvación.
0: Amén.
1: Por la preciosa llaga de tu mano izquierda y por el dolor causado por el clavo que lo atravesó, la preciosa sangre que brota de ella, salve a las almas del purgatorio, proteja a los moribundos de los ataques de los espíritus infernales.
0: Amén.
1: Oh preciosísima sangre de Jesucristo,
0: sana las heridas en el sacratísimo corazón de Jesús.
1: Padre nuestro que estás en el cielo, santificado sea tu nombre, venga a nosotros tu reino, hágase tu voluntad en la tierra como en el cielo.
0: Danos hoy el pan de cada día, perdona nuestras ofensas como nosotros perdonamos a los que nos ofenden. No nos deje caer en la tentación y líbranos del mal. Amén.
1: Dios te salve María, llena eres de gracia, el Señor es contigo. Bendita eres entre todas las mujeres, bendito el fruto de tu vientre Jesús.
0: Santa María, Madre de Dios, ruega por nosotros pecadores, ahora y en la hora de nuestra muerte. Amén.
1: Sangre preciosa de Jesucristo,
0: sálvanos a nosotros y al mundo entero.
1: Sangre preciosa de Jesucristo,
0: sálvanos a nosotros y al mundo entero.
1: Sangre preciosa de Jesucristo,
0: sálvanos a nosotros y al mundo entero.
1: Sangre preciosa de Jesucristo,
0: sálvanos a nosotros y al mundo entero.
1: Sangre preciosa de Jesucristo,
0: sálvanos a nosotros y al mundo entero.
1: Sangre preciosa de Jesucristo,
0: sálvanos a nosotros y al mundo entero.
1: Sangre preciosa de Jesucristo,
0: sálvanos a nosotros y al mundo entero.
1: Sangre preciosa de Jesucristo,
0: sálvanos a nosotros y al mundo entero.
1: Sangre preciosa de Jesucristo,
0: sálvanos a nosotros y al mundo entero.
1: Sangre preciosa de Jesucristo,
0: sálvanos a nosotros y al mundo entero.
1: Sangre preciosa de Jesucristo,
0: sálvanos a nosotros y al mundo entero.
1: Sangre preciosa de Jesucristo,
0: sálvanos a nosotros y al mundo entero.
1: Gloria al Padre, al Hijo y al Espíritu Santo.
0: Como era en el principio, ahora y siempre, por los siglos de los siglos. Amén.
1: Que la preciosa sangre de nuestro Señor Jesucristo, que la preciosa sangre que brota de la sagrada cabeza de nuestro Señor Jesucristo, templo de la divina sabiduría, tabernáculo de divino conocimiento, y luz del cielo y de la tierra, nos cubra ahora y siempre. Amén.
0: Tercer misterio. El pie derecho de nuestro Señor Jesús es clavado. Maestro Jesús, en este tercer misterio, donde tu pie derecho fue traspasado con ese clavo y tú todo lo aceptaste en silencio, Señor. Unido, Señor, a la comunidad, la gran comunidad de santos adoradores e intercesores en el cielo, te pedimos, Señor, por las intenciones del Papa León IV, Señor. Te pedimos, Señor, por sus necesidades, como todos las tenemos, Señor, su salud. Te pedimos, Señor, que la luz de tu Espíritu Santo lo ilumine, lo guíe, lo sostenga y lo proteja. En tu mano, Señor, los obispos, los cardenales. Te pedimos, Señor, por los sacerdotes. Te pedimos, Señor, por su perseverancia. También depositamos en tus manos, Señor, el deseo, Señor, de que tú, Señor, lo vaya iluminando, Señor, para que ellos sigan hacia adelante con su misión, Señor, y de ahí llegue su santidad, Señor. Mira aquellos que están enfermos, Señor. Te pedimos, Señor, por Juan Tomás García. Lávalo con tu sangre, Jesús, cada espacio de su cuerpo físico, espiritual, mental, emocional, Señor. Tú eres el médico por excelencia, Señor. Tú sana, tú libera, tú rompe las cadenas, Señor Jesús. Sana, Señor, y libera a Juan Tomás, Señor, un buen sacerdote, Jesús. Te pedimos por su salud, unido a todo lo que están orando por ellos, Señor, por él, Señor Jesús. Señor, te rogamos por los diáconos, animadores de asamblea. Te pedimos, Señor, que le dé un corazón manso, humilde y sencillo, Señor Jesús. Maestro, en tus manos, los seminaristas, las religiosas, las aspirantes religiosas, los monaguillos, Señor. También te pedimos, Señor, por los laicos comprometidos, Señor, para que podamos seguir hacia adelante con la misión que tú nos has dado, Señor. Seguir cumpliendo, Señor. Sabemos que no le dijimos que sí a hombre, le dijimos que sí a ti, Señor. Danos la fuerza para seguir hacia adelante, Señor. Señor, todo está en tu voluntad, Señor. Te pedimos por el surgimiento a la vida sacerdotal, religiosa y consagrada. Mira, Maestro, lo que dirige en grupo dentro de la iglesia, Señor Jesús. Dale un corazón manso, humilde y sencillo para que sigan llegando más ovejas a la barca, a tu rebaño, Señor Jesús. Señor, tú eres nuestro Dios, tú eres nuestra vida, tú eres la fuerza que mueve el mundo, Señor Jesús. Mueve los corazones, Señor, para que lleguen a tu corazón, lleguemos a ti, Señor Jesús, y podamos caminar de tu mano, amando tu voluntad en nosotros. Amén.
1: Amén.
0: Por la preciosa llaga de tu pie derecho y por el dolor causado por el clavo que lo atravesó, la preciosa sangre que brota de ella cubra los cimientos de la Iglesia Católica contra los planes del reino oculto y los hombres malignos.
1: Amén.
0: Oh, preciosísima sangre de Jesucristo.
1: Sana las heridas en el sacratísimo corazón de Jesús.
0: Padre nuestro que estás en el cielo, santificado sea tu nombre. Venga a nosotros tu reino. Haga, Señor, su voluntad en la tierra como en el cielo.
1: Dando hoy nuestro pan de cada día, perdona nuestras ofensas, como también nosotros perdonamos a los que nos ofenden. No nos deje caer en la tentación y líbranos del mal. Amén.
0: Dios te salve María, llena eres de gracia, Señor es contigo. Bendita eres entre todas las mujeres. Bendito es el fruto de tu vientre, Jesús.
1: Santa María, Madre de Dios, ruega por nosotros pecadores, ahora y en la hora de nuestra muerte. Amén.
0: Sangre preciosa de Jesucristo.
1: Sálvanos a nosotros y al mundo entero.
0: Sangre preciosa de Jesucristo.
1: Sálvanos a nosotros y al mundo entero.
0: Sangre preciosa de Jesucristo.
1: Sálvanos a nosotros y al mundo entero.
0: Sangre preciosa de Jesucristo.
1: Sálvanos a nosotros y al mundo entero.
0: Sangre preciosa de Jesucristo.
1: Sálvanos a nosotros y al mundo entero.
0: Sangre preciosa de Jesucristo.
1: Sálvanos a nosotros y al mundo entero.
0: Sangre preciosa de Jesucristo.
1: Sálvanos a nosotros y al mundo entero.
0: Sangre preciosa de Jesucristo.
1: Sálvanos a nosotros y al mundo entero.
0: Sangre preciosa de Jesucristo.
1: Sálvanos a nosotros y al mundo entero.
0: Sangre preciosa de Jesucristo.
1: Sálvanos a nosotros y al mundo entero.
0: Sangre preciosa de Jesucristo.
1: Sálvanos a nosotros y al mundo entero.
0: Sangre preciosa de Jesucristo.
1: Sálvanos a nosotros y al mundo entero.
0: Gloria al Padre, al Hijo y al Espíritu Santo.
1: Como era en el principio, ahora y siempre, por los siglos de los siglos. Amén.
0: Que la preciosa sangre que brota de la sagrada cabeza de nuestro Señor Jesucristo, templo de la divina sabiduría, tabernáculo del divino conocimiento y luz del cielo y de la tierra, nos cubra ahora y siempre. Amén.
1: Cuarto misterio. El pie izquierdo de nuestro Señor Jesús es clavado. Señor, el último clavo que iba a experimentar tu cuerpo no fue menos doloroso porque ya te hubieran clavado tres, porque el ser humano no se acostumbra al dolor. Fuimos creados para vivir sin el dolor. Y cuando algo extraño entra a nuestro cuerpo, experimentamos el punzón, encontramos la molestia y el dolor que llega hasta nuestro corazón. Y tú humanamente, al ser traspasado con esos clavos, en ese último clavo se te hundió mucho más el dolor, porque la parte humana siempre se requiebra. Pero tú no largaste gritos de desesperación, te quedaste mudo, tal vez algún gemido que solamente lo escuchaba tu padre y que al mismo tiempo te consolaba dándote valor y fuerza para el suplicio. Y tú con esa seguridad, porque toda la confianza la había puesto en el Padre, y tenía esa seguridad y esa certeza de que todo ese sufrimiento iba a ser de fruto para la vida eterna. Y yo sé también que tú experimentabas un gozo porque veías al mundo libre de la condenación eterna por tu sacrificio. Porque a través de esa crucifixión iba a llevar un gran número al cielo por haber sido obediente a Dios Padre. Y con eso tú nos enseñas a cada uno de nosotros que cuando tenemos que cumplir una misión y encontramos dificultad en ella y la hacemos con paciencia, experimentamos un gozo que viene de ti. Y para que nosotros también aprendamos que no hay gozo sin sacrificio, que hay que pasar por cañadas oscuras para poder llegar a la luz verdadera que eres tú, Señor.
0: Amén.
1: Por la preciosa llaga de tu pie izquierdo y por el dolor causado por el clavo que la atravesó, la preciosa sangre que brota de ella nos proteja de nuestros caminos, de los planes, de los ataques de los espíritus malignos y sus agentes.
0: Amén.
1: Oh preciosísima sangre de Jesucristo,
0: sana las heridas en el sacratísimo corazón de Jesús.
1: Padre nuestro que estás en el cielo, santificado sea tu nombre, venga a nosotros tu reino. Hágase tu voluntad en la tierra como en el cielo.
0: Danos hoy el pan de cada día. Perdona nuestras ofensas, como nosotros perdonamos a los que nos ofenden. No nos deje caer en la tentación y líbranos del mal. Amén.
1: Dios te salve María, llena eres de gracia, el Señor es contigo. Bendita eres entre todas las mujeres. Bendito el fruto de tu vientre, Jesús.
0: Santa María, Madre de Dios, ruega por nosotros pecadores, ahora y en la hora de nuestra muerte. Amén.
1: Sangre preciosa de Jesucristo,
0: sálvanos a nosotros y al mundo entero.
1: Sangre preciosa de Jesucristo,
0: sálvanos a nosotros y al mundo entero.
1: Sangre preciosa de Jesucristo,
0: sálvanos a nosotros y al mundo entero.
1: Sangre preciosa de Jesucristo,
0: sálvanos a nosotros y al mundo entero.
1: Sangre preciosa de Jesucristo,
0: sálvanos a nosotros y al mundo entero.
1: Sangre preciosa de Jesucristo,
0: sálvanos a nosotros y al mundo entero.
1: Sangre preciosa de Jesucristo, Jesucristo.
0: Sálvanos a nosotros y al mundo entero.
1: Sangre preciosa de Jesucristo.
0: Sálvanos a nosotros y al mundo entero.
1: Sangre preciosa de Jesucristo.
0: Sálvanos a nosotros y al mundo entero.
1: Sangre preciosa de Jesucristo.
0: Sálvanos a nosotros y al mundo entero.
1: Sangre preciosa de Jesucristo.
0: Sálvanos a nosotros y al mundo entero.
1: Sangre preciosa de Jesucristo.
0: Sálvanos a nosotros y al mundo entero.
1: Gloria al Padre, al Hijo y al Espíritu Santo.
0: Como era en el principio, ahora y siempre, por los siglos de los siglos. Amén.
1: Que la preciosa sangre que brota de la sagrada cabeza de nuestro Señor Jesucristo, templo de la divina sabiduría, tabernáculo del divino conocimiento y luz del cielo y de la tierra, nos cubra ahora y siempre.
0: Amén. Quinto misterio, el sagrado costado de nuestro Señor Jesús es clavado. Maestro Jesús, te damos gracias, Señor. Gracias, Señor, porque tú nos diste ejemplo, Señor, y nos sigue dando ejemplo, Señor, para que sigamos caminando, contemplando y meditando en tu vida. Vemos, Señor, cómo esos verdugos, Señor, rompieron las piernas de el que estaba delante de esta, en tu, a tu derecha y a tu izquierda, Señor. Cuando llegaron a ti ya tú estabas muerto. Y no conforme con eso, Señor, te traspasaron el costado con esa espada, Señor, de donde brotó sangre y agua, Señor. Amado Jesús, te damos gracias porque nunca te olvidaste de nosotros, Jesús. Nos dejaste a tu madre. Madre es ahí a tu hijo, hijo es ahí a tu madre. Hoy, Señor, meditamos en ti, Señor, en tu muerte, en tu pasión y en tu resurrección, siendo tú el dueño, Señor, de todo lo creado, el cielo, tu trono, la tierra, el estrado de tu pie, y tú, Señor, aceptaste que te maltrataran, que te hicieran todas esas humillaciones para darnos ejemplo a nosotros, Jesús. Amado Señor, te pedimos en este quinto misterio por todos los enfermos, Señor, enfermos físicos, espirituales, mentales, Señor. Mira, Señor, aquellos que están enfermos en su corazón, lleno de odio, de resentimiento, de envidia, de calumnia, de crítica, Señor. Aquellos, Señor, que se han dejado envolver por las cosas vanas del mundo, Señor Jesús. Aquellos, Señor, que piensan que no van a morir, que no van a partir de esta tierra, Señor Jesús. Llega, Señor, a esos corazones, a esas mentes, Señor, y dale la paz que solamente viene de ti. Toma el corazón de cada una de esas personas y llena esos vacíos, Señor, que puedan encontrarse contigo, Señor, y dar testimonio donde vayan de lo que tú has hecho con ellos, Señor Jesús. Señor Jesús, te pedimos, visita los hospitales, visita las clínicas, visita las emergencias de los hospitales y de las clínicas, Señor. Tantas personas, Señor, que sufren en su cuerpo y en su alma, Señor Jesús. Sé tú su médico, Señor Jesús. Señor, también te pedimos por los niños, los jóvenes, los ancianos, Señor. Te pedimos, Señor, por los profesionales de la medicina, Señor Jesús. En tus manos, Señor, lo depositamos, Jesús. Ayúdalos, Señor Jesús, a que tengan conciencia con sus pacientes, Señor Jesús. Que no solamente se fijen en lo material, sino tú le cambies esos pensamientos y puedan trabajar por vocación, Jesús. Amado Señor, toma en tus manos aquellos que van por el mundo haciendo daño, Señor, cometiendo tanta injusticia, Señor Jesús. Te pedimos, Señor, por los que mendigan por las calles, Señor. Mira aquellos, Señor, que no tienen con qué comprar sus alimentos, sus medicinas, Señor Jesús. Y tantas personas que pudiendo ayudar, Señor, no se detienen a compartir de sus bienes, Señor Jesús. Señor, en tus manos las familias, Señor, las parejas con situaciones, Señor Jesús, tantos jóvenes, Señor, que van por la vida haciendo tanto daño porque en sus hogares no le han dado ejemplo, Señor Jesús, a pesar de que todos somos únicos, Señor, nadie es igual a nadie y nadie cambia a nadie, cambio yo y cambia el mundo. Amén.
1: Amén.
0: Por la preciosa llaga de tu sagrado costado y por el dolor causado por la lanza que lo traspasó, la preciosa sangre y agua que brotan de ella, sane a los enfermos, resucite a los muertos, solucione nuestros problemas presentes y nos enseñe el camino hacia nuestro Dios para la gloria eterna.
1: Amén.
0: Oh preciosísima sangre de Jesucristo,
1: sana las heridas en el sacratísimo corazón de Jesús.
0: Padre nuestro que estás en el cielo, santificado sea tu nombre. Venga a nosotros tu reino. Haga, Señor, su voluntad en la tierra como en el cielo.
1: Dando hoy nuestro pan de cada día, perdona nuestras ofensas, como también nosotros perdonamos a los que nos ofenden. No nos deje caer en la tentación, mas líbranos del mal. Amén.
0: Dios te salve María, llena eres de gracia, Señor es contigo. Bendita eres entre todas las mujeres. Bendito es el fruto de tu vientre, Jesús.
1: Santa María, Madre de Dios, ruega por nosotros, pecadores, ahora y en la hora de nuestra muerte. Amén.
0: Sangre preciosa de Jesucristo,
1: sálvanos a nosotros y al mundo entero.
0: Sangre preciosa de Jesucristo,
1: sálvanos a nosotros y al mundo entero.
0: Sangre preciosa de Jesucristo,
1: sálvanos a nosotros y al mundo entero.
0: Sangre preciosa de Jesucristo,
1: sálvanos a nosotros y al mundo entero.
0: Sangre preciosa de Jesucristo,
1: sálvanos a nosotros y al mundo entero.
0: Sangre preciosa de Jesucristo,
1: sálvanos a nosotros y al mundo entero.
0: Sangre preciosa de Jesucristo,
1: sálvanos a nosotros y al mundo entero.
0: Sangre preciosa de Jesucristo,
1: sálvanos a nosotros y al mundo entero.
0: Sangre preciosa de Jesucristo,
1: sálvanos a nosotros y al mundo entero.
0: Sangre preciosa de Jesucristo,
1: sálvanos a nosotros y al mundo entero.
0: Sangre preciosa de Jesucristo,
1: sálvanos a nosotros y al mundo entero.
0: Sangre preciosa de Jesucristo,
1: sálvanos a nosotros y al mundo entero.
0: Gloria al Padre, al Hijo y al Espíritu Santo.
1: Como era en el principio, ahora y siempre, por los siglos de los siglos. Amén.
0: Que la preciosa sangre que brota de la sagrada cabeza de nuestro Señor Jesucristo, templo de la divina sabiduría, tabernáculo del divino conocimiento y luz del cielo y de la tierra, nos cubra ahora y siempre. Amén.
1: Oh preciosísima sangre de Jesucristo,
0: sana las heridas en el sacratísimo corazón de Jesús.
1: Oh preciosísima sangre de Jesucristo,
0: sana las heridas en el sacratísimo corazón de Jesús.
1: Oh preciosísima sangre de Jesucristo,
0: sana las heridas en el sacratísimo corazón de Jesús. Dios te salve, reina y madre, madre de misericordia, vida, dulzura y esperanza nuestra. Dios te salve, a ti llamamos los desterrados hijos de Eva, a ti suspiramos gimiendo y llorando en este valle de lágrimas. Ea pues, Señora, abogada nuestra, vuelve a nosotros en tus ojos misericordiosos, y después de este destierro, muéstranos a Jesús, fruto bendito de tu vientre. Oh clemente, oh piadosa, oh dulce Virgen María, ruega por nosotros, Santa Madre de Dios, para que seamos dignos de alcanzar las promesas de nuestro Señor Jesucristo. Amén. Oh preciosísima sangre de Jesucristo, te honramos, te alabamos y te adoramos por tu obra de eterna alianza que trae paz a la humanidad. Sana las heridas en el sacratísimo corazón de Jesús. Consuela al Padre Todopoderoso en su trono y lava los pecados del mundo entero. Que todos te reverencien. Oh preciosa sangre, ten misericordia. Amén.
1: Sacratísimo corazón de Jesús,
0: ten misericordia de nosotros.
1: Inmaculado corazón de María,
0: ruega por nosotros.
1: San José, esposo de María,
0: ruega por nosotros.
1: San Pedro y San Pablo,
0: rueguen por nosotros.
1: San Juan al pie de la cruz,
0: ruega por nosotros.
1: Santa María Magdalena,
0: ruega por nosotros.
1: Todos los guerreros de oración e intercesores del cielo,
0: rueguen por nosotros.
1: Todos los grandes santos de nuestro Señor,
0: rueguen por nosotros.
1: Todos los huéspedes celestiales y legión angélica de María,
0: rueguen por nosotros.
1: Señor, ten piedad de nosotros.
0: Señor, ten piedad de nosotros.
1: Cristo, ten piedad de nosotros.
0: Cristo, ten piedad de nosotros.
1: Señor, ten piedad de nosotros.
0: Señor, ten piedad de nosotros.
1: Cristo, escúchanos.
0: Cristo, escúchanos benignamente.
1: Dios Padre celestial,
0: ten piedad de nosotros.
1: Dios Hijo Redentor del mundo,
0: ten piedad de nosotros.
1: Dios Espíritu Santo,
0: ten piedad de nosotros.
1: Santísima Trinidad, un solo Dios,
0: ten piedad de nosotros.
1: Oh preciosísima sangre de Jesucristo, sangre de salvación,
0: sálvanos a nosotros y al mundo entero.
1: Océano de la sangre de Jesucristo,
0: libéranos.
1: Sangre de Jesucristo llena de santidad y compasión,
0: libéranos.
1: Sangre preciosa de Jesucristo, nuestra fortaleza y poder,
0: libéranos.
1: Sangre preciosa de Jesucristo, alianza eterna,
0: libéranos.
1: Sangre preciosa de Jesucristo, fundamento de la fe cristiana,
0: libéranos.
1: Sangre preciosa de Jesucristo, armadura de Dios,
0: libéranos.
1: Sangre preciosa de Jesucristo, divina caridad,
0: libéranos.
1: Sangre preciosa de Jesucristo, flagelo de los demonios,
0: libéranos.
1: Sangre preciosa de Jesucristo, auxilio de los que están atados,
0: libéranos.
1: Sangre preciosa de Jesucristo, sagrado divino,
0: libéranos.
1: Sangre preciosa de Jesucristo, poder de los cristianos,
0: libéranos.
1: Sangre preciosa de Jesucristo, defensora de la fortaleza católica,
0: libéranos.
1: Sangre preciosa de Jesucristo, verdadera fe cristiana,
0: libéranos.
1: Sangre preciosa de Jesucristo, sangre sanadora,
0: sálvanos.
1: Sangre preciosa de Jesucristo, sangre ungidora,
0: sálvanos.
1: Sangre preciosa de Jesucristo, fortaleza de los hijos de Dios,
0: sálvanos.
1: Sangre preciosa de Jesucristo, comandante de los guerreros cristianos,
0: sálvanos.
1: Sangre preciosa de Jesucristo, sangre de redención,
0: sálvanos.
1: Sangre preciosa de Jesucristo, bebida de los ángeles del cielo,
0: sálvanos.
1: Sangre preciosa de Jesucristo, consuelo de Dios Padre,
0: sálvanos.
1: Sangre preciosa de Jesucristo, poder del Espíritu Santo,
0: sálvanos.
1: Sangre preciosa de Jesucristo, circuncisión de los gentiles,
0: sálvanos.
1: Sangre preciosa de Jesucristo, paz del mundo,
0: sálvanos.
1: Sangre preciosa de Jesucristo, luz del cielo y de la tierra,
0: sálvanos.
1: Sangre preciosa de Jesucristo, arco iris del cielo,
0: sálvanos.
1: Sangre preciosa de Jesucristo, esperanza de los niños inocentes,
0: sálvanos.
1: Sangre preciosa de Jesucristo, palabra de Dios en nuestro corazón,
0: sálvanos.
1: Sangre preciosa de Jesucristo, armadura celestial,
0: sálvanos.
1: Sangre preciosa de Jesucristo, divina sabiduría,
0: sálvanos.
1: Sangre preciosa de Jesucristo, cimiento del mundo,
0: sálvanos.
1: Sangre preciosa de Jesucristo, misericordia del Padre,
0: sálvanos.
1: Oh preciosísima sangre de Jesucristo,
0: lava los pecados del mundo.
1: Oh preciosísima sangre de Jesucristo,
0: purifica el mundo.
1: Oh preciosísima sangre de Jesucristo,
0: enséñanos cómo consolar a Jesús. Oh sangre preciosa de salvación nuestra,
1: creemos, esperamos y confiamos en ti.
0: Libera a todos los que están en las manos de los espíritus infernales. Te suplicamos, protege a los moribundos de las obras de los espíritus malignos y acógelos en la gloria eterna. Ten misericordia del mundo entero y fortalécenos para adorar y consolar al Sagrado Corazón de Jesús. Te adoramos, oh preciosa sangre de misericordia. Amén.
1: Oh preciosísima sangre de Jesucristo,
0: sana las heridas en el sacratísimo corazón de Jesús.
1: Oh preciosísima sangre de Jesucristo,
0: sana las heridas en el sacratísimo corazón de Jesús.
1: Sangre preciosa de Jesucristo,
0: sana las heridas en el sacratísimo corazón de Jesús. Consagración a la sangre preciosa de Jesús. Hermano, en esta consagración les invitamos que depositen sus necesidades, depositen sus situaciones, depositen sus enfermedades, depositen todo lo que nos lleva al pie de Jesús, que son las situaciones. También Jesús, en esta consagración, queremos seguirte pidiendo por los sacerdotes, Señor, por su santidad, Jesús, por el surgimiento a la vida sacerdotal, religiosa y consagrada. Seguimos depositando, Señor, en esta consagración los laicos comprometidos, las familias, Señor, los niños, los jóvenes, los ancianos, Señor. En esta consagración, Señor, depositamos nuestra familia. Depositamos, Señor, nuestro corazón, nuestras debilidades. Tú conoces todo de nosotros, Jesús. Te lo presentamos a ti, Señor. Haz de nosotros criatura mansa, humilde y sencilla. Que podamos, Señor, ir por la vida dando testimonio de que tú vives y estás resucitado, Señor Jesús. También queremos pedirte, Señor Jesús, por aquellos que van por el mundo haciendo tanto daño, Jesús. Toca sus corazones, Señor Jesús. Permite que cambien para bien, Jesús. Te pedimos, Señor, por Emma y su familia. Tú conoces sus necesidades. Tú sabes todo de ella, Señor Jesús. Te la presentamos a ti, Señor. Y te damos gracias, Señor. Gracias, Jesús. Gracias, Señor. Y decimos todo.
1: Consciente de mi nada y de tu sublimidad, misericordioso Salvador, me postro a tus pies
0: y te agradezco por la gracia que has mostrado hacia mí, ingrata criatura. Te agradezco especialmente por liberarme mediante tu sangre preciosa del poder destructor de Satanás. En presencia de mi querida Madre María, mi ángel custodio, mi santo patrono y de toda la corte celestial, me consagro voluntariamente, con corazón sincero, oh queridísimo Jesús, a tu preciosa sangre, por la cual has redimido al mundo del pecado, de la muerte y del infierno. Te prometo con la ayuda de tu gracia y con mi mayor empeño, promover y propagar la devoción a tu sangre preciosa, precio de tu redención, a fin de que tu sangre adorable sea honrada y glorificada por todos. De esta manera, deseo reparar por mi deslealtad hacia tu preciosa sangre de amor y compensarte por las muchas profanaciones que los hombres cometen en contra del precioso precio de su salvación. Oh, si mi propio pecado, mi fealdad y todos los actos irrespetuosos que he cometido contra ti, oh sangre, preciosa sangre, pudieran ser borrados, he aquí, querido Jesús, que te ofrezco el amor, el honor y la adoración que tu santísima madre, tus fieles discípulos y todos los santos han ofrecido a tu preciosa sangre. Te pido que divides mi falta de fe y fealdad del pasado y que perdones a todos los que te ofenden. Oh divino Salvador, rocíame a mí y a todos los hombres con tu preciosa sangre a fin de que te amemos. Oh amor crucificado, de ahora en adelante, con todo nuestro corazón, y que dignamente honremos el precio de nuestra salvación. Amén. Bajo tu amparo nos acogemos, Santa Madre de Dios. No desprecies nuestra súplica en las necesidades. Ante bien, líbranos de todos los peligros. Oh Virgen siempre gloriosa y bendita. Amén.

0: Bien, hermanos y hermanas, aquí estamos de nuevo. Después de habernos disfrutado, meditado este Santo Rosario, adoración y devoción a la preciosísima sangre de Jesucristo, sintiéndonos amados por Él, sintiendo cómo Jesús se entregó por nosotros, y nosotros debemos de seguir su senda, sus ejemplos, caminando. Toma, Jesús, mis manos, aquí estoy. Ayúdame a amar tu voluntad en mí, dándole gracias a Él, porque Él está con nosotros y Él dice en su palabra: no tengan miedo, que yo he vencido al mundo. También nos dice el Señor: busca el reino de Dios y su justicia, y lo demás viene por añadidura. Busquemos de Jesús y no nos vamos a arrepentir. Les invitamos a que nos llamen al 809-247-3545, extensión 103, para salir al aire. Llámenos y den su testimonio y pidan oración. Nos unimos en oración, pero sabiendo también que cuando damos testimonio de nuestras vidas, lo que Jesús ha hecho en nosotros, podemos ayudar a aquellos que hoy no se sienten bien, aquellos que sienten que ya su vida terminó, pero que con nuestro testimonio, con lo que Jesús hizo y sigue haciendo en nuestras vidas, esa persona la podemos levantar.
1: Nosotros hemos tenido una oportunidad en el día de hoy de que pudimos levantarnos de nuestra cama porque el Señor así lo dispuso y nos lo permitió. Y tal vez queríamos hacer muchas cosas en el día de hoy y nada de lo que queríamos hacer se ha podido hacer. Pero eso no es para quejarnos. O tal vez estábamos esperando algo que íbamos a recibir hoy y no lo hemos recibido, tampoco para quejarnos. Porque con lo que Dios nos ha dado es más que suficiente, porque nos ha dado la oportunidad de nuestra existencia. Y si Él nos ha dado esa oportunidad, es porque Él está cuidando de nosotros, Él nos guía, Él nos conduce, Él es quien lleva las riendas de nuestras vidas. Y por eso, en vez de nosotros quejarnos, aunque creamos que tenemos motivo, es motivo de agradecer a Dios por todos los beneficios que de la mano de Él recibimos. Porque no es que nosotros nos lo hayamos propuesto, sino que Él es el que lleva el programa y Él es el que sabe lo que nos permite a nosotros. Y por cada cosa que Él nos da, que nos favorece, empezando por nuestras familias que están a nuestro lado, que siempre nos acompañan por los servicios que recibimos de ellos, que nosotros nos quitamos la ropa y la encontramos limpia y ordenada. Por eso hay que dar gracias a Dios, porque esos son ángeles que el Señor ha puesto a nuestro servicio. Y si somos nosotros mismos que lo tenemos que hacer, también tenemos que dar gracias, porque nos da la fuerza y la capacidad para poderlo hacer. Todo tiene que ser un motivo de agradecer a Dios por todos los beneficios que de su mano recibimos, segundo tras segundo.
0: Amén. Sí, porque muchas veces nada más nos fijamos en lo negativo. Yo siempre digo en el aguijón, como le dice San Pablo a Jesús, que le quitara ese aguijón que tenía ahí, y Jesús le dijo: te basta mi gracia. Entonces, si nosotros no podemos meditar todas las cosas positivas que tenemos en nuestra vida, tenemos más ventaja en lo bueno que en lo que llamamos malo, que no es malo. Lo que va pasando en nuestras vidas, el Señor lo va permitiendo, porque Él no quiere que ninguna de sus criaturas se pierdan, y Él nos está dando la oportunidad de que sigamos sus huellas. Y en medio de las situaciones es donde podemos buscar de Dios, porque cuando la gente está, no tiene cosas, que todo momento lo tiene, todo el mundo tiene situaciones, pero que algunas personas viven así en la luna, vamos a decir, y no se acuerdan de que Dios existe. Pero sí, démosles gracias, Señor, en las cosas negativas que no nos hacen bien según nosotros, y démosles gracias en lo positivo, porque tenemos más cosas positivas que negativas. Amén. Entonces, hermanos y hermanas, vamos a leer el Evangelio de hoy. Como siempre le digo, el versículo que más le llegue a ustedes, como me llegue a mí, lo meditamos, lo leemos y nos los aplicamos. Y caminamos meditando ese versículo del día a día, el que más nos llegue a nosotros. Está tomado el Evangelio de San Lucas, capítulo 10, del 17 al 24. Lo leemos en el nombre del Padre, del Hijo y del Espíritu Santo. Amén. Amén. En aquel tiempo, los 72 volvieron muy contentos y dijeron a Jesús: Señor, hasta los demonios se nos someten en tu nombre. Él les contestó: Veía a Satanás caer del cielo como un rayo. Miren, les he dado potestad para pisotear serpientes y escorpiones y todo el ejército del enemigo, y no les hará daño alguno. Sin embargo, no estén alegres porque se les someten los espíritus. Estén alegres porque su nombre está inscrito en el cielo. En aquel momento, lleno de alegría del Espíritu Santo, exclamó: Te doy gracias, Padre, Señor del cielo y de la tierra, porque has escondido estas cosas a los sabios y a los entendidos, y se las has revelado a la gente sencilla. Sí, Padre, porque así te ha parecido bien. Todo me lo ha entregado mi Padre, y nadie conoce quién es el Hijo sino el Padre, y quién es el Padre sino el Hijo, y aquel a quien el Hijo se lo quiera revelar. Y volviéndose a sus discípulos les dijo: Aparte, dichosos los ojos que ven lo que ustedes ven, porque les digo que muchos profetas y reyes desearon ver lo que ven ustedes y no lo vieron, y oír lo que oyeron y no lo oyeron. Palabra del Señor.
1: Gloria a ti, Señor Jesús. Uno fijándose, viendo lo que son las cosas de Dios. Jesús manda esos 72 y al mandarlo, porque fue el que lo mandó, y ellos obedecieron, recibieron el poder de pisotear al enemigo, de vencer toda fuerza que viniera del mal, porque fue él que lo mandó. Y con ello iba el poder del mandato divino. Y ellos a ir y realizar lo que Jesús le había ordenado, pues entraron en una euforia porque todo lo habían logrado y sintieron que habían triunfado. Pero claro, tenían que triunfar porque era

0: ¿Y por qué están inscritos en el reino de los cielos los nombres de ellos? Porque obedecieron. Porque el que obedece se salva. Hay personas que son buenísimos, que trabajan muchísimo en el reino, pero tienen una dificultad que le cuesta obedecer. Y sin obediencia no hay salvación. Puede ser un catedrático, puede ser un sabedotodo de la Sagrada Escritura, y si falta la obediencia, está lejos del reino de los cielos. Y Jesús termina dándole gracias al Padre porque ha revelado las cosas a los sencillos, se la escondió a los sabios y a los entendidos, a los que se creían que sabían todo, se lo escondió, mas se lo reveló a estos pequeños que obedecieron, que fueron y cumplieron con el mandato que Jesús le había dado. Y en el mismo momento en que ellos obedecieron, se comenzó a escribir el nombre de ellos en el reino de los cielos, que es lo más importante porque ya estaban inscritos en el libro de la vida. Muchas cosas podemos nosotros hacer en este mundo, cosas que todos los que están se den cuenta y pongan el nombre de uno en alto. Pero si el nombre de uno no está inscrito en el libro de la vida, no ha hecho uno nada. Y para eso es necesario obedecer a Dios, hacerle caso a la palabra de Dios y cumplir con el mandato divino, haciendo lo que Él nos dijo.
1: Estén alegres porque se les someten. Sin embargo, no estén alegres porque se les someten los espíritus. Estén alegres porque su nombre está inscrito en el cielo. Vemos como Jesús siempre con su humildad. No se alegren de eso. Y fueron cosas buenas que hicieron. Todas esas cosas que caían a sus pies, todas esas serpientes, todas esas cosas a sus pies. Serpientes, escorpiones y todo el ejército del enemigo caían humillados a los pies. Pero Jesús lo toma así, muy sana, muy serenamente, muy cosa. Estén alegres, no estén alegres por eso. Estén alegres porque su nombre está inscrito en el cielo. Y vemos cómo Jesús exclama: Te doy gracias, Padre, Señor del cielo y de la tierra, porque has escondido estas cosas a los sabios y a los entendidos, y se las has revelado a la gente sencilla. Muchas veces creemos que tener sabiduría con las cosas de la tierra, así nos hacemos profesionales, tenemos mucho conocimiento con las cosas de la ciencia de este tiempo, bueno, y creemos que somos lo más grande y no nos detenemos a pensar que el único grande y poderoso es Jesús. Vemos cómo Jesús se fija en lo sencillo, vamos a decir en los mansos, en los humildes de corazón, y les revela todas esas cosas a los que se hacen sencillos. Pero también hay una cosa que hay sencillo, habemos sencillo, que damos palabras de conocimiento, predicamos, y hacemos todo lo que Jesús nos manda, y muchas veces creemos que lo hacemos por nosotros, y ahí no está Jesús, porque debemos de dejarnos guiar por Jesús, siendo sus instrumentos. Y todas esas cosas que van pasando, que vamos con el discernimiento, solamente da

0: de gracias a Jesús. Sí, Padre, porque así te ha parecido bien. Todo me lo ha entregado mi Padre y nadie conoce quién es el Hijo sino el Padre, ni quién es el Padre sino el Hijo, en aquel a quien el Hijo lo quiere revelar. Cuando el Señor le revela, le da esas palabras a uno de conocimiento, solamente la decimos, pero con toda la humildad: Señor, no soy yo, eres tú, Señor Jesús, eres tú. Y volviéndose a sus discípulos le dijo: dichosos los ojos que ven y lo que ustedes ven, porque les digo que muchos profetas y reyes desearon ver lo que ustedes ven y no lo vieron, oír lo que ustedes oyeron y no lo oyen.
1: Eso tenía que ser una manifestación de gozo interior para esos 72 que Jesús pronunciara esa palabra, llamarlo dichoso a ellos, porque estaban viendo lo que los antepasados no habían tenido la dicha de ver ni de oír. O sea que es como que si eso hubiera estado reservado exclusivamente para ellos, ya están inscritos en el libro de la vida y han visto cosas que nunca, nunca ellos se imaginaron que iban a ver ni a oír. Y que de la boca de Jesús salga esa palabra de decir que ellos son dichosos, ese era el premio mayor de la salvación. ¿Y qué más puede aspirar un ser humano en este mundo? ¿Cuál sería el mayor premio de un ser humano sino más que alcanzar la salvación que Dios nos otorga? Pero para eso es necesario obedecer, porque el que obedece alcanza la sabiduría divina y alcanza el cielo.
0: Hoy vamos a pedirle al Señor que nos conceda esa gracia, que nos haga manso, que nos haga humilde, que nos haga sencillo y que solamente nos dé la gracia de la oración, de leer su palabra, de meditarla, de predicarla y de aplicárnosla, pero sabiendo que quien tiene el control es Él en nuestras vidas. Que no nos creamos la gran cosa, como dicen por ahí, sino que tengamos la condición y conciencia de decirle al Señor: somos tus instrumentos, estamos aquí, haz de nosotros lo que tú quieras, ayúdanos a amar tu voluntad en nuestra vida y caminemos de la mano con Jesús dándole las gracias, porque un día Él nos llamó, no importa la condición en que estábamos, las situaciones por las que estábamos viviendo, que el Señor la permitió para que pudiéramos acercarnos a Él. Pero sí debemos de decirle al Señor que no se haga nuestra voluntad, sino su voluntad en nuestras vidas, y que podamos caminar dando testimonio, aún sin hablar, porque en el silencio se habla más que hablando con la boca, dando testimonio de que Cristo vive, que la gente nos vea y se den cuenta que no por las palabras, Jesús está en nosotros. Jesús vive en nuestras vidas. Jesús es nuestro Salvador. Jesús es nuestro Creador. Jesús es nuestra esperanza. Jesús es nuestra alegría. Le damos gracias a Él porque Él nos eligió. Y como digo siempre, no le dijimos que sí al mundo, le dijimos que sí a Él. Por eso debemos de que muchas veces nos invitan a algún tema por ahí, alguna reunión, alguna cosa, y le decimos que no. Pero debemos de ver que no le estamos diciendo que no al hombre, estamos diciendo que no a Jesús. Y le dijimos que sí a Él y seguimos caminando con Él.
1: Nosotros tenemos que tener mucho cuidado como cristianos, porque a veces si nos asignan una tarea y nosotros la aceptamos, pues sencilla que sea, hacer una lectura y después nos piden que hablemos de ella, que la expliquemos. Y el Espíritu Santo nos usa y salió bien lo que se nos encomendó. Hasta ahí está bien. El problema está es que los que escucharon la explicación que nosotros dimos y sintieron la presencia de Dios, comienzan a decir, ay, pero qué bien, ay, usted sí lo hizo bien, así es que me gusta, ay, Señor, lo usó. Y entonces corremos el peligro, esa cosquillita por dentro, y comenzar a creernos todo lo que nos están diciendo. Y entonces comenzamos a pensar que fuimos nosotros, y que sí, ay sí, es que me sale bien. Eso. Entonces eso nada más lo sabe uno, que se está sintiendo así. Pero entonces esa es la parte del enemigo que está engriendo a uno para que uno se crea que uno es algo y que uno habla bonito. Que... Y entonces ahí se corre el peligro. A veces se da el caso que se pone uno hasta de voluntario a decir, déjenmelo a mí, yo hago ese tema, yo hago esto. Ay, no. Porque hasta ahí el enemigo va e interfiere. Hay que pedirle a Dios que cuando le estén diciendo cualquier cosa a uno, uno quedarse calladito, no creerse nada, pero tampoco uno puede decir, no, hombre, yo no sirvo para nada. Yo soy, porque tampoco es así. Porque usted sí sirve para algo, porque usted es un instrumento de Dios. Porque no hay que tirarse por el suelo tampoco. A decir, no, hombre, yo soy una basura. No, nada de eso. Usted se quede estacionado donde tiene que estacionarse, donde a usted le corresponde, ni un chismo para allá, ni un chismo para acá. Que el Señor nos dé la humildad necesaria para reconocer nuestras limitaciones y hacer lo que tenemos que hacer, porque lo único que uno puede hacer es el mandado, y de ahí para allá más nada.
0: Amén. Yo pienso que ese espacio yo lo superé, porque cuando a mí me dicen, ay, tú lo hiciste, yo bajo la cabeza, inclino la cabeza y le pongo la, me cruzo la mano así, y no le digo nada. Bajo la cabeza así, incluso la mano. Porque es lo que estamos diciendo, somos instrumentos del Señor y solamente tenemos que dejarnos guiar por Él y decirle a Jesús, aquí estamos, Señor, para hacer tu voluntad. Hermanos y hermanas, el tiempo se nos ha agotado. En esta tarde hemos estado con ustedes.
1: Leonidas Estrella.
0: Miguel Ángel en los controles y Francisco Capellán. Feliz tarde. Paz y bien. Salud.

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0: En República Dominicana,
2: esta es la hora.
0: Esta es la hora.

0: las 5 y 22 minutos.
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No temas, porque yo estoy contigo. No desmayes, porque yo soy tu Dios que te esfuerzo. Siempre te ayudaré, siempre te sustentaré con la diestra de mi justicia. Isaías 41:10.

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Dios al mundo, que envió a su único Hijo para salvarnos y redimirnos de todo pecado. Ahora bien, ¿comprendes el sacrificio de amor que hizo Jesús por ti?

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palabras de vida para vivir felices. No uses tu energía para preocuparte. Úsala para creer, para confiar, para amar, para crear, para crecer, para brillar y para sanar.

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6: Gracias, papá Dios, por tu amor, por tu alegría, por mi familia. Gracias, papá Dios, por mis hermanos, por mi papá. Te amo, Jesús, con toda mi fuerza, con toda mi vida y todo mi ser. Gracias, Señor, por tu amor, por tu alegría. Gracias con mi mamá y con mi papá. Por eso te amo y te alabo. Gloria a ti.
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es tentado? No diga que es tentado de parte de Dios, porque Dios no puede ser tentado por el mal, ni Él tienta a nadie, sino que cada uno es tentado cuando de su propia concupiscencia es atraído y seducido. Santiago 1:13-14.

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Palabras de vida para vivir felices. Ante las dificultades, vuelve tu mirada a Jesucristo crucificado. Mírale y pon tus heridas en las suyas. Entrégale tus miedos, tus ilusiones y tus esperanzas. En Él encontrarás fortaleza y consuelo.

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Oremos con el Salmo del Día. Salmo 16. Señor, escucha mi apelación. Atiende a mis clamores. Presta oído a mi súplica, que en mis labios no hay engaño. Emane de ti la sentencia. Mire en tus ojos la rectitud. Aunque sondees mi corazón, visitándolo de noche, aunque me pruebes al fuego, no encontrarás malicia en mí. Yo te invoco porque tú me respondes. Dios mío, inclina el oído y escucha mis palabras. Muestra las maravillas de tu misericordia, tú que salvas de los adversarios a quien se refugia a tu derecha. Guárdame como a las niñas de tus ojos. A la sombra de tus alas escóndeme. Pero yo con mi apelación vengo a tu presencia, y al despertar me saciaré de tu semblante. Gloria al Padre, al Hijo y al Espíritu Santo, como era en el principio, ahora y siempre y por los siglos.

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1: Gracias, papá Dios, por tu amor, por tu alegría, por mi familia. Gracias, papá Dios, por mis hermanos, por mi papá. Te amo, Jesús, con toda mi fuerza, con toda mi vida y todo mi ser. Gracias, Señor, por tu amor, por tu alegría. Gracias con mi mamá y con mi papá. Por eso te amo y te alabo. Gloria a ti.
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1: del Hijo, del Espíritu Santo. 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

0: 31:25.
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declaro con mi boca, como dice tu palabra, Señor, no te dejaré y no te desampararé. Así que declaro que tú estás aquí, Señor. Estás conmigo, con mi familia.

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1: Tanto amó Dios al mundo que envió a su único Hijo para salvarnos y redimirnos de todo pecado. Ahora bien, ¿comprendes el sacrificio de amor que hizo Jesús por ti?

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0: Oremos con el Salmo del Día. Salmo 16. Señor, escucha mi apelación. Atiende a mis clamores. Presta oído a mi súplica, que en mis labios no hay engaño. Emane de ti la sentencia. Mire en tus ojos la rectitud. Aunque sondees mi corazón, visitándolo de noche, aunque me pruebes al fuego, no encontrarás malicia en mí. Yo te invoco porque tú me respondes. Dios mío, inclina el oído y escucha mis palabras. Muestra las maravillas de tu misericordia, tú que salvas de los adversarios a quien se refugia a tu derecha. Guárdame como a las niñas de tus ojos. A la sombra de tus alas escóndeme. Pero yo con mi apelación vengo a tu presencia, y al despertar me saciaré de tu semblante. Gloria al Padre, al Hijo y al Espíritu Santo, como era en el principio, ahora y siempre, y por los siglos de los siglos.
1: Muchas veces titubeamos ante situaciones difíciles. Nos sentimos inseguros. Nos sentimos inseguros porque no confiamos en nuestro Dios. Somos vacilantes. Te invito a dar el paso.

Dios al mundo, que envió a su único Hijo para salvarnos y redimirnos de todo pecado. Ahora bien, ¿comprendes el sacrificio de amor que hizo Jesús por ti?

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3: Gracias, papá Dios, por tu amor, por tu alegría, por mi familia. Gracias, papá Dios, por mis hermanos, por mi papá. Te amo, Jesús, con toda mi fuerza, con toda mi vida y todo mi ser. Gracias, Señor, por tu amor, por tu alegría. Gracias con mi mamá y por mi papá. Por eso te amo y te alabo. Gloria a ti.
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1: En República Dominicana, esta es la hora.

0: Las 8 en punto.
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